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0: Manitos de Moronexa, ya llegaron acá unos músicos muy nanáis acá y toda la cosa. Bienvenidos. Y ellos son Music. ¿Sí lo dije bien?
1: Music.
0: Con clashé.
1: Muy international tu manera de decirlo.
0: Grand Band que debutó en el 2015. Es música retropop, cantan éxitos de los 70, como que se avientan aquí. Bienvenidos, primero que nada.
1: Muchas gracias. ¿Qué nos aventamos? Cosas de Earth, Wind and Fire.
0: Ay,
1: cosas de Donna Summer, de Gloria Gaynor.
2: Bee Gees.
1: De los Bee Gees.
2: Navares.
1: Michael Jackson.
3: Barry White.
0: No, o sea, pasas una noche inolvidable con Music. Music. ¿Qué significa Music?
1: Música.
2: Es música. En irlandés.
0: ¿En irlandés?
2: Exacto, en irlandés, o sea, de los Países Bajos.
0: Sí.
2: Así es.
0: Sí, porque ahora.
2: O sea, sí se pronuncia Music también, pero acá vamos a tropicalizarlo como.
1: Music. Claro, más amigable. ¿No?
2: Exacto.
0: ¿A quién se le ocurrió ponerle Music?
2: Pues a los productores, a los meros, meros.
0: A los
2: meros. Sí.
0: Yeah. ¿Cuánto tiempo ya lleva Music?
1: Uy, como 10 años o más.
2: A ver.
3: Sí, como 10, 12 años. Exacto. Ya estamos como Music.
0: ¿Y canta también música en español o todo es este?
1: Claro.
2: Sí, también en español.
0: ¿Cuál es su repertorio, por ejemplo?
2: A ver, en español tocamos. A ver tú.
3: Bueno, el repertorio en general de Musiek, que estamos más enfocados a la música retro, muy específicamente a la música de los 70s, de los 80s, y recientemente es que hemos empezado a incluir temas también de los 90s y un poquito de los 2000s.
0: Oye, y a ver, porque vienen a anunciarnos su lunario.
1: Yes.
0: ¿Cuándo van a estar en el lunario para ir a verlos, por favor?
2: El 25.
1: Jueves 25.
2: Exacto.
0: ¿Es su primer lunario?
2: El cuarto.
3: No,
0: ¿el cuarto?
2: El cuarto. El año pasado tuvimos 3 sold outs muy, muy, muy, muy buenos. La verdad que tú estás invitado a este cuarto lunario.
0: Gracias.
2: Te queremos ver por ahí.
0: Sí.
2: Te la vas a pasar increíble.
0: Sí, yo soy fan, sí, yo soy más ochentero, noventero, ¿eh?
2: O sea, pero aunque
0: vean más joven, no, yo soy más ochentero, noventero. Pero soy chavo vintage.
2: Yeah.
1: Te va a encantar, vas a bailar mucho.
2: Sí.
0: Oye, ¿y cuánto tiempo, cuántas rolas se avientan? ¿A qué hora hay que llegar?
1: Hay que llegar a las 8:30.
2: Ajá.
1: Son aproximadamente 2 horas y media. Y si nos emocionamos un poquito más.
2: Exacto.
1: Porque luego ahí
2: Oye,
1: se emociona la cosa.
2: La otra y toda la cosa.
0: Ahí, claro. Es que veo que son un chorro también ustedes. Pero también, o sea, hay bailarines y toda la cosa. ¿O es nada más pura música?
1: Somos 4 cantantes y los demás hay metales, hay percusiones, hay un poquito de todo para que suene.
2: Grande,
1: que
2: así, grand
1: así.
2: Band. Somos 12 elementos en el escenario.
0: Últimamente se ha dado mucho. Hay muchas bandas que tocan covers de bandas impresionantes como las que mencionaron. ¿Qué los hace diferentes de todas estas bandas?
3: Ok, desde el principio, por idea o los planes de los directores, siempre ha sido conservar lo que es la esencia o el. Vaya, las versiones
2: originales.
3: Originales.
0: ¿Cuál es la canción así que más disfruta la gente? Así que dicen, es que cuando está uno en el escenario, llegas desapasado y dicen, no, esta rola es la explosión de sabor ahí.
1: ¿Cuál será?
2: Ay, mira, yo tengo una idea, I Will Survive, yo pienso que es una de ellas, y YMCA, que es otra.
0: Oye, y obviamente pues van a bodas, van a eventos, seguramente pues conviven mucho con su gente. ¿Quién de ustedes, de Musiek, es el más ligador?
1: ¡Ay, qué fuerte!
0: No, sí, aquí se viene a hablar de todo,
2: de todo, porque sin tapujos.
0: Sí.
1: Yo no sé qué responder.
3: Que lo diga Evo.
2: Exacto. Tú dime, yo no sé.
1: Mira, yo he visto que de repente las fans se le acercan. Bueno, es que nos ha pasado de todo.
2: Sí.
1: Se le acercan las fans a él, así todas, hola, ¿cómo estás? Y él así, ¿cómo estás?
2: Sí, sí.
1: Muy lindo, ¿no?
2: Andalucía.
1: Y después ahí en Tabasco, me recuerdo que le estaban mandando besos a César, pero de una manera que se volteaba a César. Y le decía a Corona así como que, oye, ahí te están mandando besos. Y el chavo le decía así que, no.
3: Y yo se lo pasaba a él.
2: Tú eres el elegido.
0: El César, lo que es del César.
2: Exacto.
1: Literal.
0: ¿Y a ti, Ebu?
1: A mí, yo tranquilamente ahí me tomo fotos con los fans.
0: No creo.
1: No vamos a negar que soy ligadorcilla, pero.
0: Ah, sí.
2: No se esfuerza mucho.
3: Ya escucharon.
0: De eso, a que me dejes otra cosa.
1: Ah, claro.
0: Sigan a Musiek, por favor, ya está en todas las plataformas. Nos despedimos con un corito de algo que les
1: gusta. Me gusta.
3: Pero Complázcanme, por favor.
1: Lo que tú quieras, César.
2: Okay. A ver.
1: Ahí voy.

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0: ¿Has sentido que se te sube el muerto y duermes boca abajo? Agárrate, porque ya llegó la respuesta a todas tus dudas. Ábranse piojos, porque ya llegó el iluminado.
1: Por favor, su majestad, abra la puerta. ¡Qué bárbaro! Siempre
2: ¿es la doctora enojada. Paulo o es el iluminado?
3: ¡Ah, sí, cierto!
1: Que se regrese.
2: Doctora Paulo,
3: ¿cómo están, hijos? No, últimamente muy cabronado, porque me tienen ahorita con todo lo de la CAD y el pambol.
1: Y sobre todo confundiendo.
2: Porque usted le va a Brasil, ¿no?
3: Yo soy brasilero, así, de Rio de Janeiro. Rio de Janeiro es favela, yo nací.
2: Ok.
3: Hace tiempo, ya con unos, ya tengo...
1: Unos ayeres.
3: Ya tengo 8 nietos allá. Sí, sí, yo...
2: Y como 20 hijos,
3: yo
2: ¿no?
3: Yo soy muy... Allá, y 20 hijos yo tuve. No, ahorita ya estoy, ahorita...
2: Ay, pues, hágame el favor luego, cuando tenga tiempo.
3: Le voy a hacer un...
2: Una camadita, ¿no?
3: Le voy a hacer un brasilerito de un nacimiento. Con bueno, su cajita de cuets. Hijo, ¿sabes qué? Nada.
1: Maestro.
3: Hagas tu trabajo, cagado.
2: Tenemos una llamada, maestro.
1: Ya está aquí él. Él es. Todos los adoramos. Todos queremos su bendición.
2: Pues ya,
1: ¡hecho dorante de nacimiento!
3: Antes que nada, gracias, muy cabronado por selección brasileira, que no ha podido, ahorita quiero que pase para que vaya
2: un embrujo
3: campeón
2: al Neymar.
3: Pero voy a decir embrujo porque anda lesionado, ese Neymar. Pero yo estoy
1: los
3: aquí.
1: Parados.
3: ¿Qué quieren? ¿Qué checada?
2: Una llamada. Ya depositó antes de que...
3: Ya depositó Coppel, hija.
2: Ya.
3: ¿Cuánto depositó?
2: 5,500.
3: ¿Cuántas lecturas quiere que le haga?
2: Una.
3: Nada más una de... Nada.
2: Solo le alcanza para una. Como ya
3: le leo la concha, nada más. Sí.
1: ¿Qué tiempo cuando cobraba 1,500 más? Cuando llegó aquí.
3: Y ha sido todo una bendición venir a México, venir a leer.
1: Le va muy bien.
3: Lecturas. Se acabó de leer a Clark Kent y dijo, chinga más, si es cierto.
1: Se le hizo caro.
3: Se le hizo caro, pero salió todo verdad.
2: Le salió todo.
3: Por favor, tengo poco tiempo, tengo que regresarme todavía al estadio de donde vaya a estar Brasil.
1: Y ya está lloviendo.
2: Pero usted ya sabe quién es, por eso la llamada no habla, porque usted ya sabe quién
3: yo
2: es.
3: Yo sé, hija mía, ahorita mismo.
4: ¿Maestro?
3: Sí, hija.
4: Maestro iluminado.
3: No me digas nombre, ya basta de tanta pleitesía, de tanto así. Hija mía, primero que nada, ¿pagaste Coppel?
4: No.
2: Oye, a mí me dijo que ya había pagado.
3: No puedo hacer consulta si no paga.
2: No, no puedes pagar. No, sí. Son 5,500, ¿eh? No seas tranza.
3: Cuélgale ahorita mismo, niña de la jornada.
2: A ver, ya, ¿me puedes mandar la...
4: La captura.
3: La captura, sí. Manda captura.
4: Sí, de la transferencia, sí, claro.
3: ¿Ya te llegó, hija?
2: Ya, depositó 5,600.
3: Ah, está bien.
1: Dio propina.
2: No puedo quedar los 100 que...
3: No, hija mía, tú siempre quieres clavarte todo.
2: A todos, sí.
1: Ah, qué fuerte.
3: Vieja cochín.
1: Golosa.
3: Antes que nada, hija mía, quiero decir México toda la oportunidad que me ha dado. Y también todas las tiendas donde depositan. Tengo aquí todos mis cascaros. Esto es mi cosa que te va a leer. Hija mía, tú te llamas... ¡No me digas nombre!
1: Espera.
3: Tú te llamas Helen Esmeralda.
4: Maestro.
3: ¿Te llamas Helen Esmeralda?
4: Sí.
1: Oh, maestro.
2: No le espante, maestro.
1: Oh, maestro.
3: ¿Qué tiene que ver? ¿Qué dice ese pinche nombre, Helen? ¿Qué pone Helen, hijos?
4: No sé, mis papás andaban en drogas, yo creo.
3: Muy bien, quiero decirte que te voy a leer dos piezas el día de hoy, sagradas. Te voy a leer tu concha, te voy a leer mi huevo negro. Tú tienes que escoger para decirte cosa. Tú tienes que decirme qué cosa quieres saber de tu vida. Ahora.
4: El huevo negro, por favor.
3: El huevo negro se lo va a leer mío.
2: ¿Y cuál es tu duda?
3: Quítale los pelos, mira, hija. Te escucho, hijo.
2: Ay. Perdón, se me atoró en un diente.
1: Hasta se me antojó a mí. Se me antojó limpiar ese huevo.
3: ¡Cállate, carajo!
1: Perdón, maestro.
3: Te escucho, hija mía. ¿Qué cosa quieres saber, vida?
4: Mira, es que tengo una cuenta extra en una red social y pues quiero saber si se va a dar cuenta mi ex de que lo estoy stalkeando.
3: Hija mía, no diga cosa.
4: Estoy obsesionada.
3: ¿Por qué andas stalkeando un novio, hija? Eres tóxica.
4: Bien tóxica.
3: Eres una tóxica. Y entonces tú estás buscando a tu novio, toda la gente que sigue, que le pone likes.
2: Lo espía.
3: Sí. Espía.
4: Lo espío y quiero saber qué es lo que hace y por qué no lo hizo conmigo o por qué lo hace con otro.
3: Si no le gusta contigo, porque dice obviamente que la otra está más naigona.
4: No.
3: Es cierto.
4: No.
1: Sí, sí.
2: Podría ser,
1: Sí, o está más.
2: O la otra es más mañosa.
1: Sí. Está más pechugona.
3: Pechugona.
1: Como la productorcita.
3: Pero eso no quiere decir que la conozca, hija. Eso no eso quiere decir sí. que la conozca. Porque uno siempre, siempre se va aquí y dice: ah, este cabrón, esta señoriña, anda buscando hombre y fémina. No, siempre la conoce, nada más está viendo. Es darle amor a la vista. ¿Quieres que te lea la verdad?
4: Sí, por favor.
3: Ahí te va. Fíjate que estoy leyendo Huevo Negro, mi huevo negro limpiado de le pelo. Brilla. Y te digo una cosa, brilla. Me salió algo aquí. Una raya más al tigre, dice.
1: Wow.
3: Sí se está contactando con ellos. Ten peligro, hija. Ten peligro. ¡Para de sufrir, hija!
2: Eres oye, a... maestro, ¿y no le podrá dar usted algún remedio para que... pues ya sé que ella ya no lo espíe... ¿o que él regrese con ella?
3: Sí, voy a poner una cosa muy famosa. Esta es una cosa que tú vas a hacer. Un calzón que ya tengas utilizado ya como 10 días.
2: Ay, caray.
3: Vas a hacer agua calzón. Agua calzón hervido y se lo vas a dar con miel para endulzar el amor en su pareja. Tú eres arredondo.
4: Sí.
3: De 39 años.
4: Sí.
3: Bravo.
1: Bravo. Ah, bravo.

0: sus madres esas.
1: Ay, maestro.
0: ¿Te quedó claro, hija?
2: Sí.
0: ¡Te es curada, hija! ¡Van a sufrir! ¡Te es curada!
2: ¡Te estoy iluminada!
0: ¡Te mando un beso!
3: Ya no seas tóxica.
2: Te mando dos.
3: Ay, a ver, ya le
0: mando. ¿En dónde me lo estás mandando? Un beso.
2: Pues ahí donde le dije que me leyera.
3: En el huevo negro, maestro.
0: Pídeme un número, hija. Ya, pásame dirección. Ya, vamos. Ya, quiero irme. Ya.

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5: Durante la Copa Mundial Femenina de 2023, la FIFA utilizó su campaña El Fútbol Une al Mundo para sensibilizar varias causas de impacto social, entre ellas la igualdad de género, la erradicación del hambre y la inclusividad. El Fútbol Une al Mundo es un movimiento global que pretende inspirar, unir y fomentar el desarrollo a través de este deporte y tiene el poder de unir a todas las personas del mundo, jugadores, entrenadores y aficionados. Yo soy Carlos Aguilar del Char. ¡Vamos México! 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
1: Regresamos.
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0: mis huevistán.
1: Tenemos que irnos, pues ya. Vámonos. ¿Sí? Vámonos, tengo un poco de temor.
0: ¿A qué?
1: Oh, así es el fucho.
0: Así.
1: Así, así es. Así es.
0: Llegar vamos a ganar hoy, vamos a ganar. Sí.
1: Yo no quiero llegar a casa hoy.
0: Imaginemos cosas chingonas.
1: Ah, bueno.
0: Como diría el Chicharito, yo tampoco quiero llegar a mi casa.
1: Yo hoy no quiero llegar a mi casa. Vamos a ver el partido de otro lado, ¿qué les parece?
0: ¡De compas!
1: Ah. Así está chida esa rola.
0: No,
1: quiero
0: ya,
1: amanecer.
0: Ey, pita tu raya.
1: Vamos. Ah, vamos al partido. Sí, está bien lo que dice la protrocita.
0: ¿Dónde?
1: A ver el partido a la birria.
0: Del Pacífico.
1: ¿Del Pacífico?
0: A comer una pizza.
2: Llegaron las pizzas. Uy,
1: con el chaparrito.
0: Al espiritelo, con el chaparrito.
1: Loquito.
0: ¿Sí?
1: Sí.
0: O allá termina, cuernas.
1: Sí, estaría bueno.
0: Estaría rico. Ricky Ran.
1: Ah, no sé.
0: Despídete
1: ya,
0: del Salón de la Justicia.
1: Ya nos despedimos del hombre de... Ay, muy serio. Muy serio.
0: Sí, anda
1: ya.
0: Muy serio.
1: ¿Quién
0: muy...
1: sabe qué le pasa? Pero... Yo creo que es porque el cambio de horario.
0: Sí.
1: Sí. Ya sé.
0: La, programa. ¿La chichimeca o cómo era la
1: chichimeca? La chichimeca es...
0: ¡Ah, chichitara! No. La chichitara.
1: La chichimeca es la que ocupan en Colombia, eso es para pescar. Ah. Son unos cangrejitos así pequeños.
0: ¡Ah, cangrejito!
1: Playero. Sí, cangrejito, sí.
0: También la cachetitos de delfín.
1: Con ese pelo húmedo.
0: Oye, sí llegó con la greña húmeda de
1: es
0: sirena.
1: El tratamiento de sirena.
0: Según el Nico, ¿eh? Y también híjole, la chica mundialista del Hotline.
1: Muy seria ella también.
0: Una chica seria.
1: ¡Ya nos vamos! No se olvide de seguir nuestras redes.
0: En nuestro
1: yo tuve Polenexa. Arroba Paul Stanley MX.
0: Se había olvidado.
1: Y el Spotify. 5 estrellitas. Y la app de EPA. Esa me da mucho trabajo decirlo.
0: La
1: app. De EXA. Y eso sí me da trabajo.
0: Y el Instagram, Polenexa.
1: Polenexa.
0: Muy bien. ¡Vámonos! Estás en Polenexa. Hoy México.
1: Oh.
0: Va a ganar. ¡Viva 2-1. México!
1: Uno.
0: ¡Viva
1: 2-1.
0: México!
1: 2-1.
0: ¡Messi! ¡México! ¡México! ¡Los queremos ver ganar, chavos! ¡Vámonos al ángel! ¡Vámonos al ángel!
1: ¡Vámonos! Ya lo decreté, 2-1. México, vamos con todo.
0: ¡Ay, vamos, México!
3: Eso es todo, amigos.
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1: Bienvenidos a La Caminera a través de XFM. Hoy es miércoles, lo cual indica la mitad y por ende el ombligo de la semana. Mi nombre es Fran Evia.
2: ¿Cómo están? Buenas noches. Hoy miércoles, en estos momentos está arrancando el partido de la selección de México contra ni más ni menos que, sí, Uzbekistán, mi Fran.
1: ¿De verdad?
2: Ya, en estos momentos. Ah, no, contra Uzbekistán. Estoy bien todo bien estúpido. Contra Chequia, República Checa. ¿Por qué dije Uzbekistán?
1: No, pues chequiale.
2: No, es que a ver, lo voy a volver a chequear. Ahí está, sí, si contra Chequia, ¿no? Contra sí, Chequia. Sí, sí. Anteriormente conocidos como República Checa.
1: Es que también.
2: Pero se pusieron de mamertos y ahora hay que decirle Chequia.
1: Pónganse de acuerdo con los nombres de los países, sí, también. O sea, sí, que sí, ya no es Holanda, me dijeron.
2: Ya no es Países Bajos.
1: Ya, ya, ya no juega resto del mundo.
2: ¿Cómo que ya el
1: ¿Desde
2: resto
1: ¿Desde cuándo
2: ya
1: no juega resto del mundo?
2: No, ese sí ya hace rato, mi
1: Ya tiene rato que no juega resto. El mundo.
2: Ya, solamente el mundo, el resto ya no llegó.
1: Ah, bueno, se cambiaron el nombre. Sí, bueno, sí. Fíjate que hoy nuestro tema para toda la gente que nos escucha completamente en directo en toda la República Mexicana: ¿quedé como payaso o como payasa cuando?
2: Uy, tengo varias.
1: Sí, creo que nos pasó hace como 30 segundos ahorita.
2: Hace poco, ¿verdad?
1: Sí, con lo de, con lo de. Ah, no, yo decía con lo de Chequia, pero también.
2: Ah,
1: con lo
2: no, pues también quedé como payaso entonces
1: con,
2: yo. Porque...
1: Con la entrevista que le. Porque yo también le dije mal.
2: Sí, porque tú confiaste en mí.
1: Sí, sí,
2: porque
1: sí.
2: Aparte, o sea, bueno, entrevistamos a alguien que lo van a poder escuchar aquí en la caminera. Y yo de qué pasa, mi Sergio. Y es Iván.
1: Sí, no se llama Sergio. Y luego, yo me fui con la finta de Sergio.
2: Y luego, Fran, no, pues tiene cara de Sergio, pues le voy a seguir diciendo
1: pues
2: Sergio.
1: Pues gracias, Sergio.
2: Ah, pues nos vemos pronto, mi Sergio. Hasta le dijiste mi search. Se llama Iván, lo queremos mucho y lo queremos ver triunfar. Es que como además lo seguimos como
1: es
2: por
1: que
2: sus
1: yo
2: redes.
1: Yo le digo por su arroba, pero
2: sí, o sea, yo sí también. Aparte su arroba nos queda perfecto a nosotros. Su arroba es Sigo Pacheco.
1: Ay, guau.
2: Pero bueno, próximamente la entrevista la van a poder disfrutar aquí en la caminera. Si no es que ya fue. Ya otra
1: sí,
2: vez.
1: Sí, ahora sí que. Bueno, y síganlo en redes para que. Para que
2: pero no le digan, no le digan, no, no le digan lo que estamos diciendo. Pero bueno, ustedes también platíquenos cuándo fue que quedaron como payasos, como Fran y como su servidor Fergay. Y si participan en el tema, se van a poder llevar boletos, por ejemplo, pase doble, Fran, para que pongan Caifanes ahí el 11 de julio en el estadio GNP.
1: ¿Van a poner Caifanes el 11 de julio en el estadio GNP?
2: Sí, todo. Creo que van a ser dos horas.
1: De hecho, van a poner a los Caifanes. O sea, sí. Oh, wow. Imperdible. Así como es también el evento Disney on Ice. Ya una tradición, tenemos pase doble para que usted asista al Auditorio Nacional a presenciar a Miki y sus amigos sobre hielo el 8 de julio.
2: Y el pase doble también tenemos para ustedes para el concierto de Mijares Sinfónico.
1: Ya no
2: que
1: hay,
2: se le traes unas
1: perdón,
2: ganas,
1: pero ya
2: Fran,
1: no hay.
2: Ahí
1: para Mijares Sinfónico, ya no hay.
2: Manuelito Mijares.
1: Sí, me urge.
2: Te voy a ver ahí en primera fila cantando Salió del Baño de Mujeres Sinfónico. Es cállate,
1: que
2: cállate.
1: El tema que me digas de Manuel Mijares con Orquesta Sinfónica.
2: No, imagínate.
1: Es para quedarse ahí.
2: ¿Qué voz? O sea, hace poco. Wow. Lo vi ahí en el Auditorio Nacional y qué bárbaro.
1: Sí, tremendo.
2: Qué nivel de artista Mijares. Lo van a poder disfrutar el próximo 31 de julio también ahí en el Auditorio Nacional. Y si se comunican con nosotros, creo que no dijo los teléfonos, son el 55-51-663849, terminación 50.
1: Así es, platíquenos esa historia de cuando quedó como payaso, cuando quedó como payasa, cuando quedó como payase, inclusive. Y además, hoy, en entrevista, Tefi Valenzuela viene a platicarnos de su nueva canción, Cumbia Apasionada, que ya está disponible en todas las plataformas. Y aquí vamos
2: a... Me da miedo cambiarle el nombre y decirle Kim Chantal.
1: No.
2: Me da miedo, nada más lo estoy poniendo sobre la mesa.
1: Pero es que no te predispongas.
2: Es que ya cuando te predispones ya estás como, no le digas Kim, no le digas Kim. ¿Qué onda, Kim? ¿Cómo estás?
1: No. Híjole. Oye, y hablando de predisposiciones, está con nosotros Alain Luna, que esa sección siempre me predispone. predispone a que me den pelos.
2: No, pues es que sí da susto, sí da mello. Y además vamos a hablar un caso de brujería a Daniel Bisoño.
1: No.
2: Que en paz descanse nuestro querido Daniel. De eso vamos a hablar más adelante con Alain Luna y también el top 3 de Fran Evia, porque es miércoles y pues porque pues aprovechando que estás aquí, Fran.
1: Así es, no se pierda usted a Tania Rincón más adelante con Alain Luna, tocando el tema del caso de la posible presunta brujería a Daniel Bisoño, descanse en poder. Y también tenemos pues los datos duros. También tenemos
2: solo
1: la numerología.
2: Sí. Ah, que los
1: dos. Ah, sí, solo
2: los datos duros.
1: Más adelante en el top 3 de la caminera.
2: En el top 3 de Fran. Exactamente. Hoy es Día Internacional del Maquillista. Saludos a nuestro querido amigo maquillista Luis Torres.
1: Ay,
2: muy top.
1: Supuesto.
2: Maquillista de celebridades como Tania Rincón, como Fran Evia.
1: No, ¿en serio? No, le levantes falsos.
2: Como
1: porque,
2: Kardashian.
1: Porque ya que me vean la cara, van a decir, eso hace. No, pues si parece VFX.
2: No, entonces solo Tania Rincón y las Kardashian. Oigan, y tenemos para cerrar este programa una batalla de canciones, 3 canciones, una votación, que en esta ocasión van a ser 2 canciones. Tenemos las opciones de Ana Bárbara, Lobo.

0: sí, pues ya está un fenómeno cultural, imagínate.
1: Por supuesto. Así no, que voten por alguna de estas dos. O voten, no somos nosotros. Estoy confundido. Somos nosotros, tú y yo tenemos que elegir.
0: Exactamente, pero bueno, si usted ya ha escuchado el programa, sabrá que muchas veces nuestras opiniones van variando, se van moviendo como una veleta, dependiendo de lo que nos diga usted en las redes sociales.
1: Exactamente. Bueno, vamos a música. 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
1: 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Vámonos con algo de música. Esto sigue siendo La Caminera.

0: Estamos de vuelta en La Caminera. El tema que nos atañe hoy como mexicanos, claro. No me dejará usted mentir, no hemos dejado de hablar de esto todo lo que va del año. Quedé como payaso cuando claro. Es el tema de hoy.
1: Como el tema del año, pues también,
0: sí, la verdad, sí. O sea, desde que se instauró el meme de poner el emoji del
1: claro,
0: payaso de quedé.
1: Así
0: no se ha ido, ya se quedó.
1: Y
0: se quedó
1: en la cultura. Y estamos aprovechándolo aquí en La Caminera para preguntarles a ustedes. Quedé como payaso, así que comuníquense con nosotros al 55 51 66 38 49. O 50 es la terminación. La otra, en lugar de 49, le ponen 50. Y también puede entrar la línea. Y tenemos ya pases dobles y quizás una llamada ya en espera, mi Fran.
0: Ah, mira, wow, quedé como payaso. Como payasa, ¿cuándo? ¿Qué pasó? Bueno.
2: Bueno, buenas tardes.
0: Buenas tardes, ¿quién habla?
2: Josafat,
0: bienvenido.
2: Muchas gracias.
0: ¿De dónde nos llamas?
2: De aquí, Azcapotzalco.
0: Ay, un saludo hasta allá, hasta Azcapotzalco, la tierra de José José.
2: También.
1: Y un nombre no tan común en Azcapotzalco. ¿Estoy en lo correcto, Josafat? ¿O si hay varios Josafats por esa zona?
2: No.
1: ¿Se puede decir que eres el único Josafat en Azcapotzalco?
2: Sí, conozco bien, sí.
0: Ah, muy bien.
1: Sí, bueno, pues, hasta ahora que se sepa en medio.
0: Si
1: hay otro por ahí, comuníquense con nosotros. Hoy queremos puras llamadas de puros Josafat aquí en la Caminera. Y de entrada, mi querido Josafat, quedé como payaso cuando... Platícanos, por favor, estás en tu programa,
2: quedé
1: en tu casa.
2: Quedé como payaso cuando una vez estaba en un concierto y una persona se me quedó viendo muy feo.
1: Uy.
2: Pero... así tenía un aspecto muy, muy, muy feo.
1: Ajá.
2: Y cuando me acerqué para decirle que qué problema tenía, estaba bien.
1: Ah, ¿y qué pasó?
2: No, pues no le dije nada, me regresé.
0: O sea, tenía un problema de la vista.
2: Sí,
0: o sea, no era que te estuviera haciendo muecas.
2: No. Parecía un personaje de los de Bob Esponja.
0: Ay, híjole, bueno, no, pues menos mal no te vio.
2: No, sí.
0: Ah, sí te vio.
2: Que no le hice nada, porque si no.
0: Oye, Josafat, pues muchas gracias por compartirnos este momento que pues te acompañará toda la vida. Lo siento mucho, pero pues,
1: lo siento mucho.
0: Pero gracias por compartirlo. Nosotros te queremos compartir boletos para tenemos varios eventos de primera calidad. Si quieres ver a Caifanes, Disney on Ice o Mijares con Orquesta Sinfónica.
2: Caifanes.
1: Ah, muy bien, felicidades. Ya tienes entonces pase doble para que vayas a ver a Caifanes el próximo 11 de julio en el Estadio GNP. Es pase doble, ¿a quién vas a llevar?
2: Pues estoy viendo, pensando.
1: Muy bien.
0: Bueno, pues ahí se quedan de ver.
2: Ok.
1: Pero no se vean feo.
0: Sí, no, cuidado con eso.
2: No, voy a llevar lentes oscuras.
0: Ándale,
1: mejor.
0: Bien pensado. Oye, pues muchas gracias por llamarnos, Josafa. Te mandamos un abrazote hasta allá, hasta Azcapotzalco.
2: Gracias a ustedes, igual, bonita tarde.
0: Saludos. Igualmente.
1: Bye, cámara. Vamos con música, mi Fran.
0: Órale.
1: ¿Cómo ves?
0: Va.
1: Esta rolita que yo sé que es de tus favoritas ahorita, de las que estamos poniendo aquí.
0: ¿Será que sí la pueden poner?
1: En Exa.
0: Ay, gracias.

0: Más adelante aquí en La Caminera a través de Exa 104.9. Atención, porque estará en entrevista Tefi Valenzuela, que nos viene a platicar de su nueva canción. Y además, pues le preguntaremos de otras cosas bien morbosas para que no se mueva. 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

0: Los Camineras, gracias por seguir con nosotros. ¿Y qué creen que nos visita? Ya nos había visitado antes. De hecho, ya le extrañábamos, no sabíamos dónde andaba. Más bien, ahora ya sabemos dónde andaba. Andaba trabajando mucho, haciendo mucha música, porque ella es influencer, es modelo, cantante, y viene a presentarnos Cumbia Apasionada, Tefi Valenzuela.
1: Bienvenida, Tefi.
0: Tefi, ¿cómo estás?
2: Gracias. Muy bien, muy contenta de volver.
0: Sí, andabas ahí trabajando mucho en la música, ¿verdad?
2: Pues sí, me fui de México.
1: ¿A dónde te fuiste, Tefi?
2: De hecho, creo que el día que vine aquí fue el penúltimo día antes de irme, como el Chavo del Ocho. Empaqué mis maletas.
1: ¡Órale!
2: Y me fui para el gabacho.
0: ¿A Estados Unidos?
2: Pues me fui a vivir a Miami.
0: ¡Ah!
2: Sí, ya, bueno, yo iba muchas veces para allá, pero yo dije, ya es momento de moverme, porque creo que... Pues me encanta hacer cambios.
1: Okay.
2: Me encanta hacer cambios, y creo que había cumplido mi ciclo aquí en México. Que amo este país, porque de verdad siento que al menos a los extranjeros nos han abierto muchas puertas. Y hay mucha competencia, pero también hay muchas oportunidades, y creo que en México el que quiere y le da, consigue, ¿no?
1: Sí.
2: Así que bueno, fui a empezar de cero, como quien dice. Y ha sido un año bastante retador, pero creo que me ha enseñado muchísimo. Creo que he ido aprendiendo. Habrá cosas que todavía fallo, porque obviamente somos seres humanos, volvemos a caer, el crecimiento no es lineal. A veces también me despierto deprimida, tengo que ir a leer, tengo que ir a hacer ejercicio, pero ya no dejo que esos estados se queden permanentemente. Nadie está exento de tener un mal día, pero no una mala vida.
0: Completamente.
2: So, creo que me ha servido muchísimo. Y sí, para responder a tu pregunta, es mucho más difícil cuando estás expuesto.
0: Cierto.
1: Oye, y digamos, con esto que nos has compartido, pues la cumbia es como este lienzo en el que nos cuentas estas experiencias, ¿no? ¿Cuáles son estas, a lo mejor si tienes alguna influencia desde el punto de vista del género de la cumbia, o cuáles son tus cumbias favoritas?
2: Mis cumbias favoritas, bueno, en realidad yo empecé a escuchar cumbia desde muy niña, porque mi papá, ingeniero civil, se iba a las obras, que él construía pues hidroeléctricas, uh-huh, caminos de ciudad a ciudad, y me traía todos esos CDs de la tecnocumbia peruana.
1: Uf.
2: Tú sabes que en Perú, bueno, la cumbia se origina en Colombia, uh-huh, pero bueno, va para México, Perú, Argentina, etc. Pero en Perú hay muchos tipos de cumbia. Una es la cumbia de la sierra, que se conoce como la chicha. La otra es la cumbia norteña, que es la más popular ahí en Perú, que es, o sea, de verdad que son los número unos de cualquier lista, siempre es cumbia.
1: Uh-huh.
2: Y la que es como la cumbia de la selva medio tropical, ya más tirando a tecnocumbia, que es lo que yo llevaba. Yo desde muy chiquita, pues tenía gustos, como quien dice, de camionero.
1: Okay.
2: Porque me encantaba a mí escuchar mi tecnocumbia. Mi mamá escuchaba a Ricky Martin, Thalía. Ella me vestía de Thalía mucho, mucho. Mi primer concurso fue de Thalía, el primero que gané. Pero mi papá me traía la cumbia. Incluso también fue una época que pagaba Ráfaga, que era un tema argentino. Entonces yo he crecido siempre con música muy... muy pues del pueblo, de la raza. Y me encanta la cumbia. Aquí, bueno, obviamente, incluso en mis conciertos a veces he cantado unas de Ángeles Azules.
1: Uf.
2: Que me gusta mucho. Pues nada, no, ¿qué te voy a decir? Aquí en México hay muchísima cumbia también.
0: Ay, saludos, o sea, a los Ángeles
2: muchísima,
0: Azules.
2: Muchísima.
0: De Iztapalapa para el mundo.
2: De Iztapalapa para el mundo. Pero creo que es un género tan bonito, porque el que menos te da alegría. O sea, yo de verdad sí me gusta la balada, me gusta el R&B, he hecho regional y todo, pero yo me pongo mis canciones del álbum y de verdad cuando me estoy maquillando me alegro, me muevo.
1: Sí.
2: Ahora, las letras son un poco tristes.
1: Claro.
2: No vamos a negarlo.
1: Lo que pasa con la salsa luego también,
2: claro,
1: ¿no? Que,
2: pero
1: que
2: por lo menos
1: puede estar bailando, pero si escuchas tantito.
2: Claro.
1: Tremendas tragedias de las que sí.
2: Y ya no va a cambiar. O sea, si es que, bueno, espero que las escuchen. Pero las siguientes canciones que vienen, las que estuve trabajando ahora en Miami, vienen de otro estilo. O sea, no hay nada que hable de tristeza, no hay nada que me ponga de víctima, no hay nada que diga algo negativo. Al contrario, en todas las canciones deseo el bien, sí, para otros, trato de explicar el amor de otra manera. O sea, desde bueno, la vida sigue. Y entonces, obviamente, ese álbum ya va a ser otra cosa, ¿no? Pero por ahora creo que está bonito terminar lo que empecé. Creo que nunca es tarde. Creo que es una manera de demostrarme a mí misma, porque yo he sido muy voluble desde chiquita. A mí me ponían, en pintura, me aburría y no terminaba de hacer la pintura y me iba a teatro. A ver, me aburría y iba al baile. Y eso es un tema que yo tengo desde muy chica, incluso en la universidad. Ya faltándome la tesis, ay, ya no quiero ser arquitecta. Boom, me voy a la televisión. Y así. Entonces yo dije, ¿sabes qué? Tienes que cambiar ese patrón de ir cambiando de las cosas en tu vida. Y creo que a muchos les pasa. Y demostrarte a ti mismo, porque la única manera que tu subconsciente crea en ti es que tú te demuestres con actos que vas a hacer las cosas y terminarlas. Entonces, para mí, este álbum es muy importante porque es la culminación de un proyecto que empecé. Y que, bueno, hay que darle con todo, con lo que ya está. Como les dije, los videos salen un poco diferente, pero eso me va a ayudar muchísimo para creer en mí.
1: Sí, sí.
2: Sí, para creer en mí, porque es ver tu proyecto terminado y decir, bueno, ahora empiezo el otro álbum y ahora empiezo también, bueno, las conferencias, que me encantaría contarles de eso también.
0: Sí.
2: El 5, 6 y 7 de junio, ahí en Fort Lauderdale. Y si no están en Fort Lauderdale, igual pueden asistir de manera online. Ajá. Uh-huh. Hay un evento que se llama Tu riqueza eres tú, que lo da Sergio Canovas, no sé si lo ubican, pero él es un speaker que ahorita está transformando la vida de muchísimos. Él es español y, bueno, y llena estadios ahí en España, y está tratando de también llegar a transformar la vida de muchas personas en Latinoamérica. Y, bueno, yo estoy ilusionadísima porque siento que también yo puedo haber de repente desarrollado en esto de cambiar los patrones y en las relaciones, ya sané ahí. Pero hay cositas en cuanto a riqueza, merecimiento, que a veces también uno tiene bien arraigadas esas creencias limitantes y tiene que hacer un cambio y un clic para que cambie también su vida y se desbloquee todo eso. Entonces él enseña que a través de encontrar tu propósito puedes encontrar tu riqueza. Y, bueno, yo voy a ser parte de, voy a estar cantando ahí una canción y también conversándoles un poco de mi experiencia sobre lo que yo sí sé, ¿no? Que es un poco de transformar tu vida en el tema de relaciones, que es lo que sí he podido yo, como quien dice, I conquer. De lo otro todavía no, pero voy a aprender ahí. Así que ustedes quieren también ser parte de, pueden estar en el evento online. Se llama Tu riqueza eres tú, 5, 6 y 7 de junio.
1: ¡Súper! ¡Felicidades!
2: Gracias.
1: Así como lo escucha usted, hoy con nosotros en La Caminera, Tefi Valenzuela. Y en este momento nos vamos a invitar a ser partícipe de esta dinámica radiofónica que ha conquistado el espectro de las ondas de radio. Esto se llama ni más ni menos que
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1: El cofre de preguntas super trascendentales en La Caminera, dinámica que consta de un cofre lleno más o menos de preguntas super trascendentales aquí en La Caminera. Hoy con nosotros Tefi Valenzuela.
2: ¡Sí! ¡Qué nervios!
1: Tefi, ¿qué historia o mensaje sientes que todavía no te has atrevido a cantar?
2: ¿Qué historia no he cantado todavía? ¿Pueden creer que es algo que tengo muchas ganas de hacer? Quiero hablar del amor de verdad, del amor bonito. Que no lo había hecho antes porque no lo había conocido. Claro. Pero ahora lo conozco y quiero hablar de eso.
4: ¿Y cuánto llevas en tu relación? ¿Cuánto tiempo llevas
2: ya
4: con esta persona?
2: Ya como medio año.
4: Ok. Felicidades.
2: Ya.
0: ¡Qué bueno!
2: Pero imagínense, yo antes no duraba un mes.
4: Sana. ¿Y se puede saber quién es?
2: Sí, bueno, no es el medio, no es una persona que no tiene nada que ver con él, ni siquiera es latino. Ni habla español, así que no se preocupe. Pero es bonito poder hablar de que sí existe el amor bonito y sí existe de verdad ese sentirte en paz, ese amor que te expande y no te contrae, no te está con celos ni que estás con preocupaciones, porque muchas veces ni siquiera es la pareja, muchas veces una como mujer está que se hace ideas en la cabeza y se taladra la cabeza, y eso hay una cosa como que sanarlo una misma, porque si no, una persona sana no puede estar contigo.
1: Muy bien, arriba el amor bonito. Siguiente pregunta para Tefi. Y dice así, mira, voy a agarrar una de las que tenemos aquí, porque pues de eso se trata la dinámica, claro. De modo que agarre de otro lado. En fin, pregunta para Tefi. Y dice así, ¿cuál ha sido tu mayor error financiero o de negocios en el entretenimiento? ¿Y qué lección te dejó?
2: Bueno, les voy a decir a toda la gente que esté en entretenimiento, y no solo en entretenimiento, a todos. Fíjense muy bien los contratos. Y a mí mi manager me robó mucho dinero. Y por confiada. Pero les voy a decir que no me dolió tanto el dinero, porque el dinero como quiera uno lo hace, y todo lo que te quitan se multiplica. Eso es ley universal, no se preocupen de eso. Pero sí me dolió mucho, porque yo soy de las que me hago amiga de las personas y me encariño mucho. Y saber que él era mi manager y que compartía mis sueños y sabía lo que yo quería y que yo lo había metido a mi intimidad, a mi familia, a mis amigos, a mi gente cercana, y ver que no le importó jugar con mis sueños y robarse todo el dinero, eso sí me dolió. Pero sobre todo eso, ¿no? La amistad que me, como que me quebró. Pero fíjense mucho los contratos y no le confíen su dinero a cualquiera si no están seguros.
5: Claro.
1: Siguiente pregunta súper trascendental para Tefi Valenzuela, hoy con nosotros. ¿Cuáles han sido tus límites o cuáles son tus límites hoy por hoy no negociables para proteger justamente esto que platicábamos, la salud mental?
2: Uf, creo que mi no negociable, no solo en pareja, en general, es que yo ya elijo muy bien con quién voy a pasar mi tiempo. Porque creo que las personas que te rodean influyen demasiado en quién tú eres. Entonces yo, por ejemplo, tengo un radar ahorita que yo escucho cómo hablan las personas y me doy claramente cuenta si están trabajando en ellas mismas o si todavía están en modo víctimas cegadas.
1: Claro.
2: Entonces cuando ya viene alguien a ponerme toda esa negatividad encima, perdónenme, pero yo me amo demasiado como para ponerme yo en eso. Anda, resuelve tu problema. Sí. Y hablamos. Ojo, no quiere decir que de vez en cuando no puedas escuchar a una amiga, pero sí, claro, hay personas que les encanta ir diciendo sus tristezas por todo lado.
1: Y se contagia, ¿no? O sea, porque sí, la verdad es rico quejarse.
2: Y del otro lado, también es súper positivo, porque cuando encuentras esa tribu que están en plan de crecer, de leer, de comentar qué han aprendido o implementar cosas para crecer, también es contagioso. Es súper contagioso. Y entonces creo que eso es mi no negociable. Yo ya no pierdo mi tiempo con las personas. Yo no necesito más amigos. Yo ya conozco a todo el medio, ya nos seguimos en Instagram. No, yo necesito enfocarme en mí, en mi crecimiento, y las personas que me suman, qué bien, y las que no, la verdad, no tengo tiempo para eso. Ni para distracciones, porque también mientras uno esté de fiestita y aquí y allá, claro. No avanzas. Eso es como un no negociable.
4: Muy bien, Tefi, siguiente pregunta para ti. Ay, esta pregunta está fuerte. Durante la participación, ni siquiera voy a mencionar el nombre de esta persona, porque creo que no vale la pena, pero durante la participación de esta persona en un reality show, mencionó que le pusieron un 4 y que su detención fue injusta, y me imagino que hay detalles que tú sabrás. ¿Y qué fue lo primero que pensaste cuando te enteraste de que intentaba cambiar la narrativa de la situación?
2: Yo creo que no vamos a enfocarnos en la persona, pero en mí,
4: sí.
2: Yo creo que mi ego salió. Y mira que yo vengo trabajando mucho tiempo en mi crecimiento mental, espiritual en general. Pero como cualquier ser humano, tu ego te duele. Y sobre todo cuando es algo que ya ha sido probado y ha sido juzgado y hace mucho tiempo. O sea, no hay ni siquiera nada que defender, porque eso ya está hecho, ¿no? Entonces mi ego saltó y de hecho dejé que me importara y dejé que me afectara. Hasta al punto de responder. Hoy en día lo volteo a ver y digo, qué innecesario reaccionar ante algo así. Pero creo que, ¿qué es eso? Es simplemente aprender a enfocarme en lo que sí quiero y dejar de lado lo que no quiero en mi vida.
5: Eso.
0: Tefi, muchas gracias por estar aquí con nosotros.
2: Gracias.
0: Recuérdale a la gente que ya pueden descargar seguramente tus canciones.
2: Sí, por favor, gente bonita. Estamos con todas las cumbias. Ya tienen varias afuera, como la cumbia de los infieles, la de despedida, salieron hace 5 años. Están allá. Salió cumbia apasionada, salió cumbia triste, acaba de salir Insomnio, que de hecho le está yendo muy bien.
1: Muy bien.
2: Gracias. Y bueno, ya el 29 terminan de salir las 2 canciones que faltan. Se llama Cumbia No Llores. Con muchísimo gusto se las hice para ustedes. Y me encanta siempre escuchar lo que opinan, ¿no? Así que soy yo la que maneja mis redes, por si acaso. Bien. No estoy ahí todavía con la inteligencia artificial.
1: No.
2: Así que me encanta yo escuchar. Bueno, hay comentarios y comentarios. No les tiene que encantar a todo mundo, pero yo me doy cuenta cuando sí la escuchan, me dicen, ay, me ha gustado que el beat sea esa o la letra diga esto más. Si pueden estar, aunque sea de manera virtual, en Tu Riqueza Eres Tú, yo sé que les va a cambiar la vida, así que no dejen de asistir.
4: ¿Y cuáles son tus redes sociales, Tefi?
2: @ Tefi Valenzuela, y en Spotify me encuentran como Tefi, en Apple Music como Tefi.
1: Ah, muy bien.
2: Ah, sí, nada, vayan a ver los videoclips también, que ahí andamos bajo un poco en YouTube. ¿Sí?
0: Eso. Mucho éxito, Tefi.
2: Gracias a usted. Bye, muchas gracias. Gracias por el espacio.
1: Y por la
0: vamos con algo de música y seguimos en La Caminera. Oh,

0: Más adelante tenemos sus secciones gustadísimas semana con semana, el top 3 de la caminera. Y más adelante, Alain Luna estará con nosotros para ponernos la piel de punta.
1: No, son los pelos de punta, sí, los pelos. Y la piel.
0: La piel pues
1: va pegada, ¿no?
0: Que siga, o sea, ahí. ¡Qué miedo al rato con Alain Luna!
1: Oye, ¿y te parece si le dejamos esta sección, la de los pelos de punta, a Tania? Porque Tania, neta, sí, ni pelos tiene.
0: No se le pueden poner de punta.
1: También para que aproveche el procedimiento.
0: Claro. Más adelante, La Caminera, a través de Exa FM.
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0: abrir eso y vamos a dar paso a este miércoles paranormal. Y para eso viene nuestro experto y él es Alain Luna.
1: Tania, un placer saludarte. Hoy tenemos un tema que mucha gente ha hablado de ello, gente de espectáculos, gente amante de lo paranormal, y es un tema muy delicado. Sobre todo, tú que eres una persona que está en los medios, que conoce a todas las personas, pues obviamente te puede mover algo.
0: Ay, no, qué fuerte. A ver, ¿de qué se trata?
1: Vamos a platicar acerca del caso de Alex Bisoño. Uh-huh. Y el tema de brujería y todo lo que hay alrededor. No voy a mencionar nombres por respeto.
0: O sea, pero dices que a Alex le hicieron brujería, o más bien tiene que ver con su hermano.
1: Con su hermano. Recientemente tuvimos la oportunidad de platicar con Alex Bisoño, una plática muy intensa, una plática donde hubo lágrimas, donde hubo confesiones, que quizá alguna de ellas ya las llegaron a escuchar. Pero el animarte a preguntarle más allá sobre este tema espiritual, este tema paranormal, el fallecimiento de su mamá, cómo fue, cómo lo vivió, el pacto del que se comenta que hubo con mamá, no sé si lo habías escuchado.
0: Sí, había escuchado, que ella dio su vida para que Daniel despertara del coma, ¿no?
1: Exacto, y preguntarle eso obviamente era complicado para mí también. Las respuestas eran muy certeras, porque él en este caso aseguraba que su mami sí, de alguna manera le pedía mucho a Dios darle esa salud a Daniel para que él se quedara otro tiempo, y tal cual ocurrió. Sin embargo, un tema que fue muy relevante en ese entonces también es acerca del tema de brujería. Habían muchos rumores donde se señalaba a un personaje muy conocido también de la televisión, una mujer, donde decían que ella había hecho un trabajo de brujería hacia Daniel Bisoño. ¿Quieres nombres o los omitimos?
0: No lo sé, tengo nervios. Lo que diga la
1: Bueno, la gente lo sabe. La gente sabe a quién nos referimos.
0: Pues tú no sé.
1: Vamos a dejarlo así.
0: Ok.
1: Porque la gente realmente lo sabe.
0: Estoy poniendo nerviosa. ¿Estás sintiendo que estoy nerviosa?
1: Sí, y ya me estás poniendo nerviosa a mí también.
0: A mí me da nervio.
1: Es que es complicado porque en los medios de comunicación se habla mucho.
0: Es que si tú no te metes con nadie y alguien te quiere hacer daño, pues lo puede lograr.
1: Exacto, pero al final también hay que contemplar la protección que puede tener cada persona, tus creencias, la forma que tú eres. Creo que esa es la mayor protección. Hay gente que te puede asustar diciendo que aunque no creas, te puede pegar. Hay gente que dice que si eres débil te puede afectar, pero yo creo que hay cosas más allá de eso. Pero bueno, después de los rumores de que alguien le había hecho brujería a Bisoño, simplemente quedó en rumores. Pero ahora que lo platicamos con Alex, es cuando sale la realidad de qué fue lo que pasó, si realmente buscaron ayuda en este sentido.
0: O sea, él confirma la versión de que su hermano tenía como un acto de brujería.
1: Exactamente. Y obviamente diferentes medios, Jorge Carvajal, TV Notas, toma esta entrevista y lo hace más grande hablando acerca de este tema. Te platico cómo fue todo. Alex confiesa y platica que en TV Azteca había gente que llegaba y lo buscaba justamente para advertirle que Daniel tenía un trabajo de brujería, que había una persona que todos los días, una mujer, llegaba con un letrero para advertirlo, y el agente de TV Azteca le decía: oye, es que hay una mujer que quiere hablar contigo. Hasta que Alex la atiende, le platican lo que estaba pasando, que alguien estaba haciendo un trabajo para destruir los órganos de Daniel, por lo cual Alex comenta que él no tenía en ese momento el dinero. Posteriormente sabemos que termina el proyecto en el que estaba, era más complicado, y platica con Niurka. Niurka le recomienda una persona que trabajaba la santería para acercarse a esta persona y ver qué estaba pasando, por lo cual le confirman que sí había un trabajo de santería en contra de Daniel.
0: A ver, me voy a ir un poquito más atrás. La mujer que se aparece en TV Azteca le asegura que su hermano Daniel está siendo tratado con brujería para destruir sus órganos.
1: Exacto.
0: Y le pedía dinero para destruir ese trabajo, ¿o cómo fue?
1: No le pedía dinero, simplemente le advertía o le decía que tenía que buscar ayuda.
0: Ok.
1: Por lo cual él decide simplemente hacerlo. Aquí sí me atrevo a mencionar el nombre de Niurka, porque es una persona que al final de cuentas busca cómo ayudarlo con el conocimiento
0: porque
1: de la santería.
0: Daniel Bisoño, en paz descanse, era pues cercano a Niurka, o sea, sí se llevaban bien.
1: Exactamente, y obviamente al confirmarle que sí hay, comienzan a hacer este trabajo. Alex paga para que se le haga, le comenta a Daniel Bisoño lo que estaba pasando y le recomiendan hacerle 11 rituales, perdón, que serían como velaciones, 11 en total. Las comienzan a hacer, y justamente cuando iba a la número 9 es cuando fallece Daniel Bisoño. En ese momento la persona que estaba ayudando a Alex y a Daniel le marca llorando a Alex para decirle: perdón, no pude ayudarte, no alcancé.
0: ¿Y esta era una persona que se dedicaba a estos rituales o cómo llegan hasta esta mujer? Por Niurka, pero ¿a qué se dedicaba esta mujer?
1: Por lo que platica, creo que era de la gente conocida de Niurka, una santera. Ella la manda con un padrino y le recomiendan una persona y es la que hace este trabajo también.
0: ¿Y eso te lo contó Alex Bisoño?
1: Sí, fue muy fuerte, sobre todo porque platica esa parte de cómo lo vivían en familia, cómo su hermana se tenía que quedar en casa, cómo se rolaban para entrar al hospital, y que son cosas que la gente de repente no conoce. Es muy fácil ver algo a través de la pantalla y juzgar, sacar conclusiones sin conocer cómo realmente fue como el entorno real.
0: Claro. ¿Él sigue como asistiendo a este tipo de trabajos? ¿Te contó algo relacionado o ya con la muerte de Daniel como que dejó todo por como carpetazo, digamos?
1: Tengo entendido que ya no. Él asegura que hubo manifestaciones paranormales cuando llegaba a casa de Daniel, desde ver el televisor prendido. Wow. No sé si viste que hubo un TikTok que circulaba mucho de cómo de repente la voz cambiaba de Alex Bisoño y era exactamente igual a la de Daniel. Mucha gente decía, es que Daniel se está metiendo en Alex para dar un mensaje. Le pregunté también esto. Yo pensé que iba, porque yo intentaba de alguna manera decir, pues se trata de genética, pliegues vocales, es normal hasta cierto punto. Yo
0: sí,
1: pensé que me iba a decir,
0: ¿no?
1: Exacto.
0: Genético.
1: Pero él sí dice que puede ser esto, pero también asegura que sí ha sentido que su hermano está ahí para dar ese mensaje. Y de repente las facciones, la forma en la que habla, diferentes cuestiones, sí te ponen a dudar.
0: ¡Ay, qué fuerte! Bueno, pues nosotros también tuvimos a Alex Bisoño y pues ha sido sanador de alguna manera para él. Uh-huh. Poder externar y poder platicar todo lo que pues vivió, ¿no? Porque finalmente él llevaba la batuta y lideraba pues todos los cuidados de Daniel Bisoño, y me imagino que tenía muchas cosas por contarte. ¿Dónde más pueden encontrar el material completo de esta entrevista?
1: Obviamente en las redes de EXA, la entrevista que donde estuvo aquí Alex Bisoño, y en El Grito de la Llorona, la entrevista donde platicamos de esta parte paranormal.
0: Padrísimo, pues gracias por estar aquí. Alain, despídete como solo tú sabes.
1: Un placer estar contigo, Tania. Mi nombre es Alain Luna y descansen si es que pueden.
0: ¿Cómo vamos a descansar? Si ya nos dejaste todos perturbados, hombre, qué bárbaro. Vamos con un corte y ya regresamos.
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Vámonos con música aquí en La Caminera.

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0: hay veces en la vida en las que uno queda como un payaso.
1: Pensé que ibas a recitar un,
0: oye, ¿no? Como de,
1: poema de que,
0: o un,
1: como
0: un
1: de
0: anuncio,
1: descanse,
0: ¿no?
1: Este, Paco Stanley.
0: Ay,
1: hace
0: máximo respeto. Te digo adiós. Y no, me lo voy a aprender,
1: no,
0: me lo voy a aprender,
1: no, encanta,
0: para brindarle un homenaje.
1: Sí, traes
0: al,
1: la voz, sí, traes la
0: maestro
1: voz,
0: Stanley.
1: Y, todo.
0: Y por cierto, un saludo al otro maestro Stanley.
1: A Paul.
0: A Paul, que es un honor.
1: No, es un privilegio.
0: Compartir el espacio, no se pierda a Paul en Exa. ¿Dónde más? Aquí en Exa, donde nos estamos escuchando en este momento. Esta estación, la verdad es que si usted nos escucha.
1: Pues sabe que esta es... estación, las mañanitas.
0: Es...
1: Ya, perdón, Fran, ando de payaso.
0: No.
1: Ah, es que justo es el tema.
0: Bueno, sí, quedé como payaso. ¿Cuándo es el tema de hoy en La Caminera? El programa de usted. Queremos hablar de viva voz con usted. Platíquenos ese momento vergonzoso, ese momento de ignominia que tal vez pudo haber vivido usted, ya sea en lo social o incluso en la intimidad. Bueno, ¿quién habla?
1: Qué manera de presentarla.
2: Hola.
0: Ya, ¿no? Hola.
2: Hola, soy Rubí de la alcaldía Escapotzalco.
0: Rubí de Escapotzalco, bienvenida.
1: Oye,
0: a este
1: eres,
0: programa.
1: Y tú eres una descarada por ser la más bonita.
0: A veces sí.
1: Qué novelón esa de Rubí, la verdad. Un beso a Bárbara Mori. ¿Crees que podamos buscar a Bárbara Mori para que venga aquí al programa, mi Karen, para platicar de,
0: sueño.
1: Pues, de eso y de muchas otras cosas? Oye, Rubí, a ver, platícanos del tema del día. Quedé como payasa. ¿Cuándo?
2: Cuando fui a Acapulco y estaba en un restaurante comiéndome mis deliciosos mariscos.
0: Uy, ¿qué?
2: Pasa que me los estaba preparando y agarré, ya sabes, la típica salsita y demás.
0: Ajá.
2: La empecé a agitar.
0: Uy.
2: Pero no me di cuenta que la tapa estaba abierta.
1: Y salió volando toda la
2: salsa. No, toda la salsa en mi cara, en mi ropa, en los ojos. Sabes que te pica horrible. Y no podía ver absolutamente nada.
1: La salsa esa roja, roja botanera,
2: sí,
1: que pica. Ajá. Y repica.
2: Que empieza con V y termina con A.
0: Sí, ya sé cuál.
1: Que es el día de...
2: negra.
1: Que su cumpleaños es el 14 de febrero.
2: Sí. Esa mera.
1: No manches.
0: Entonces, ese es su
2: pues
0: santo,
2: no
0: creo.
2: Ah,
0: su santo.
2: Sí, no podía ver nada. Todos se rieron de mí en la mesa. No me podía levantar.
1: No, pues sí quedaste
2: literal
1: como...
2: me llevaron hasta el baño a poderme enjuagar.
1: Sí, como perritos. Como pues guiándote,
2: sí,
1: como si estuviera cieguita, oye.
2: Mal plan.
0: Oh,
2: sí,
0: oye, qué fuerte.
2: Quedé como payaso, pero payaso enchilado.
0: Bueno, pero me imagino que ya no te vuelve a pasar.
1: No, ya.
2: No, ya, ahora sí ya me fijo antes.
1: Oye, muy bien, pues muchas gracias, mi querida Rubí, por compartirnos esta gran anécdota. ¿Y en qué restaurante es para, pues, para checar ahí si vamos, para que las salsas estén completamente cerradas?
2: No, mejor así.
1: Ok,
0: bueno, mejor
2: sí.
1: Está bien, nos reservamos esa, Rubí. Oye, ¿y a dónde quieres ir? Fran te regala su pase doble porque ya lo estaba apañando para Caifanes, pero si dices que para Caifanes, pues va a tener que regresarlo. Yo tenía el de Disney on Ice. Si me dices que quieres ir a Disney on Ice, te doy el mío.
2: Me encantaría Disney on Ice.
1: Ok, perfecto. Ya está. Va de retache mis boletos. Ya no me los den a mí, dénselos a Rubí. Felicidades, tienes pase doble el 8 de julio en el Auditorio Nacional. ¿A quién vas a llevar, Rubí?
2: A mi hija de 7, que
1: ¡ay, no! ¡Qué tierno!
0: ¡Ay, wow! Pues pásensela muy bien en Disney on
2: Muchas
0: Ice.
2: Gracias.
0: Con sus personajes favoritos sobre el hielo. Y gracias por llamarnos, Rubí.
2: Gracias a ustedes.
1: Bye, Rubí.
2: Saludos a todos.
0: Igualmente, te dejamos en la línea para que te digan cómo acceder a tus boletos. Y nosotros, mientras tanto, vamos a escuchar música para bailar aquí, porque usted no lo sabe, pero cuando ponemos música nos
1: sí,
0: vamos
1: bailamos,
0: a bailar.
1: La neta, sí.
0: Entonces, ahorita que escuche esta canción, imagínenos.

0: Ahora sí, ahora no. Sí, mi Fran, ya se armó el tiro aquí en la caminera. Híjole. A través de Exa 104.9. Este es su programa de confianza y tenemos un cierre de programa espectacular con una batalla de dos canciones.
1: No, sí. Es que híjole, no sé, ¿eh?
0: ¿Qué hacemos?
1: No sé, porque llevo todo el programa haciéndome guaje.
0: Yo también me andaba haciendo, pues, güey.
1: Porque esta batalla está impensable. Ana Bárbara con el tema Lo Busqué.
0: Y Belanova con Rosa Pastel. Está bien difícil. ¿Qué vamos a hacer si empatamos?
1: No sé, creo que ahí nos vamos a penales, ¿no?
0: Sí. Pues ahorita que estamos en época futbolera.
1: ¿Por puntos? No.
0: No, creo que sí es penales. Empate, okay. Aquí es penales, tanda de penales, dos penales. Vámonos, quien lo meta, quien lo falle.
1: ¿En serio?
0: Y ya, así se decide.
1: Pero pues el programa ya se va a acabar.
0: Ah, bueno, entonces hay que apurarnos.
1: Ah, ok. Bueno, entonces a la de tres.
0: Órale, a la de tres.
1: Una. Dos, tres. Ana Bárbara.
0: No, güey, yo pensé que tú ibas a decir Belanova para no tener problemas. Dije, pues de una vez ya también. Porque, o sea, yo no soy favorito de nadie. De nadie, ya me voy. Bueno, del profesor Jesse Cervantes sí soy. Y es más, quédense con nosotros.
1: No,
0: muchas gracias, está bueno el programa.
1: Sí, está
0: quédense
1: muy
0: con
1: divertido.
0: Nosotros, está bueno, mi Fran. En Amigos Sin Derechos, aquí ahorita, a continuación, en Exa FM.
1: Oye, que estás estrechando lazos con Rosa Concha.
0: La verdad es que
1: de nuestra emisora hermana.
0: Ya me enseñó, y sí, Rosa Concha.
1: Bueno, pues quédese con Amigos Sin Derechos a través de la señal de Exa FM y muchas más. 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

0: ¡Ay, Diosito! ¡Ganó México! ¡Y sí, sí! ¡Y sí, sí! ¡Vamos a México! Señoras, señores, ganó México. Bienvenidos, amigos sin derechos. Estamos muy contentos, muy eufóricos, muy felices. Ganó la selección mexicana en este torneo tan importante. Firma uno de los mejores arranques en la historia de los mundiales. Si no es que el mejor de los arranques. ¡Ay! ¡Me estoy muriendo! La verdad, estamos... Recién terminó el partido. Y la verdad, fue un partido complicado de inicio. Ya lo iremos desmenuzando a lo largo de este programa. Pero, por supuesto, tenemos mucha información para todos ustedes. Así que no se despeguen. Estamos en vivo, Amigos sin Derechos. Y vamos con el jefazo Jesse Cervantes, que estuvo allá en el Estadio Ciudad de México. Adelante, mi Jesse.
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3: Amigos sin derechos, les mando un gran abrazo. Soy Jesse Cervantes y el día de hoy estoy en el Estadio Ciudad de México. Un entradón para ver a México en su

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1: Yo con mi reporte desde el Estadio Ciudad de México. Bienvenidos sean, esto es Amigos Sin Derechos.
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3: Gracias al jefazo y Cervantes, que allá nos traerá más adelante más información de todo lo que se vivió. ¿Qué tal, señora?
4: Francisco Ánimas, qué honor, qué placer recibirte. Ay, es lo que quieres eso. Pues muy contenta toda la banda que en este momento está en sus coches, está en El Ángel, está en la Minerva, está en la Macroplaza, donde quiera que se encuentre, pues le mandamos muchos besos a la Coliflower, ¿no? Porque estamos de fiesta.
3: A toda la República Mexicana, a todas las plazas que nos escuchan, tanto en la Mejor FM como en XFM, como también en FM Globo, a toda la gente que está conectada también a través del canal de YouTube de MBC Noticias, el canal de XFM, el Facebook también, de todas las plataformas que tenemos en MBC Radio, y muy contentos porque...
4: Oye, muy felices, pues, ¿qué te
3: digo? ¡Se dio el triunfo!
4: Vénganse acá a celebrar con nosotros afuera de MBS, yo los invito.
3: Ya no vayan al Ángel, dijeron, están diciendo que por favor ya no vayan al Ángel, porque hay demasiada gente en el Ángel de la Independencia. Tendremos reporte desde allá, porque ahí andan nuestros compañeros,
4: sí,
3: más adelante.
4: Cómo no, fíjate, y también me enteré de que este niño en el Ángel, ¡vámonos al Ángel! Oigan, perrada, porque tenemos a este niño que, bueno, pues la verdad es que lo adopté yo de las calles. Lo hice todo un conductor de televisión, de radio, y hoy es parte de este equipo de Amigos Sin Derechos. ¿Quién es Francisco Ánimas?
3: El tremendo Fergay, que también anduvo en el Estadio Ciudad de los Deportes, de Ciudad de México, perdón, Ciudad de los Deportes, en el Estadio Ciudad de México, y se encontró a alguien muy famoso. ¡Adelante, mi Fer! ¡Ven!
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6: Hola, hola, Amigos Sin Derechos. Soy Fergay, su segundo conductor favorito. Bueno, su tercero, después de Jesse Cervantes y, por supuesto, de mi querida Rosa Concha. Acá andamos en el Estadio Ciudad de México, por eso no estoy ahí en el estudio con ustedes. Muy feliz, acabamos de llegar a este que es el mejor estadio de todo el planeta Tierra, y los demás háganle como quieran, absolutamente me vale. Me vale. Estamos muy felices aquí de presenciar este que sería el tercer partido de la selección en esta fase de grupos. México va por sus 9 puntos, sería histórico. La gente está llegando, estamos muy emocionados. El juego de México en contra de Chequia, así que estamos listos para vivir una experiencia espectacular aquí en el Estadio de México. Mira, y tengo aquí ni más ni menos que a Ramoncito Villa. Mira, caíste como del cielo, hermano. ¿Cómo estás, mi Ramón?
7: Bien, ya listos para que Chequia igual pruebe el chile nacional.
6: Sí, ¿verdad? Ya, sí. Así que se la van a comer con...
7: Chequia lo sabe, le toca la de Sague.
6: Sí, sí. Oye, ¿cómo crees que quede? Digo, al final ya cuando salga este video, la gente ya va a saber el resultado, pero pues vamos a...
7: Pues, 3-0, 2 goles del Miembrote, Martín.
6: El Miembrote, oye, ¿crees que
7: lo trajeron? Sí, lo trajeron solo para este partido, según el Vasco.
6: Claro.
7: Según, ya ves que hace lo que quiera de repente también el güey.
6: Un besote al miembrote,
7: donde Martínez. Quiera, Martínez.
6: Y el mejor jugador de la Liga MX
7: del Mundial.
6: El mejor memote, somos tuyos.
7: Somos tuyos,
6: Ahí está, Amigos Sin Derecho, regresamos con ustedes acá con Ramón Villa, Chetipazo. Igual, hermano, vamos. Regresamos con ustedes, Paco, un abrazo.
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3: Está Fergay, también le agradecemos a Ramón Villa, que le atinó el resultado, este influencer que se encontró Fergay ahí en el Estadio Ciudad de México. Vámonos con Mont Gómez, que también anduvo en el color en distintas partes de la ciudad, andaba en el Fan Fest. Adelante, mi Mont.
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9: Amigos Sin Derechos, a ver, México, al momento que estoy grabando este video, porque es previo a que arranque el duelo ante Chequia, lleva 2 victorias, ante Sudáfrica y ante Corea, pero la afición mexicana realmente está ilusionada con su selección.

0: México-Chequia.
1: Híjole, está difícil, pero yo creo que se arma 2-0. Está difícil, pero yo confío meramente que si llegamos a la mera final. Confío.
0: ¿Campeones del mundo entonces?
1: Sí.
2: Pueden arriesgar, la verdad.
3: Ya, que juego Ochoa.
0: Confiando en Ochoa.
3: Ochoa.
2: Paco Memo, François.
3: Ochoa, full.
0: ¿Hasta dónde llega México en esta fiesta del fútbol?
2: La Copa. ¿Y sí?
0: México campeón del mundo, entonces.
2: ¿Por qué no? ¿Por qué no?
4: Totalmente. Vamos a llegar a la final, perros. ¡Vamos a llegar a la final!
0: Oigan, a ver, y también, ¿Memo Ochoa titular ante Chequia?
5: Obvio, sí.
1: Y la hormiga también.
6: Titular. 4-0 gana México.
0: ¿Goles de quién?
6: 2 de la hormiga.
7: Y 2 de Santi Jiménez.
0: A ver, me encanta porque tú traes ya los risas de Memo.
4: ¡Chino Huerta!
0: ¡Chino Huerta! Yo creí que era Memo Ochoa. A ver, dime, amigo, mira, ¿cuánto ahí queda el día de hoy el partido?
4: 3-0, 2 de la hormiga y 1 del Memote.
8: Ajá. La verdad es que no es la novia de Merlín. Mucha gente piensa que me voy a colgar de su fama y no, Juanita ya estaba mucho antes que Merlín, pero le damos todo pues a Merlín porque se lo merece.
0: Ay, pero también Juanita se llama. Sí. Juanita está hermosa, véanla, a ver, acérquense por favor. Vean qué preciosa está. Mírenla, ella de pocas palabras, pero véanla con su vestido, su moño, viene dándola toda. Aquí hay mascotas, hay de todo, aquí se disfruta, todos apoyando a México. Lo veían y lo escuchaban, los mexicanos confiando en que incluso podemos ser campeones del mundo. 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
4: Ahí está Mont Gómez, que por supuesto también nos ha ayudado con todas estas aventuras de color en las distintas partes de la ciudad y en todo.

0: Rosa,
1: ya no se aguanta usted las ganas de decirle a toda la gente que le atinó a su predicción.
0: Oye, más pues adelante ahorita vamos a hablar, ¿no?, acerca de eso. Y bueno, pues a toda la bandera que nos está escuchando en los coches, de verdad, qué emoción ahorita estar festejando a todas Margaritas, estar festejando en toda la República Mexicana, porque aparte nos escuchamos en todos lados, Francisco.
1: Es correcto, aquí tengo saludos de la gente que está en Facebook de XFM. Eri Méndez, saludos.
0: Besos.
1: Sil Yepes, saludos. Verónica Escamilla, saludos. Desde la Gustavo Madero, muy felices, saludos. Mario Torres, saludos rumbo al Ángel, Eri Méndez también, Blanca Leticia Morales Fernández, Diana Ríos, también está Ros, Marisela Espíndola, a toda la gente que está en este momento interactuando con nosotros. Manden sus saludos a través de cualquier red social, aquí le vamos a estar leyendo todos los comentarios.
0: Claro,
1: Rosa Concha, hubo más partidos, el equipo de Suiza derrotó al equipo de Canadá, 2-1, esto mandó a Canadá al segundo lugar del grupo, y bueno, le va a tocar un rival, digamos que más cómodo. Más adelante estaremos analizando este tema. Bosnia y Herzegovina le dijo adiós a Qatar. Qatar se despide de esta copa. Derrotó 3-1 Bosnia al equipo de Qatar. Marruecos también en un partido complicado y bien por los haitianos que pelearon hasta el final. Terminó 4-2 a favor del equipo de Marruecos. Regresó Neymar con Brasil en los últimos minutos de partido en un triunfo contundente del equipo brasileño. 3-0 ante el equipo de Escocia. Escocia que es un posible rival de México,
0: los escoceses, andaba yo esperando que ganara Escocia, dije voy a ver faldas varoniles de esas que se suben y quién sabe uno que se vaya a encontrar, ¿no? Los escoceses son muy machos, muy alfas y traen sus falditas que bueno, ¿para qué les cuento? Oye, Sudáfrica también jugó, ¿verdad, Francisco?
1: Es correcto, y esa yo creo que es la sorpresa del día por encima del triunfo de México, que lo hace muy bien en cuestión de meter los goles el cuadro mexicano. Sudáfrica vence a Corea, sí, y se mete como segundo lugar del grupo, los vence 1-0 allá en la Sultana del Norte, allá en Nuevo León. Allá estuvo nuestro compañero Antonio Nelly de MBS Monterrey, presente en la narración justo de este juego, y Sudáfrica pues mete la rompequinielas en esta ocasión, gana 1-0 y se mete como segundo lugar del grupo de México, abajito de la selección mexicana, y manda a Corea al tercer sitio a esperar todavía posibilidades, combinaciones y demás.
0: Ahora, y bueno, pues damas y caballeros, pues que se oiga el redoble del tambor para decir que Chequia y México, que pertenecían al grupo A. ¿Qué pasó, mi querido Francisco?
1: La selección mexicana de fútbol logró el triunfo 3-0 ante Chequia. ¡Sí, señor! Y sí, sí, y sí, sí. Vamos a hacer una pausa comercial en radio para todas las cadenas de MBS Radio. Corte en radio y seguimos aquí en Amigos Sin Derechos.
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3: ¡Vamos! ¡Radio! ¡Ay, qué emocionante!
4: Ya estamos de regreso a todas las cadenas de MBS, en radio, en FM Globo, en La Mejor FM, en XFM, por supuesto también a través del YouTube de MBS Noticias. Manden sus saludos, sus comentarios. ¿Quién fue su favorito hoy, señora?
3: Ay,
4: de todos los que jugaron.
3: Todos, a ver, todos los chamacos. Cuéntenos. El chamaco este de los 22 años, imagínate nada más. ¿Cómo se llama el niño este que metió uno de los goles, el primer gol de México?
4: Ah, Mateo Chávez.
3: Mateo Chávez. Este niño, de veras, a lo que le huela, lo que le sepa y como la trailer, ¿no?
4: No, está muy chiquito para
3: no,
4: usted.
3: No, 22 años, la edad. Imagínese nada más, ya está, ahora sí que en edad de merecer. Oye, y que la que también está en edad de merecer es esta chica que yo quiero mucho personalmente.
4: ¿Quién?
3: Karencita Castillo.
4: Ah, ¿sí?
3: Yo la traje desde chiquita, fíjate, le gusta lo de la radio y todo lo demás. Ahí su casa.
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5: ¿Quién es el jugador más sobrevalorado de esta justa deportiva?
6: Messi.
7: ¿Qué mira, bobo?
5: ¿Por qué?
6: No me gusta cómo juega él.
7: Yo banco. Anda para allá, bobo.
5: Chicos, ¿quién es el jugador más sobrevalorado de esta justa deportiva?
7: Messi. No le sacaron la tarjeta que tenía que ser, nada más eso. No.
5: ¿Crees que la FIFA lo está favoreciendo simplemente por tener el título?
7: Tal vez.
5: ¿Cuál es la mejor jugada que has visto en esta justa deportiva?
8: La de México, obviamente.
9: ¡Fírmalo!
8: Cualquiera de las dos, de la, el 2-0, definitivamente.
7: Tenemos que respaldar nuestro país, 100% México, Mexican Power.
10: Más sobrevalorado.
11: Ni idea.
12: Vinicius, no sé.
5: ¿Por qué?
12: O sea, ganaron el Champions hace poquito, pero...
5: Pero no demostró tanto aquí.
12: O sea, en los últimos dos años. Los últimos dos años no le fue muy bien.
13: Sobrevalorado. Yo creo que Lucho Díaz de Colombia es muy bueno, no solo le falta definición, muy buen equipo, coordinación ante todo, pero siento que puede dar más, un poquito más para el equipo que es completamente Colombia, que todo el mundo estamos con él.
5: ¿Quién es el jugador más sobrevalorado?
14: Cristiano Ronaldo. Las personas tienen envidia de mí.
5: ¿Por qué?
14: Por guapo.
5: Es que muérdele a tu gordita, por favor.
12: Anatawa Soda Pop Des.
5: Muchas gracias. ¿Quién es el jugador más sobrevalorado?
15: ¿De ese mundial? Yo creo que todos los sudamericanos, porque no están dando el kilo. Pero pues eso no quita que tengan la oportunidad de ganar. Es un torneo corto y pues no tienen que errar más.
16: ¿Sobrevalorado? Vinicius.
5: Amigos sin derechos, ahora ya saben quién es el jugador más sobrevalorado, o por lo menos eso es lo que la afición cuenta. Yo soy Karen Casillas, transmitiendo totalmente en vivo desde Bellas Artes.
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4: 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Y así, oye, ya tráiganse a Karen Casillas. Tiene como 4 días en Bellas Artes, pobrecita. Ya está durmiendo por allá.
3: Ya hizo plantón y todo lo demás. Ya está.
4: Oye, vamos con David Faitelson, que también anduvo en el Estadio Ciudad de México. ¡Adelante, David!
3: ¡Te amo, David!
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17: 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Hola, Jesse, ¿cómo estás? Saludos para todos en Amigos sin Derechos. La realidad es que mucha gente se está apresurando a decir que es el mejor mundial de la historia. El promedio de goles es sensacional. Está por encima de 2.30 por cada partido. Han aparecido figuras, pues, de las cuales había mucha expectativa. Obviamente Lionel Messi, Cristiano Ronaldo, Mbappé, Vinicius también, que ha aparecido con Brasil. Pero yo creo que lo mejor está por venir. Y sí, en este momento, la primera reacción que yo tendría sobre este mundial se refiere directamente a que hemos tenido un buen nivel futbolístico a pesar de la presencia de 48 selecciones, porque parecía que cuando aumentabas la calidad forzosamente tendría que disminuir. No ha sido así, lo ha hecho La realidad es que por ahora parece que el movimiento que hizo la FIFA, que hizo Infantino, fue realmente un movimiento maestro y ha resultado en un campeonato mundial.
9: Estoy viviendo la vida.
17: En un campeonato mundial realmente muy atractivo. Los estadios llenos, promedios de 66 mil personas por escenario. Los fastuosos estadios que tiene la NFL en Estados Unidos, que se han aprovechado para la Copa del Mundo, lo que ha entregado México en un valor de pasión que no pueden entregar ni Canadá ni Estados Unidos, y que lo ha hecho el equipo mexicano. Y es muy temprano para pensar que es el mejor mundial de la historia, pero las cosas en realidad han resultado mucho mejor de lo que esperábamos con una selección de 48 naciones. Falta ahora la última fecha. Hemos comenzado con la última fecha de la ronda de grupos y después vendrán ya partidos de eliminación directa, donde obviamente el nivel de emoción, de drama, promete crecer. Y por supuesto también tendremos que observar, porque van a existir grandes, grandes sorpresas. Yo creo que por ahora ninguno de los grandes favoritos se ha desvistado por completo. Algunos han tenido buenos, malos partidos. Algunos arrancaron mejor que otros, pero ahí están España, Francia, Inglaterra, Portugal, Argentina. Son los grandes candidatos. Se une Países Bajos, que tiene un gran equipo y que ha mostrado un buen fútbol. Creo que lo mejor está por venir y me parece que vendremos y viviremos todavía un cierre de mes y una primera quincena de julio espectacular. Muchas gracias, saludos, saludos para ti, Jesse, y para Amigos Sin Derecho.
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3: ¿Cómo dice?

0: sí.
1: Venga, mi Rosy.
0: Oye, pues estoy muy contenta realmente, como la vidente que soy. Le gané incluso a esta vidente brasileira que había dicho que se los iban a succionar los marcianos a los del partido este de Miami. Nada, hermana, no pasó absolutamente nada ahí en Miami. Sin embargo, aquí en México está ocurriendo algo bien importante, Francisco Ánimas.
1: ¿Y cómo hay que reconocer que la señora le atinó? Pues, ¿por qué no vemos lo que sucedió ayer aquí en Amigos Sin Derechos?
0: Escuchémoslo con suma atención. Puta atención, dijo mi comadre.
1: Venga, ve.
0: Señores, cuando el báculo se rompe, tragedia.
1: ¡No! ¡No, no, no!
0: Pero para el equipo contrario, que no sea de México, que no sea nuestro equipo verde y blanco y rojo, señoras, señores, mañana gana México. ¿Saben cuánto?
1: ¿Cuánto? ¿Cuánto?
2: Sí.
0: Mira, uno, dos, tres, cuatro. No, ¿cuántos ojos tienes, Quinconito?
3: Cuatro.
0: Cuatro, porque trae sus lentes de fondo de botella. Cuatro goles a uno.
2: Cuatro goles mucho, a uno. Señor.
0: Rosy Vidente, amiga de la gente. Rosy Vidente, amiga de la gente.
1: O sea, le atinó, pero al marcador no.
0: Bueno, no, pero...
1: ¿Por qué no le atinó el marcador?
0: Es que, ¿sabes qué? Me hace falta, ajustar el báculo. Ajustar el báculo más que nada porque el ajuste... Justen, que se lo ajuste, que se lo ajuste.
1: ¿Cómo se puede ajustar el báculo?
0: Si pues no, mire, me vas... a pura chupadita.
1: No, lo que pasa es que
0: el báculo, estoy hablando de este elemento que, bueno, pues si usted no está viendo en redes, seguramente lo está viendo en este momento. Y sobre todo, lo más importante, Rosy Vidente, amiga de la gente, cada vez aciertando más... Y quiere volar. Quiere volar, muchachos.
1: La señora quiere volar.
0: Venga, toda.
1: Quiere volar. Adelante, adelante.
0: Nárralo,
1: a toda la gente de radio. Aquí estamos con el báculo. Estamos agarrando a Rosy Vidente que quiere volar. Quiere volar. Una, dos, eso. Otra vez, tres veces. Dos, tres, eso. Una vez más. Una, dos. ¡Una, dos, tres! ¡Ey!
0: Ay, no, estos no.
1: Pregunta
0: tienen...
1: a la gente en redes sociales que si trae cacahuates usted, señora.
0: No, fíjate que lo que pasa es que... No, es que traigo ahí una cangurera. Okay. Lo que pasa es que ahí pongo mis moneditas para cualquier cosa, ya sabe, ¿verdad?
1: Porque en la transmisión de redes sociales se le vieron unos cacahuates. No, ¿verdad? No se confunda.
0: Le digo que es una bolsita donde traigo las monedas para que no me las... Pues es un lugar donde nadie mete mano, realmente.
1: ¿Qué va a leer usted el día de hoy para adivinar un juego de mañana? Porque ya tengo aquí un juego de mañana.
0: A ver, ¿cuál quiere saber, señoras, señores? Porque este es el momento en el que Rosy Vidente, amiga de la gente, la máxima diva, la máxima pitoniza, la que sabe el futuro, presente, pasado, pretérito, copretérito y gerundio, les va a decir.
1: Yo creo que el más complicado de la jornada es el de Ecuador versus Alemania. Ecuador tiene que ganarle a Alemania si quiere seguir en esta copa. Entonces Alemania es favorito. A ver, usted, ¿qué está pasando? ¿Qué está pasando? Le está dando un trance, le están dando un trance la señora.
0: Evidencia extrema, señores, señores, agarrada del báculo. No lo suelto por nada de este mundo. Aunque esté cochino, aunque está roto, aunque está viejo, yo no suelto mi báculo por nada. Estoy teniendo una evidencia. Permítame tantito. ¿Quién me dijo que eran Alemania?
1: Alemania y Ecuador.
0: ¿Quién creían que gane?
1: Pues el favorito es Alemania, señora.
0: Pues sí, sí gana Alemania. Señoras y señores, mañana gana Alemania en contra de Ecuador. Me encantaría decirles a mis comadres ecuatorianas que van a ganar, pero no, jochis. Están...
1: Ni hablar.
0: No.
1: Ni hablar.
0: Que ¿cuánto ahora no?
1: ¿Cuánto? Pues denos un marcador. A ver, otra vez, agarre.
0: No, ni mira, yo agarrar. Estoy pensando, tócame.
1: Cuidado, a ver.
4: Que se lo agarre.
0: De este momento con el báculo en la mano, señor.
1: Cuidado. Un trance. Cuidado.
0: Evidencia extrema. Van a ser 2-0 el día de mañana en este gran partido de Alemania contra Ecuador, favoreciendo a Alemania. Y Rosy Vidente, amiga de la gente. Los traigo jetones, vienen tomados.
1: Como que vienen tomados.
0: Vienen tomados, sí, siento yo, ¿verdad?
1: Pero oiga, señora, pues es momento, ¿no?
0: Claro que sí.
1: Yeah.

0: pizza del fútbol que dice más o menos así. Y pongan mucha atención. Vengo con papel picado, bien maché y un poco estraza. Como piñata me veo, ganó México en su casa. Que se note que hoy hay fiesta. La tragona, ese es mi mote. Tengo ganas de chilena, que no sea la de Memote. A correr todos al Ángel, Macroplaza y la Minerva. Huele a taco, huele a chiote, huele a triunfo y hasta hierba. ¡Huela, huela! ¡Huela, huela, Quetzalcóatl! Seas muñero, seas fifí. Yo les digo, compañeros, ¡viva México! ¡Y sí, sí!
1: ¡Y sí, sí!
0: Señores, y tenemos a mi hombre que seguramente nos está escuchando desde alguna parte de la Ciudad de México o del mundo.
1: Y es que está recién salido del Estadio Ciudad de México, está con nosotros Jesse Cervantes vía telefónica. Jefazo, ¿cómo estuvo el ambiente en el juego?
2: Mi querido Paco, Dama de México, qué gusto tener la oportunidad de platicar con ustedes. Justo estoy parado en periférico porque esto es un hervidero, un estadio azteca que presentó un lleno total, un lleno absoluto. Cantaron por ahí de 82,800 y tantas personas. Pero fuera de eso, un azteca lleno de México, lleno de espíritu, lleno de celebración. Y es que, mi querido Paco, Rosa Concha, los mexicanos nos falta mucho celebrar. Creo que hemos tenido épocas difíciles y hoy este que es un motivo de celebración, el tener una competición internacional en casa, una competición mundial en casa, el que la selección, mi querido Paco, Rosa Concha, esté pasando la siguiente ronda con 9 puntos y 0 goles. O sea, nadie le metió un gol a la selección. Y eso hace que, pues, ¿qué te digo? El grito de vámonos al Ángel, vámonos al Ángel, era multitudinario. Un festejo que además culmina con este homenaje que le hacen a Memo Ochoa. Si alguien dudaba que la gente lo quisiera o que tuviera, pues, pasta o todo el molde de ídolo, quedó muy claro. Un azteca que lo pidió y un estadio que lo cantó, no sé si en televisión se decidía, pero qué bárbaro, o sea, qué manera de estar con Paco Memo, de quererlo, y fue impresionante, de verdad. Pues nada, Quiñones, Fidalgo y Chávez, un Chiva y dos examericanistas, mi querido Paco.
1: Sí, definitivamente una actuación redonda, un primer tiempo que se le complicó al equipo de Javier Aguirre, después bien resuelto por el mismo Vasco, confiando en su once inicial, después creo que hace buenos movimientos que terminan en este partido a favor de México, y que sí, en la transmisión se escuchaba el olé, olé, Memo, Memo, se escuchaba cómo la gente lo pedía. El Vasco creo que hace bien, creo que un hombre que ha entregado mucho por la selección es Guillermo Ochoa, no, nadie olvidará aquel partido ante Brasil en el 2014, nadie olvidará el penal ante Lewandowski en el 2022, las grandes actuaciones en el 2018, y creo que era una gran manera de cerrar esta carrera ya con un partido resuelto. Y cantaba vale doble, Jesse, porque te lo dije, al 80, Memo a la cancha, ¿te acuerdas?
0: Pero deja tú lo que te ha dicho, mi querido Jesse, lo que dije yo, máxima pitonista, querido, ¿qué es? Esto luego lo que quieren silenciar, mi querido Jesse, porque me tienen mucha mirada, porque me tienen mucha envidia. Oye, pero ¿cómo le atiné, no?
2: No, qué bárbara. La verdad es que yo estoy verdaderamente impresionado con el carácter, con la manera que tiene de predecir los resultados, de oler los resultados. La extrañé, señora. Mi corazón late fuerte porque la extrañé de verdad.
1: Si le vieran los chinos que trae hoy al estilo Memo Ochoa, porque se hizo curly en el cabello, ¿eh?
0: Sí, me hice lo que viene siendo la base. Mañana ya me vas a ver, Jessy, cómo me hice la base y no precisamente en la cabeza. No, no es cierto. Oye, pero luego.
2: Oye, y está como que en el partido, un primer tiempo lleno de dudas, Sí. Un primer tiempo que de verdad parecía que nos iba a traer un resultado sorpresa, pero también un equipo de Chequia ya en un segundo tiempo
1: desfondado, ¿no?
2: Les cayó la altura, desfondado, sin nada que ofrecer, mi querido.
1: Oye, Jessy, querido... en algunas partes de la ciudad se cayó el cielo en lluvia. En el estadio no llovió, ¿verdad? Prácticamente.
2: Fíjate que chispeó, era una hora como brisita muy leve la que cayó en el estadio, pero ni siquiera fue lluvia como tal. Llovió cerveza, llovió
1: eso sí.
2: Tequila, llovió
1: alegría,
2: llovió refresco, qué bárbaro. O sea, es la segunda empapada completita de cerveza que me da. Espero que haya sido cerveza, Paquito, así lo...
1: Oye, Jessy,
2: lo espero de manera vehemente.
1: Ojalá.
2: Pero qué bonito que se festejen con cuidado. Muchos de los escuchas
1: se está cortando un poco la comunicación con mi querido Jessy. Vamos a ver si recuperamos en este instante la comunicación con él. Pero sí, una verdadera fiesta. Y que justo le iba a preguntar a Jessy, porque él estuvo presente en los tres Juegos de México de esta fase de grupo en el estadio. Entonces, creo yo que a diferencia de la inauguración, que se criticó mucho en el ambiente, en cuanto esté Jessy con nosotros nos lo comentará, saber qué tanto cambió el ambiente a favor en este tercer juego de la selección en casa. Pues, señora, no es por escorrerla a usted, pero muchísimas gracias.
0: Vamos a tener unos invitados musicales más adelante. Tenemos, es más, véngase a celebrar. Yo sí, se junta banda aquí abajo de MBS. Yo bajo con todo mi glamour y alto pedorraje a celebrar con ustedes. Claro,
1: estamos muy
0: sí.
1: Cerca del Ángel, así que si quieren conocer a este Adefesio, véngase aquí abajo de MBS a conocerlo. Y ¡hasta aquí!
0: Y le hago predicciones también. Le leo la pantaleta y le leo la truza y le digo qué le viene para el destino.
1: Hasta aquí, Rosy Vidente, amiga de la gente.
0: Gracias.
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1: Ahí quedó Rosy Vidente, vamos a un corte en radio y regresamos en Amigos Sin Derechos.
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14: 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Continuamos.
20: ¡Está con nosotros Musiel! Estamos en medio, amigos sin derechos. Oiga, presénteme a todos, a todos. Ándale, señora, adelante. Trabájele.
21: Rápidamente acá, chambele. Mi querido cachetón, ¿cuál es tu nombre?
22: Ricardo.
21: Ricardo, acá tenemos otro hombre que se llama...
22: César.
23: Ebu.
22: Ricardo.
24: Didier.
25: Nacho.
20: Claudio.
21: Venga, y los
20: acá de este lado,
21: lado
20: Pepe.
26: Pepe.
20: Pepe.
26: Álvaro.
20: Pepe. Gracias, Álvaro.
26: Mike.
20: Mike.
24: Ay. René.
20: René. Ay, muy bien, pues fiesta, ellos son.
21: ¡Musiek!
20: Oigan, Musiek, esta banda que de verdad va a estar en el Lunario, lo estamos platicando en redes sociales, va a estar por cuarta ocasión en el Lunario.
22: Es correcto, la verdad, estamos muy emocionados de presentar este show Fuego en la Pista. Va a ser increíble, hasta ya estoy cansado antes de bailar. De verdad que hacemos que la gente se involucre con nosotros, la fiesta, desde inicio hasta que termina. Estamos muy emocionados y queremos comentárselos y presentárselos a ustedes.
21: Después, pues, oigan, ahorita los vamos a escuchar cantar, ahorita, porque hoy estamos de fiesta, muchachos, ¿verdad?
23: Claro, ustedes
21: se
23: llamaban,
21: sí. ¿Cómo me dijo que se llamaba?
22: César,
21: querido.
20: De tanto se te olvidó que, es que son 19 tanto. Integrantes, ¿cuántos son?
22: 12.
21: Ah, mira,
20: no, hoy.
21: Bueno, 11 total... y medio, porque miren mi chiquitito, el que me gustó, el que me robó el corazón.
20: No, no, no, desde que llegó,
27: beso.
21: Se hace tímido, se hace chiquito, pero la verdad es que él es grande.
20: Estamos muy contentos de tenerlo y pues hay que escucharlos en vivo para que nos animemos a ir al Lunario, ¿no?
21: Órale, y para que nos animemos a seguir celebrando que ganó México, señoras y señores, y estamos en vivo.
20: Ellos son Musiek en vivo, venga.
21: Sin derechos.

0: Musiek. Oigan, fecha de lunario es ya mañana.
1: Mañana 25 de junio a las 8:30 de la noche.
0: 8:30 de la noche. Últimos boletos o ya no quedan boletos, ¿o cómo está la onda?
2: Muy poquitos.
1: Últimos. Quedan muy poquitos.
0: Oigan, y pues ya aprovechando, ¿quién es el más futbolero de la banda? ¿Quién?
3: Híjole, ahí nos vamos, nos damos un tirín.
0: A ver, entonces a todos les podemos preguntar, señora. ¿Te parece?
2: El chaparrito.
0: A ver, ¿quién cree que va a ser el campeón del mundo? ¿Quién va a ser el campeón del mundo? Empezamos por acá.
2: Los Rayados del Monterrey.
0: Ay, compa.
4: Pronóstico.
0: A ver, de este lado, la belleza.
1: Yo quiero que sea México.
0: Venga, acá.
3: Igual quiero que sea México, obvio.
0: ¿Por acá?
5: Realistas, Francia.
0: Francia, ¿y acá? Ah.
5: Que sea México.
0: Oye, ¿nunca te han dicho que te pareces Celso Piña? ¿De este lado?
5: México, México.
0: México, ¿acá?
5: México.
0: Ay, copión, ¿tú?
6: ¿Qué no vamos a soñar? México.
0: ¿Y si sí?
1: ¿Y si sí?
0: ¿Acá
1: sí,
0: de este lado, amigo?
6: México.
0: Pregúnteles allá, pónganse a chambear, señora.
7: Dicen que a Checoslovaquia, esto no. Estos vienen tomados, qué bárbaros, muchachos.
8: No, México, México.
7: México, México. Allá mi chiquito hermoso.
6: Argentina.
0: Ándale. Argentina, Francia, no. México.
7: Se va de todo.
0: ¿Cómo
7: se
0: encuentran en redes sociales, Musiek, para toda la gente que nos está viendo en todo el país en este instante y los que nos están escuchando?
2: En todas las redes sociales estamos como Musiek, Gran Bam, Facebook, Instagram, nuestro canal de YouTube, los canales de música digital, las plataformas de música digital también estamos ahí, Instagram, TikTok, todas, ahí estamos.
0: Oigan, y platíquenos, porque además del tema del lunario, ¿qué más viene para este 2026? ¿Qué está preparando Musiek?
3: Vienen muchísimas sorpresas, venimos muy contentos para presentar Fuego en la Pista, que es nuestro nuevo show que está renovado con mucha energía, muchas luces. Vamos a estar por varias partes de la República, Guadalajara, Monterrey, por el sur, Tampico también, o sea, vamos de norte a sur y de todo un poquito. Entonces estén pendientes de las redes sociales porque les estaremos sorprendiendo.
7: ¡Ande pues! Pues bueno, pues a seguir celebrando que ganó México y dice, no, ¡México!

0: para toda la gente que también tiene un no tiene mucho tiempo que se unieron a una gran disquera que es Remix Music, platíquenos porque cómo se dio este enlace, cómo se dio la llegada con Remix.
1: Mira, tú que todavía tienes oxígeno.
0: Venga, dale.
2: No, pues padrísimo. Yo había escuchado por ahí que ya se estaba trabajando algo con Remix y ya por fin se hizo ahí la alianza y estamos súper contentos de trabajar con ellos.
3: Saludos a Remix. Ay,
4: saludos a Remix y a la Turbo, que también ya firmó con Remix.
0: Sí,
4: imagínense,
0: no, es una gran familia.
4: Ay, Remix, ya también grábenme a mí. No, ustedes, si me están oyendo, señora, en este momento en Monterrey, grábenme.
0: A ver que le toque la guitarrita de aquel lado porque nos están preparando una sorpresa acá los chicos de Mosiega.
4: Ay, a ver, tóquele la guitarra. A ver, tóquele la guitarra.
0: Oigan, a toda la gente que está en este momento conectada, el club de fans de Mosiega también le estaba poniendo. ¿Dónde van? ¡Eh! ¡Cuidado! Cayendo la peluca Rosa Concha.
1: Que fuera natural.
0: Se la atoró con la guitarra. Oigan, ¿en qué parte van a estar en Tampico? ¿Dónde se van a presentar por allá?
4: Ah, no, eso es una sorpresa. No.
2: En eso estamos.
4: Ay, me andaba dejando pelona.
0: Es que es algarabía, es fiesta el día de hoy, señora.
4: Con razón, dije. ¿Quién le galó? ¿Quién le galó el cordón?
0: Penal sobre la señora. Oigan, ¿quién les parece el mejor jugador de este torneo que se está llevando a cabo?
3: Es polémico, ¿no?
0: Pero ¿quién cree? Digan nombres, digan nombres.
1: Ser Messi,
0: por favor.
1: Yo digo que
0: Messi, por acá, Messi. ¿De este lado?
3: Yo creo que igual, por eso iba a ser.
0: Messi. Ya. ¿Tú quién crees?
5: Messi está bien.
0: Te digo el nombre. Los de acá atrás son más aburridos que bailar con una tía, señora.
4: Pero qué bárbaros. Pero vienen todos de fiesta y están preparando algo muy sensacional.
0: ¿Ya lo tienen?
4: Yo ya hasta me quedé pelona. Se me dejó el...
0: Oigan, y con lo visto hoy, a ver si esta sí me pueden contestar otra cosa. Es un sí o un no. A ver si esta sí le sale. Con lo visto hasta hoy, ¿creen que México avance después de los 16avos? O sea...
6: Sí.
0: Eso. La ilusión está completamente a tope, señora, la verdad.
4: Exactamente. Y bueno, pues nos viene muy bien. ¿A qué vamos a continuar? Yo creo que ya está listo, ¿no? Para darnos la sorpresa.
0: No, dice el Inge Lalo, que te calmes. Son 80 mil instrumentos que tienen que volver a conectar porque usted en la bailada con Musiek fue y desconectó todo de aquel lado. También. Mejor entrevísteme por acá al muchacho este.
4: Oye, mi amor, ¿y qué más? A ver, cuéntame
0: ¿Cuánto tiene con la banda?
4: Exacto, ¿cuánto tienes con la banda?
7: Aproximadamente como 4 años.
4: Órale, ¿de dónde eres originario, papacito?
7: De Tabasco.
4: Ay, te oyes muy así, ¿eh? ¿Sí es cierto que es un Edén?
7: Sí,
4: claro. Eso, mi amor, y que son bien calientes los de Tabasco.
0: No, señora.
4: Me han dicho, ¿eh?
0: Cálmese.
4: Mira, hasta se chivió. Sí. Sintió miedo.
0: Sí, sintió un poquito de miedo. A ver, ¿de qué lado? ¿Qué él es? ¿Casado, soltero?
4: A ver, ¿soltero, casado, viudo, divorciado?
5: Casado.
4: Ah, muy bien. ¿De este lado, mi amor?
5: Casadito.
4: Casado. Tenemos 2 casados y tenemos unos cuantos.
0: La voz femenina y guapa del grupo.
4: Mi reina, hola. ¿De dónde eres originaria?
2: De Mérida, Yucatán.
4: Mérida.
0: ¿Le puede hacer alguna lectura a usted en este momento?
4: Mira, yo te voy a leer las piedras de tu traje.
0: A ver, venga.
4: Eres casada, ¿verdad? No. Bueno, pues ya te viene el santo matrimonio, hermosa. Ya te viene el santo matrimonio,
2: la buena.
4: No, hombre, pues buena estás tú, pues de la cabeza más que nada. Mi amor, estás muy cuerda. Yo veo que vas a tener un éxito muy importante en tu carrera. Como solista ya te vas a hacer de estos desgracias.
0: No, señora, cálmese.
4: Oye,
0: son un grupo bien unido.
4: Te viene algo muy bonito, mi amor. Vas a ver, te viene algo precioso. Y bueno, pues a todo el grupo.
0: ¿Es un bebé acaso?
4: Ay, pues se me hace que si quieres vas a quedar embarazada, mi amor.
0: No.
4: ¿Estás todavía en edad o no?
2: Todavía.
0: A toda la gente futbolera que sin duda está muy al pendiente de todo este programa, Amigos Sin Derecho, recordarle que estamos todos los días durante la justa desde todos los estadios. Muy contentos de tener, por supuesto, la presencia en esta ocasión de Musiek, una de las bandas que viene empujando muy fuerte, señora Rosa Concha.
4: Sí, definitivamente. ¿Qué onda? ¿Estamos listos o no estamos listos?
0: Pregúntele ya, porque usted hizo el despapalle. ¿Se puede o no se puede? ¿Qué dice la raza, eh? ¿Le echamos? Sí. Pues falta que llegue una guitarrita ahí nomás. Venga, échale. Ahí viene Musiek, venga.

0: ¿Qué tal, Musiak? Oye, ¿de dónde nace toda la esencia de
1: Musiak? Ay, ay, ay, ay, ay, el otro. Oye, ¿y de dónde? No,
0: oye, pues, ¿qué pregunta? ¿A poco usted sabe?
1: No, pero ¿de dónde nace toda la esencia de no sé qué? ¿De dónde nace la esencia?
0: Ah, no, yo no sé, usted, yo no sé.
1: De esencia de toda esta fiesta que la gente de Musiak canta.
2: De entrada, de todo nuestro corazón y nuestra sinceridad y nuestro gusto por la música de los 70s, empezamos en Mérida, Yucatán.
1: Ay, somos los que cantamos.
2: Así terminamos. No,
1: así terminamos. Y el otro, ¿en qué nace la esencia?
0: Que veas,
1: ¿en qué lugar?
2: Empezamos presentando este concepto en un festival, el Mérida Fest, en Mérida, Yucatán. Entonces, nos pidieron presentar algo, un concepto único. Entonces, nosotros decidimos que fuera música de los 70s, porque ese nicho estaba siendo un poquito olvidado hasta cierto punto, ¿no? Entonces quisimos retomarlo. Nos ha ido muy bien. Nos presentamos en el Zócalo hace varios años con gran éxito. Y de ahí para el Real. O sea, estuvimos en el Lunario y estuvimos en varios venues muy importantes. Y pues muy contentos, muy eufóricos.
1: ¿Cómo no?
0: La verdad es que, de verdad, muchísimas gracias por habernos acompañado el día de hoy. Un día para todo el país de felicidad. Y estamos muy felices de haberlo tenido con nosotros, ¿no?
2: Muchas gracias a ti.
0: ¡Ya nos vamos, Sara!
1: Sí, ¡ya nos
3: esperamos
1: vamos
3: en el Lunario!
0: En el Lunario, mañana, ¿eh?
3: Mañana,
0: ¿últimos
3: mañana
0: boletos ahí, Ticketmaster?
2: Así, sí.
0: Ok, justo, perfecto.
1: ¡Cómprenlos! Y bueno, pues vámonos a festejar, damas y caballeros. Y dice... ¡Oye, oye, oye, oye!
0: ¡Nos vamos! ¡Nos echamos mañana! ¡Nos vemos mañana! ¡Amigos sin derechos! ¡Chao!
4: 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Hemos llegado al final, pero no te preocupes. Mañana estaremos de vuelta con mucho más. 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

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Exa FM. 10:31. La temperatura, 15 grados.

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1: Diez treinta y cuatro.

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14: 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Polvo, lluvia, tráfico. Nuestro coche aguanta de todo, pero mantenerlo limpio no tiene por qué ser un lujo. Hoy te enseñamos cómo preparar un shampoo para lavar el auto. Anota la receta y dale a tu auto el brillo que se merece.
1: Revista del Consumidor. En la actualidad, crear nuestras propias tecnologías domésticas es la opción ideal para elaborar productos básicos con ingredientes de calidad y muy accesibles.
15: Lo mejor, no tenemos que buscar por horas lo que necesitamos, ya que lo encontramos en tiendas de materias primas y droguerías. Por eso vamos a preparar nuestro propio shampoo para lavar el auto. ¡Manos a la obra!
14: Recuerda que cada receta está aprobada por el Laboratorio Nacional de Protección al Consumidor. Los ingredientes que vamos a utilizar para hacer 750 mililitros son: una taza de agua purificada, una pizca de colorante vegetal azul, una cucharada sopera de cera de carnaúba, dos tazas de lauril éter sulfato de sodio y cuatro cucharadas soperas de polisorbato 20.
15: También vamos a necesitar los siguientes utensilios: una taza medidora, una cacerola con capacidad de 2.5 litros, un embudo, una cuchara sopera y una botella de plástico de 750 mililitros con tapa. Su preparación nos va a tomar nada más y nada menos que 25 minutos. Sin duda, una gran ventaja.
14: Para poder elaborar nuestro champú para auto, comenzamos vertiendo el agua en la cacerola y la calentamos. Una vez caliente, agregamos polisorbato 20 y revolvemos. Cuando el agua esté a punto de hervir, agregamos una cucharada sopera de cera de carnaúba. Agitamos hasta que se incorpore por completo y dejamos hervir durante 3 minutos. Retiramos del fuego, agregamos el lauril éter sulfato de sodio y removemos suavemente. Después incorporamos el colorante y mezclamos hasta que el color sea uniforme.
15: Por último, con ayuda del embudo, envasamos nuestra mezcla en la botella de plástico y colocamos una etiqueta con el nombre del producto, la fecha de elaboración y de caducidad. En este caso, considera que su tiempo de caducidad es de 6 meses. Finalmente, pero no menos importante, hay que guardarlo en un lugar fresco y seco, fuera del alcance de niñas y niños. ¡Y listo! Tenemos nuestro propio champú para auto. Para usarlo, toma en cuenta que para 10 litros de agua se deben disolver aproximadamente 15 mililitros de champú. Al final del día, apostar por las tecnologías domésticas no es solo una forma de ahorrar, es tomar el control de lo que consumimos.
14: Si quieres aprender a preparar otras tecnologías como crema de cacahuate, gel para el cabello o jabón líquido corporal, puedes visitar nuestro canal de YouTube, Profeco TV.
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3: ¿Recuerdas la última vez que te reíste tanto que te dolió la panza?
4: ¿O esa tarde en que comiste con toda tu familia y sin saber por qué sentiste que todo estaba bien en el mundo?
3: Eso que sentiste tiene nombre, tiene ciencia. Y aunque parezca increíble, se puede medir. Hoy hablamos de la felicidad. La Organización Mundial de la Salud dice que la felicidad no es solo una emoción bonita. Es un estado que causa bienestar, que alarga la vida y que nos protege frente al estrés, la depresión y los golpes duros que trae la existencia. La felicidad involucra emociones positivas que nos ayudan a mantener relaciones sociales y laborales más sanas. No es que los felices no tengan problemas, es que cuentan con herramientas emocionales para enfrentarlos sin quebrarse. Según el Informe Mundial de la Felicidad 2025, impulsado por la ONU y la Universidad de Oxford, México entró por primera vez al top 10 de los países más felices del planeta, en el lugar número 10 entre 147 naciones. Sí, lo escuchaste bien. El país que inventara el taco, la fiesta de 15 años y el no te preocupes, todo se arregla, resultó ser de los más felices del mundo.
4: Y no es casualidad.
3: Ese informe mide cosas como el ingreso, la salud, el apoyo social, la libertad, la generosidad y qué tan libre de corrupción se siente la gente. Pero los investigadores descubrieron algo que a los mexicanos no suena familiar.
5: Y por acá están saliendo las tostadas, están los chiles, no pueden faltar los chiles porque si no... ¿Qué tenemos ahí, jóvenes?
3: Compartir la mesa con otros es uno de los factores que más felicidad genera. Comer acompañado, tener a alguien de confianza para los momentos difíciles, saber que no estás solo, eso que en México hacemos casi sin pensarlo, resulta ser oro puro para el bienestar. Ahora, la ciencia también se ha transformado. Durante décadas, la psicología se enfocó casi exclusivamente en estudiar lo que nos hace sufrir: las enfermedades mentales, la ansiedad, la tristeza profunda. Pero a finales del siglo XX surgió un nuevo enfoque llamado psicología positiva, que le dio la vuelta a la moneda y se atrevió a preguntar: ¿qué nos hace fuertes? ¿Qué nos hace convivir mejor?
4: ¿Y qué experiencias nos llenan de sentido?
3: Estos estudios también buscan identificar los obstáculos que nos impiden sentirnos bien y cómo superarlos para vivir en armonía. Y en México ya tenemos quien estudie esto de cerca. Desde 2018, la UNAM cuenta con un laboratorio de la felicidad, ubicado en el Centro Regional de Investigaciones Multidisciplinarias en Cuernavaca. Ahí se investiga cómo construir bienestar en escuelas, familias y comunidades. Trabajan con terapia del reencuentro, talleres de manejo de emociones y algo tan sencillo como revolucionario: promover el buen trato entre las personas. Cada persona construye su felicidad de manera distinta, sí, pero la ciencia ya nos confirmó un secreto que las abuelas de este país siempre supieron: la felicidad no está en tenerlo todo, sino en compartir lo que se tiene. Así que hoy, antes de dormir, manda ese mensaje, haz esa llamada, comparte esa cena. Porque ser feliz, más que un golpe de suerte, es un acto que se cultiva todos los días con los demás. Con información de Una Mirada a la Ciencia, publicación de la Dirección General de Divulgación de la Ciencia de la UNAM. Les saluda Mónica Genis.
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0: 11:15.
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2: 11:37.

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2: Perdona.

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2: 12:42.

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1: 12:45. La temperatura, 15 grados.

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0: 12:53. 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

0: 1:5.
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Una 24. La temperatura, 15 grados.

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2: 1:51.

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2: 1:54.

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0: 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Son las 2
2: de México.

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0: 2.7.

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2 con 13.

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La temperatura, 15 grados.

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0: Son las 3:00. La

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0: 3.6.

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1: 312.
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0: Tres y media.

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2: 3:40.
3: Sí.

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3: 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Ahora sí que le sople, que le sople.
4: Todavía puedo, ¿eh?
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4: Que esté en primer lugar la novela del lunes, que la volemos del estadio. Gracias.
6: René está con nosotros. ¡Bravo! ¡Bravo! René.
5: Ay, a mí me gusta meter goles en las canciones.
6: ¡Qué bonito! Pues metamos uno. ¿Cuál nos cantas?
5: Vamos a cantar esta nueva canción que se llama No Acaba Aquí. Y pues el mundial todavía no acaba.

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2: 416.

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1: 424.

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0: 4:45.

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3: Gracias. A ver, que apague las velitas, ¿no? Que ahora sí que le sople, que le sople.
6: Todavía puedo.
3: Sí, venga.
6: Que esté en primer lugar la novela del lunes, que la volemos del estadio.
3: ¡Qué maravilla!
6: Gracias.
3: ¡René está con nosotros!
7: A mí me gusta meter goles en las canciones.
3: ¡Qué bonito! Pues metamos uno, ¿cuál nos cantas?
7: Vamos a cantar esta nueva canción que se llama No Acaba Aquí. Y pues el mundial todavía no acaba.

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2: 5-11.

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2: 524.

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0: 5:53.

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1: 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A ver, que apague las velitas, ¿no? Que ahora sí que le sople, que le sople.
4: Todavía puedo.
1: Sí, venga.
4: Que esté en primer lugar la novela del lunes, que la volemos del estadio.
1: ¡No, jefe! ¡Qué maravilla!
4: Gracias.
1: ¡René está con nosotros!
5: A mí me gusta meter goles en las canciones.
1: ¡Qué bonito! O sea, pues metamos uno. ¿Cuál nos cantas?
5: Vamos a cantar esta nueva canción que se llama No Acaba Aquí. Y pues el mundial todavía no acaba.

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Buenos días. Muy buenos días, ¿cómo están? Qué gusto saludarlos. Hoy estamos arrancando este programa de jueves 25 de junio del año 2026. Es el programa 2454 y tendremos un gran programa. Vamos a tener lo mejor de Amigos Sin Derechos del día de ayer. Estará también por aquí Gil Barrera y Ponchito Vera hablando de fútbol, hablando de la selección mexicana, hablando del accionar, de cómo va la Copa, de cómo va el torneo mundialista. También Katy Calderón de la Barca, José Antonio Pontoni de Saracho en la tecnología y también nuestra cápsula de estrellas del fútbol. Tenemos la frase ganadora que incluye boletos para los Tigres del Norte y para los Caifanes. Ah, qué bueno este paquete, ¿no? Tigres del Norte y Caifanes. La primera palabra es equipo. Guárdalas y las mandas a las 7 al 55-79-19-59-30. Así que ya lo saben, tenemos un buen programa y este es un una frase de Confucio, filósofo chino, que dice: solo puede ser feliz siempre el que sepa ser feliz con todo. Algo que es prácticamente imposible, pero que si vas asimilando ese todo a tu vida y lo vas acomodando, luego se te acomoda, ¿ok? Sin albur. 6:05, aquí arrancamos nuestro programa. When I'm gone, esto es Alesso y Katy Perry. Bueno.

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1: Calvin Harris, aquí en XFM. Buenos días.

6 de la mañana con 16 minutos. La segunda palabra es todo. La segunda palabra es todo. Bueno, vámonos a las efemérides del día de hoy, de este que es el 25 de junio. Es el Día Mundial del Vitiligo. También es el Día Mundial del Ampitaurino y el Día Mundial de la Diversidad Sexual. En el Santoral, Máximo Guillermo, Salomón y Adalberto. Dentro de los acontecimientos, un día como hoy en la historia, en 1947, en Holanda, se publica por primera vez el libro El Diario de Ana Frank. En 1967, un 25 de junio en Londres, se transmitió el primer programa de televisión vía satélite llamado Our World Live, con artistas invitados de 14 países. En el 78, el 25 de junio, Argentina conquista la Copa Mundial de Fútbol en su país al vencer en la final a Holanda por 3-1, siendo Mario el Matador Kempes la figura, anotando 2 goles. En el 81, un día como hoy, Microsoft Inc. se estructura como empresa por Bill Gates y Paul Allen, dueños y fundadores. En el 85, el transbordador Discovery de la NASA pone en órbita el Morelos 1, primer satélite de comunicaciones mexicano. En el 98, Microsoft pone a la venta Windows.

98, un sistema operativo clave destacado por ser el más popular e intuitivo de su generación. Y en el 2020, el Liverpool conquista la Premier League por primera vez y se corona campeón del fútbol inglés después de 30 años sin lograrlo. Esto es el Liverpool, uno de los clubes más importantes del fútbol en el mundo. Bueno, ¿quién nació un día como hoy? Un 25 de junio en 1852 nació Antonio Gaudí, arquitecto español, creador de grandes obras como la Sagrada Familia, que está en Barcelona y que no termina, y veto a saber cuándo termina. Yo fui ahí muy ilusionado porque tenía las torres estas que fue a bendecir el Papa este año, y me dijeron que pues que no, que falta otra entrada y que como para el 2035. Entonces dices, chin, ya había venido pensando, y pues así es la Sagrada Familia. También nació George Michael, Chenoa, Hannah, de Hash, su cumpleaños, Miguel Ayun, Lele Pons y Benson Boone. ¿Quién murió un día como hoy? Jacques Cousteau, Farrah Fawcett y Michael Jackson también murió un día como hoy. Son las 6:18. Este

0: 6 de la mañana, 29 minutos. 6 de la mañana con 29 minutos. Vamos a la tercera palabra, es al. Tercera palabra es al, ¿ok? Hoy tenemos lo mejor de Amigos Sin Derechos. Este programa que pasa a las 9 de la noche durante el Mundial a través de la cadena EXA. Por lo pronto, voy a un corte regreso.
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6: 6:37 Cuarta palabra, mi. Cuarta palabra, mi. Vámonos. Aquí está Lala con Mike Towers. La, la, la.

0: 6:48. La quinta palabra es tricolor. Quinta palabra es tricolor. Vámonos con esto que habla de la historia, la vida, las anécdotas de las grandes estrellas del fútbol.
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2: Uno de los mejores futbolistas mexicanos, el Penta Pichichi, dentista, director técnico, él es Hugo Sánchez.
3: Hola, les habla su amigo Hugo Sánchez.
4: Hugo Sánchez mete la chilena, Mateo Bravo no alcanza, gol de Hugo Sánchez.
2: Hugo Sánchez Márquez nació un 11 de julio de 1958 en la Ciudad de México y a la edad de 11 años ingresaría a las filas de las fuerzas básicas de la UNAM. Su talento lo llevaría a ser parte de la selección juvenil de México, logrando el título en el Mundial Juvenil Amateur Sub-20 en Cannes, Francia, en 1975.
5: Obra buñante por el lado derecho, viene el peruano, su servicio, Hugo en el cabezazo, ¡gol de Hugo!
2: El 23 de octubre de 1976 debutaría con los Pumas de la UNAM. A los 19 años de edad, disputaría su primer mundial en Argentina, 1978. Con Pumas consiguió dos títulos de liga, una Copa de Campeones de CONCACAF y en 1979 ganaría su primer título de goleo.
4: Aquí está con la pelota el equipo de Pumas, la toca Leonardo Cuellar, manda el centro, ¡Hugo!
2: Dos años más tarde sería fichado por el Club Español Atlético de Madrid. Con ellos jugaría en 111 partidos, anotando 54 goles y obtendría su primer pichichi.
6: Colchoneros poniéndose ya el uniforme y entrando a pisar el césped del estadio Vicente Calderón.
7: Esto fue después de que con Pumas se despidió ganando su último título de Liga en México, la temporada 80-81.
8: Era un reto primero para mí mismo y posteriormente para la gente aquí en España y en Europa, el demostrar de que el fútbol de México será suficientemente capaz de estar a la altura de lo mejor en el mundo.
2: Ya con el Real Madrid, Sánchez ganaría 5 títulos de liga, sería acreedor a 4 pichichis, una bota de oro como goleador de Europa, levantó la Copa UEFA, una Copa del Rey y 3 Supercopas de España. Su espectacularidad para anotar fue lo que distinguía a Hugo. Su cabeceo, tijeras y chilenas lo convirtieron en una leyenda de las canchas.
9: Momento histórico para el fútbol en España, en México. Atención, Hugo Sánchez está empatando la marca de 38 goles en una temporada de Sarra.
2: Con la selección mexicana tuvo 75 participaciones, anotando en 8 ocasiones en Copas del Mundo, jugando 3 mundiales. Otras playeras que vistió Hugo fueron las del Club América, Rayo Vallecano, Atlante, Linzer, Dallas Burn y Atlético Celaya. Como entrenador, lo ha sido para el Club Pumas de la UNAM, la selección mexicana, Almería y Pachuca.
5: Y Hugo la prende, gol de Hugo.
4: Hugo Sánchez mete la chilena, Mateo Bravo no alcanza, gol de Hugo Sánchez.
2: Un deportista de excelencia, indomable, sin duda el futbolista mexicano que rompió con todo lo establecido. Él es Hugo Sánchez.

0: Voy a un corte comercial, pero antes la sexta y última palabra, que es reconocimiento, ¿ok? Reconocimiento. Ahora sí, manda la frase que tú creas que sea la correcta, 55-79-19-59-30. Mira, te puedes ganar boletos para Tigres del Norte y para Caifanes, ¿eh? Está muy bueno el paquete del día de hoy. Bueno, siempre, pero hoy está muy especial. Así que vamos a un corte, regresamos.
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9: Esta es noticia en México y el mundo. Durante la tarde de este jueves se pronostica ambiente cálido, cielo medio nublado, con probabilidad de lluvias fuertes en la Ciudad de México y el Estado de México. La bancada del PAN en la Cámara de Diputados reclamó al gobierno de la Ciudad de México por retirar fichas de búsqueda de desaparecidos colocadas en espacios públicos. La presidenta Claudia Sheinbaum reconoció que no son suficientes las líneas para distribuir la energía eléctrica en el país. Tras una mesa de diálogo encabezada por el secretario de Seguridad, Omar García Harfuch, el gobierno mexicano y la OMATAC acordaron dar seguimiento a las demandas del sector transportista. La Secretaría de Salud conmemora los 20 años de Es Maestras, una investigación consolidada como fuente principal de información científica sobre la salud de las mujeres mexicanas. El coordinador de Movimiento Ciudadano en el Senado, Clemente Castañeda, propuso ampliar el plazo para el registro de líneas telefónicas móviles. 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
0: Estamos de regreso. ¿Sabías que?
12: La información que circula cada minuto en Internet no se podría almacenar en todos los libros escritos por la humanidad.

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1: Todo parece indicar que Taylor Swift y Travis Kelce celebrarán su boda el 3 de julio en el Madison Square Garden de Nueva York. Fuentes cercanas a la organización del enlace aseguran que la estrella de pop y el astro de la NFL, quienes protagonizarán la boda del año, han solicitado cierres parciales de calles alrededor del lugar durante varios días para proteger la privacidad de la pareja y sus invitados. Esta información ha tomado fuerza debido a la existencia de permisos para realizar estas restricciones de acceso en los alrededores del Madison Square Garden entre el 2 y el 4 de julio.
2: Kenia Os habló sobre la esperada colaboración junto a Belinda y Dana, explicando por qué el tema sigue sin fecha de lanzamiento. El proyecto

0: fue confirmado y generó una gran expectativa entre los fans que han esperado una colaboración entre las tres figuras más importantes del pop mexicano, se ha mantenido enlatado. Kenia Os aseguró que, lejos de rumores sobre diferencias personales, el retraso tiene que ver con los tiempos de cada una de las artistas, donde no han coincidido. También explicó que la canción con Belinda y Dana sigue existiendo y que ninguna de las involucradas ha descartado lanzarla.
1: Con la llegada del aniversario luctuoso número 17 de Michael Jackson, una de las actrices mexicanas más reconocidas de la televisión, Ana Martín, a través de su cuenta de Instagram, propuso un trend pidiéndole a sus seguidores que usen la canción Hell of the World en sus redes sociales. Esta publicación la acompañó con tres fotografías. En dos de ellas aparece portando una playera con la figura de Jackson y en otra un sombrero que adquirió en una de sus giras a principios de los 90. Ana Martín dijo identificarse con el rey del pop por la infancia tan solitaria que ambos tuvieron.
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0: Bien, llegó el momento de los espectáculos en este 25 de junio. El querido Gilgilillo, Gilgilillo, Gilgilín, el hombre espectáculo de México. Mi querido Gil, ¿cómo te fue ayer? Cuéntame, ¿cómo, qué nos platicas de tu experiencia mundialista el día de ayer y del espectáculo? ¿Cómo andas, mi Gilillo?
1: Mi Jessy, ¿cómo estás? Muy buenos días a todos. 7:18 a.m. en la Ciudad de México. Sigo aventando espuma, mi Jessy. Pero de esa espuma que habían en aerosol ahí, bueno, yo empecé mi festejo en el Campo Marte. No sabes qué lugar tan espectacular pusieron ahí, la forma en la que montaron. Por ahí vi pasar a mi queridísima Galilea Montijo con su galán, con su novio. ¡Qué guapo es! La verdad, ahora que ya lo vi así, pues prácticamente a 2 metros, dije, ¡ah, con razón está tan feliz mi Gali, a quien le mandamos un fuerte abrazo! Regularmente en este trayecto es cuando todos los amigos del programa hoy nos van escuchando. Y la verdad es que ella espectacular como siempre. ¡Y qué guaque! ¡Unos brazotes, mi Jessy! No de Gali, del galán. Me quedé verdaderamente apantallado. Y bueno, pues ahí estuvimos prácticamente en este lugar, en el Campo Marte, que, mira, la verdad es que muy bien, muy agradable, la gente muy contenta, un lugar muy familiar, y que nos llueve, ¿no? Pasando el medio tiempo, de repente, porque hay una explanada maravillosa ahí, con pastito y todo, bien padre la pantalla, y ahí escuchas pues las narraciones de Vaca y todo lo que pasó. Y de repente que cae una tromba tremenda, pero ahí tienes donde guardarte, que esa es una gran ventaja, mi Jessy. Ahí tienes un lugar donde te puedes cubrir. Es una lona enorme, bueno, una lona perfectamente bien montada, sin riesgos, porque luego ya ves que te ponen ahí lonas todas mal puestas y dices, ay, a ver qué se cae esta cosa, pero no, aquí está perfectamente bien, la iluminación, los festejos, la gente pues eufórica. Qué momentazo de lo de mi Paco Memo, ¿verdad? Todos estábamos ahí llorando y dijimos, ya se va, hombre. Sí, ahí lo abrazamos, ahí a la distancia. Después ya vi que subió un mensaje para todos sus seguidores, sus fanáticos. Y la verdad es que pues yo me la pasé bastante bien y luego me fui al Ángel Villas. No lo vuelvo a hacer en mi vida. Bueno, espero que vaya avanzando a la selección y que siga teniendo esos certeros pasos. La verdad es que a lo largo del Paseo de la Reforma, para evitar cualquier tipo de situación justamente en el Zócalo, yo creo que como una muy buena estrategia del gobierno federal y el gobierno local, pues pusieron varias pantallas y esto alivianó mucho que la gente lo viera desde cualquier punto del Paseo de la Reforma. Eso sí, Jessy, lo dejaron como un cochinero. La gente como le encanta tirar. Con todo y que había ley seca, pues les valió. Ahí la gente de vía pública de la alcaldía de Cuauhtémoc, pues se hizo ojo chícharo, ¿no? Algo así. Se hicieron bien, güeyes, la verdad, porque permitieron que pusieran vendedores por todos lados. Ahí ibas caminando y tenías gente que iba en hieleras y con las hieleras llenas te ofrecían ahí a 90 pesito ahí un paquete de cerveza y una cosa así. Y la verdad es que también lo que hicieron bien en cuanto al tema del entretenimiento, el tema de la vía pública, sabemos que siempre es como algo incierto y es un cochinero de corrupción a todas luces. Pero en términos de entretenimiento, lo que hicieron es que en cada una de las pantallas o después de determinadas pantallas montaron un escenario. Y entonces había mucha gente, artistas emergentes que estaban cantando. Y eso estuvo muy padre porque pues ahí oías canciones, coplas mexicanas, y escuchabas que las del Buki, escuchabas que las de José Alfredo, que las de Vicente. Y entonces la gente estaba muy entusiasta. Bueno, había calles alrededor de el Ángel de la Independencia, en donde pues ya gente llegaba con su bocina, como espontáneos, y ahí con la bocina a todo volumen. Pues ponían que las de Caballo Dorado, que la Chona, ¿no? Entonces estos temas que ya forman parte de nuestra cultura popular y que evidentemente reflejan la felicidad de muchísima gente que tiene en la selección pues un punto de referencia, primero para ser feliz. Y luego, para sentirse orgullosos como mexicanos. Y luego, pues para admirar lo que estos morros hacen en la cancha, y que nos transforman y que nos emocionan tanto. Entonces yo creo que es una etapa en la que hay que aprovecharme, Jesse, disfrutar esto, porque no lo tenemos todo el tiempo, lo tenemos cada 4 años, especialmente este año, pues como tú lo sabes, el que se lleve a cabo en México parte de esta Copa, evidentemente, pues lo que hace es emocionarnos y transformarnos y desbordarnos. Las calles estaban llenas, era impresionante el tránsito que había alrededor del Ángel de la Independencia, pero no solamente en el Ángel, Jesse, sobre Reforma. Circuito interior estaba tapizado de carros que estaban estacionados, pero del otro lado, por la Roma, por la Condesa, también todo lo que estaba alrededor del Ángel de la Independencia, pero del otro lado, incluso pegado, colindando a la Colonia Guerrero, también en el centro de la ciudad, parte del centro de la ciudad, pues la gente estaba eufórica y desbordada, y la verdad, esta emoción por México y por los resultados nos debe de enchinar la piel y motivarnos a tratar de ser un país mejor, no polarizado y hoy unido por el fútbol, ¿no? Por este resultado. Ya lo que venga la siguiente semana, el martes, que si vamos contra quien vayamos, pues ya será una preocupación justamente para ese día, y ahí ya se verá el peso que le vamos a echar a Javier Aguirre en este sentido para que saque un buen resultado, y a todos los morros que lo hicieron maravillosamente bien. Entonces, mi Jesse, creo que lo importante es que en este show convergen muchas industrias, desde la informal, pero de la formal, pero también la industria artística, pero también la gente que monta stands. En el Campo Marte hay un área donde están prácticamente los estados ahí dando degustaciones, te dan, pues te hacen una muestra gastronómica también, que te ponen ahí que mezcalito para que lo pruebes, ¿no? Michoacán y que otro estado, que Guerrero y todo. Y esto al final lo único que hace es llenarnos de emoción, incentivar el amor que tenemos por nuestro país y el reconocimiento que tendríamos que poner en todas las manifestaciones sobre las virtudes que tiene nuestro país. También me encontré a doña Rosalba, la mamá de Geraldine Bazán, que también estuvo por allá, en fin, y muchísima gente que veía yo pasar, empresarios, familias completas. Ahí el stand de una telefónica estaba ya toda, porque estaba bien cómodo, y cuando llovió, pues ahí dejaron que se metiera la gente. Entonces creo que fue un ejercicio maravilloso. Jesse, traigo las patas ampolladas de tanto caminar y de tanta agua que entró en los tenis, pero valió la pena, y hay que celebrar y disfrutar estos momentos que no se repiten muy seguido, mi querido Jesse, y que nos deben de motivar, sobre todo, como lo dijimos al principio, como mexicanos que somos.
0: Gracias, Mijil, por estar con nosotros. Nos escuchamos en la segunda. Continuamos.

0: 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Es jueves, jueves 25 de junio. Voy a un corte comercial. Regreso con Alfonso Arturo Veraprendes, conocido como Jürger el Gollito Vera, y todo en torno a la selección nacional.
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0: 7:36.
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20: Norte, hallarás avance constante en ambos sentidos de Avenida Calzada San Agustín, entre calle Río de los Remedios y Doctor Gustavo Vaz Prada. Sur, tránsito fluido en ambos sentidos de Avenida Cerro del Agua, entre calle Ingeniería y calle Omega. En breve, más información vial. 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
18: ¿Sabías que
21: la primer cesárea de

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0: hablar del tricolor, de la selección, de la selecta de México, de la actuación del Tri en este que es el Mundial, la justa mundialista. Ponchito, ver, aprendes, Jürgen el Guillo. Chiflé ayer, y mi Poncho, chiflé ayer y la banda me chifló 5 veces seguidas. Y pues ya no volví a chiflar. ¿Cómo estás, Ponchito? ¿Qué decir de México?
1: No, hombre, pues... Qué alegría, mi querido Ye. Muy buenos días a ti y a toda la gente que está aquí en Exa FM. Son las 7:53 y pues yo quisiera empezar esta intervención felicitándonos. Felicitándonos, me refiero a todos los aficionados, a la selección nacional, porque ayer la verdad fue una noche pletórica, inolvidable, única y yo no sé si inigualable. México confirma un paso perfecto en este campeonato con 3 victorias, ningún gol en contra. Una jornada perfecta, perfectísima, maravilloso, y es momento de celebrar. Por supuesto que es momento de celebrar, ¿y por qué no? Es momento de ilusionarnos, Jesse, amigos. A ver, no existe la perfección, obviamente, como tal, pero sinceramente, buscarle ahorita un pero a lo que ha hecho la selección mexicana me parece un sinsentido, porque ha conectado con la afición, nos ha dado una gran alegría, porque el deporte, el fútbol, lo que tiene que ser es alegría. Ahí están los problemas, obviamente ahí están, y no se borran con esto, pero lo que sí es una realidad es que el espíritu se alimenta de estos momentos. Son de los momentos que le ponen sal a la vida, que sazonan en nuestra existencia. Y sí, a gozar y a soñar. ¿Por qué no vamos a soñar? ¿Qué perdemos con soñar? Que luego dicen, bueno, es que luego viene la desilusión y el golpe de realidad. A ver, vamos paso a paso, ahorita hay que regordearnos de lo que ya sucedió, y lo que sucedió ahorita es que ayer fuimos muy superiores ante un rival europeo como lo es Chequia. Un Javier Aguirre que le salió ayer prácticamente todo, porque le movió al equipo, Jesse, le movió al equipo, y sinceramente, aunque los primeros minutos no fueron los mejores del equipo mexicano, quizá podíamos hablar del primer tiempo, pues muy abusado el Vasco Aguirre, ¿no? Pues claro que Javier Aguirre sabía que los checos no tenían las condiciones físicas para competirnos, y me refiero no al tamaño, no a la fuerza muscular, sino a la condición física. Y ahogó México, ahogó a los checos, que cuando cae el primer gol de los nuestros, pues se vio, esto va a ser una goleada, no hay cómo se recuperen, y fue lo que sucedió. 3-0, Mateo Chávez con una jugada que nos llena de inspiración, puso adelante a los nuestros en el 55. Luego Quiñones con una serie de rebotes, muy atento, empujó el balón. Y luego Fidalgo aprovecha también un balón que le cae a modo para colocarlo de una estupenda manera y cerrar el 3-0. Sí, 3 victorias. Sí, le ganamos a Sudáfrica. Sí, le ganamos a Corea. Sí, le ganamos a Chequia. Esto se tiene que celebrar en cualquier parte del mundo. Y esto tiene que ilusionar a cualquiera, porque es momento de ilusionarnos. No hay más. ¿Quién nos va a plantar cara en el Estadio Ciudad de México? ¿Quién nos va a poder ganar en el Estadio Ciudad de México? De acuerdo a lo que yo he visto, va a ser complicadísimo. Se habla de que el próximo rival va a ser Escocia, o que podría ser Cabo Verde, o incluso se habla de un Uruguay. También puede haber otras opciones. Créanme, ninguno de estos 3 nos va a ganar en el Estadio Azteca. Y hay que decirlo, no nos van a ganar, porque estamos jugando bien. La traemos. No nos van a ganar. Y después vendrá el partido de octavos de final y vamos a pasar a cuartos de final, mi Jesse, amigos. Lo vamos a hacer. Ya lo hemos hecho. Ya lo hemos hecho. No es la primera vez, si se dan las cosas, que estaremos en esa instancia. Y ahora será el momento de trascender, de ahora sí ir más allá de una buena vez por todas, de ir más allá de los cuartos de final, porque tenemos todo para hacerlo. Vamos a alegrarnos, es fútbol, es alegría, no nos amarguemos, caramba. ¿Qué más le podemos pedir a Javier Aguirre? Ok, a mí, por ejemplo, no me gustó lo de Ochoa. No le encontré mucho sentido. Pero le salió a Javier Aguirre. ¿Por qué? Porque hasta pone un balón que genera una anotación del equipo mexicano. Ya nos merecíamos esto. Somos una gran afición. Una afición que históricamente hemos estado muy castigada por quienes manejan nuestro balompié. Por una selección que en su etapa mayor, en la profesional, la verdad prácticamente no ha conseguido nada. Y ahí hemos estado. Ahí hemos estado. De manera correcta, incorrecta, ahí hemos estado. Ahora nos merecemos todos que vengan en serio un par de victorias aquí en el Estadio Ciudad de México. Y después, pues ya veremos de a cómo nos toca. México 3, República Checa. O Chequia, 0. Sí, paso perfecto. Y que venga el que venga. Vamos a salir adelante. Pues así yo estoy muy contento, mi querido Jeps. Tú también. Ayer tuve el gusto de estar comentando el partido contigo. Y qué alegría, mi querido Jeps. Yo estoy feliz. Y se vale, porque esto es el fútbol. Es alegría. ¿Y qué hay más importante que la vida, que la alegría y los buenos momentos? Yo creo que nada, mi querido Jeps.
0: Gracias, mi Poncho. Nos escuchamos en la segunda, casi para terminar este programa. Ponchito Vera Prendes, gracias. 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
3: Regresamos.
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21: Esta es noticia en México y el mundo. La AMPEC rechazó la restricción impuesta en las autoridades capitalinas a la venta de alcohol en comercios formales del centro histórico por el partido de la selección mexicana. El PRI en el Senado advirtió que en la Ciudad de México existe una crisis de despojos que se ha convertido en una de las principales amenazas para el patrimonio de miles de familias mexicanas. El titular del ISSSTE, Martí Batres, indicó que tiene disposición al diálogo, pero será la CEP la encargada de informar sobre los avances de las reuniones con la CENTE. La presidenta de la Cámara de Diputados, Kenia López, expresó felicitaciones a los colombianos por la elección del candidato de la derecha, Abelardo de la Espriella, como su presidente. La vicecoordinadora del PAN en el Senado, Mayuli Martínez, cuestionó el silencio del INE ante el proceso que lleva a cabo Morena para registrar a sus aspirantes rumbo a las elecciones del 2027. El INEGI informó que en la primera quincena de junio de 2026, el Índice Nacional de Precios del Consumidor disminuyó 0.11% respecto a la quincena anterior. 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
27: El primer álbum lanzado comercialmente en CD de la historia fue 52 Second Street de Billy Joel en Japón.

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0: pues llegó el momento de reflexionar y de analizarnos, ¿no? ¿Cómo estamos? ¿De buen humor, de mal humor? ¿Qué pinta en la vida de todos nosotros? Y para eso está con nosotros nuestra psicóloga de cabecera, Katy Calderón de la Barca. Katy, ¿cómo estás? Qué gusto saludarte, bienvenida a este programa.
1: Hola, mi Jessy, feliz de estar aquí y feliz de compartirte hoy uno de los temas que, bueno, lo hemos hablado un par de veces y tiene que ver con algo que a todos nos ha pasado, porque el miedo es una de las emociones que más nos marcan en la vida. Y hoy les vengo a hablar de cómo poder hacerlo o tener un motivo para hacerlo a pesar del miedo. Porque el miedo generalmente pensamos que nos incomoda, es una emoción que no nos gusta sentir a los seres humanos, porque obviamente es una emoción que tiene un impacto en nuestro sistema nervioso. Entonces, generalmente sudas y palpita tu corazón y entonces muchas veces este temor te detiene. Y hoy los vengo a invitar a que el miedo no los detenga. Les vengo a dar un par de motivos para que puedan seguir a pesar del miedo y a que se den cuenta que el miedo es el punto de partida de emociones que son muy importantes, por ejemplo, como la valentía. O sea, la valentía es una emoción que no existiría si no estuviera el miedo. Si nosotros pensamos en cuándo somos valientes, es siempre cuando aparece el miedo. Entonces, si nosotros comenzamos a ver que el miedo a veces nos puede paralizar, ¿qué haríamos? Nos quedaríamos sin hacer, sin actuar, sin tomar ciertos riesgos, a veces sin buscar estos sueños, por dudas, por incertidumbre. Entonces, la intención es que puedas decirte, ¿sientes miedo? Hazlo con miedo, da ese paso y recuerda que ser valiente es dar ese paso y sentir en tu cuerpo el impulso para dar ese primer paso hacia tu versión valiente. Entonces, si tú piensas en cómo poder ser valiente, siempre va a ser a través del miedo. Entonces, parte del miedo para que invites a la valentía, y la valentía, cuando se siente en tu cuerpo, ¿qué es lo que vas a sentir? Que esto se convierte en emoción, porque a todos nos emociona nuestra versión de valientes, a todos nos emociona cuando realmente nos damos cuenta que podemos, nos damos cuenta que estamos construyendo, y esto lo que nos dice es, vas a crecer, porque cuando nosotros somos valientes, crecemos, nuestro cuerpo se expande y se siente una versión en movimiento. Cuando hablamos de estar emocionados, tiene que ver con sentir más valentía que miedo. Y si nosotros podemos, ahora sí que sentir que nuestro cuerpo es ese piloto de la valentía, vamos a sentir toda una diferencia. Ahora, piensen en otras dos emociones que también tienen que ver con el miedo. Una de ellas es la esperanza. Cuando nosotros tenemos incertidumbre, tenemos temor, dudamos de qué es lo que va a pasar y no tenemos la absoluta certeza, cuando pensamos en esperanza, cuando empezamos a pensar en ese futuro posible, empezamos a sentir que nuestro cuerpo se mueve del miedo a la esperanza. Y entonces, a veces empezamos ahí a construir escenarios posibles. A veces esto nos lleva a sentir este espacio espiritual en nuestras vidas. Y entonces, ¿qué le sucede a nuestro cuerpo? Nos mueve de lugar, nos hace tomar acciones. Y esto, nuevamente, de la parálisis, nos permite lograr eso que nos da ilusión, eso que nos lleva a otra de las emociones poderosísimas, que es la confianza. O sea, si nosotros lo hacemos a pesar del miedo, ahí estamos teniendo un acto de confianza para poder lograr aquello que queremos, y empezamos a darnos cuenta que la versión de nosotros que avanza sí es una versión de confianza. Ahí es donde viene la autoestima, ahí es donde viene el amor propio, ahí es donde viene el sentir que puedo confiar en mí, porque me estoy viendo que estoy avanzando. Entonces, el poder sentir la confianza también viene de la mano del miedo. Y por último, piensen en esto. Amar, o sea, el amor, que es una de las emociones más poderosas que el ser humano puede tener, el amar implica un acto en donde el miedo también tiene un papel principal, porque amar implica que tienes ese miedo al rechazo, al abandono, ese miedo a perder a la persona que amas, ese miedo a perder algo valioso, se hace presente. Pero aquí el amor nos demuestra que se vuelve más importante este propósito o esta meta que es la que te permite avanzar. Entonces, cuando tú amas, hay un acto de valentía, hay un acto de permitir que la emoción más grande trascienda el miedo y entonces te permita ver esa versión de ti en plenitud, esa versión de ti que alcanza ese sentimiento que es el más profundo y el que transforma a tope. Pero date cuenta que cuando tú piensas en el miedo, aparece esa sensación en tu cuerpo de cuando puedes imaginarte que alguien, o sea, puedes perder su cariño, puedes perder esa atención, ese tiempo, digamos, esa relación que está. Y entonces ahí es donde te das cuenta muchas veces que el miedo es proporcional al amor que le puedes tener a una persona, y por eso cuando la pierdes a veces es tan duro. Pero entonces dense cuenta cómo hacerlo con miedo es un acto que te va a permitir conocer la mejor versión de ti, te va a permitir sentir la fuerza, la confianza, la esperanza, y te va a permitir que construyas esa vida que quieres. Y por eso es tan importante que el miedo no lo veamos como el enemigo, que veamos al miedo como esa versión de ti que es fuerte, que se atreve y que te va a presentar frente al espejo tu lado más valiente. El hacerlo con miedo te permite alcanzar tus objetivos, tus metas, y te permite darte cuenta que el propósito que tienes, aquello que tú estás imaginando, que estás visualizando, tiene un poder mucho más grande que lo que tu cuerpo empieza a sentir, porque lo que hace el miedo generalmente es como darte un estado, una sensación como de parálisis, como de contraerte. Si tú observas tu cuerpo cuando hay miedo, el cuerpo te va a enseñar ese lenguaje del miedo, que es cuando tu sistema nervioso se hace chiquito, se contrae, se paraliza. Piénsalo en un momento de ansiedad, a veces se traba hasta la voz, no sale con este poder que normalmente saldría cuando estás emocionado. Entonces, el hecho de que tú conozcas cómo funciona tu cuerpo, conozcas a tu sistema nervioso, y entonces tengas la capacidad de ser un mejor piloto que el miedo, porque el miedo lo que hace es que se sabe perfectamente el manejo de tu sistema nervioso, se pone en control, te paraliza, te hace que ataques, que huyas muchas veces, y ese es este es como un programa que ya traemos, digamos, implícito en el sistema nervioso. Entonces, cuando lo hacemos consciente, y esa es la intención del programa de hoy, es y el poderles transmitir, háganse conscientes de cómo funciona su miedo, para que entonces lo hagan con miedo y se den cuenta que cada vez que ustedes lo hacen a pesar del miedo, cada vez que ustedes recuerdan el momento en el que se atrevieron, el momento en el que fueron valientes, ahí es donde esa versión de ustedes les trajo la valentía presente en su cuerpo. Entonces, pues la invitación es a que no sea el miedo el piloto de sus vidas, que sean ustedes, pónganlo en el asiento del copiloto y pongan a la valentía en ese lugar. Y dense cuenta que el propósito, cuando realmente quieren algo, los va a convertir en esa versión valiente para que ustedes puedan entonces sí conocer el amor, la esperanza, la confianza y sobre todo la valentía. Así que bueno, los dejo con esta reflexión. Nos vemos la siguiente semana y por supuesto les dejo todas mis redes. Por ahí hay un podcast en YouTube acerca del miedo también. Y bueno, saben que en todas las redes hay material. Se los dejo aquí. Es Katy C. de la Barca, CATHY, Katy C. de la Barca. En todas las plataformas me pueden encontrar. Y nos vemos la siguiente semana. Un abrazo para todos.
0: Gracias, Katy. Vamos a seguir en este programa de radio. Nosotros continuamos.
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0: 8:29 minutos.
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19: Oriente, incrementa el aforo vehicular sobre Avenida Leyes de Reforma desde 16 de marzo de 1886 hasta el cruce con Avenida Javier Rojo Gómez. Si buscas una mejor opción, puedes tomar Batalla de Loma Alta. En breve, más información vial. 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
21: el amanecer en la Tierra dura un promedio de 2 minutos?
22: 8:37 minutos.

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0: Bueno, pues hay fútbol por todos lados, pero también hay tecnología. Y para eso está el hombre que se alba de tú con los algoritmos, el hombre que es más hermoso que cualquier inteligencia artificial. Miquel Pontón, ¿cómo estás? Qué gusto saludarte. ¿Qué nos cuentas en este jueves?
1: ¿Qué onda, Jesse? ¿Cómo estás? Buenos días. ¿Qué tal el triunfo? Hasta estoy con la garganta así medio chueca porque el triunfo de ayer pues nos hizo gritar, nos hizo emocionarnos, señores. Sí, estuvo fantástico. Pero bueno, en realidad vamos a hablar de tecnología en esta ocasión y sí relacionada, pues no tanto con el fútbol, sino con los eventos, ¿no? Ya sabemos que nos encanta ir a conciertos, nos encanta ir a estadios, a partidos de fútbol, pues hasta el cine, pues, ¿no? ¿Y qué sucede cuando tienes los boletos digitales? Que ya prácticamente todos manejamos boletos digitales. Todas las empresas, todos los espectáculos son boletos digitales. Ya sabemos desde, obviamente, Ticketmaster, que hace unos, pues un par de años revolucionó estos tickets inteligentes o tickets dinámicos, en donde no podías hacer un screenshot para que no te clonaran. Y entonces el código QR o el código de barras va constantemente cambiando. Pero seguramente les ha sucedido que cuando compran un boleto en línea, compran un boleto a través de una app, puede ser hasta un boleto de avión, un boleto de autobús, aparece un botón que dice añadir a tu wallet, ya sea Android o un iPhone, ¿ok? Eso es lo más recomendable. O sea, como que la gente dice, no, a través de la app oficial de la boletera, ¿no? O la misma FIFA, ¿no? Si es que fueron a algún partido a algún estadio, algún partido de fútbol, o van a ir. Sí está la aplicación de la FIFA, obviamente, con tus boletos, pero hay un botón ahí que dice añadir a tu wallet. Y eso es muy importante. Y es más cómodo y funciona mejor aunque no tengas red, porque de pronto sí nos ha pasado que no tienes internet y entonces, como no tienes internet, no se puede descargar bien el boleto o no carga bien, etcétera. Pero cuando está en tu wallet, sí, ¿no? Entonces, cuando diga ese boleto, disculpen la garganta, está tremenda en los gritos, pero bueno, cuando aparezca tu boleto digital en cualquier tipo de aplicación, póngale añadir a tu wallet. Es mucho más seguro y además, si tu teléfono, que seguramente ya lo tiene, porque son, aunque sea gama media, gama alta, gama premium, ya tienen NFC, que es una tecnología que se llama Near Field Communication. Es decir, que tú solo vas a darle un besito con tu teléfono a la otra terminal de la otra persona que te está checando el boleto o de la máquina del torniquete. Tú le vas a pegar tu teléfono a ese sensor y vas a pasar, te va a poner palomita verde y vas a pasar. Entonces, es mucho más seguro y cómodo y funciona sin que estés conectado a internet porque está cifrada, obviamente, esta información, ¿no? Entonces, vale mucho la pena porque además el wallet, ya sea de iPhone o de Android, cuando tú ya lo descargaste, bueno, aunque no lo hayas, por cierto, si no tienes esa aplicación que por default o de cajón vienen los teléfonos, descárguenla. La pueden descargar desde la App Store de Apple o desde la Google Play Store de Android. Ponen billetera o ponen wallet, lo descargan y ya, ¿no? Entonces, realmente esa aplicación sí la vas a abrir de pronto, ¿no? Para ver los boletos que tienes ahí pendientes o los próximos boletos, etcétera. Pero luego también sucede que la aplicación de Ticketmaster, la aplicación de alguna boletera o la aplicación del show como tal, no te abre, no la actualizaron, se te borró, no la pasaste, etcétera. Pero los boletos de tu wallet siempre van a estar, aunque hayas pasado de un teléfono a otro, porque esos boletos que compraste, no sé, falta un año para el evento, se va a pasar toda esa información. Entonces no te preocupes, cada vez que tengas chance de que diga añadir a tu wallet, hazlo. Es muy importante, mucho más cómodo y, repito, más seguro. Entonces, ya que los tienes, tampoco te tienes que preocupar de abrir tu aplicación de billetera o tu aplicación de wallet. ¿Por qué? Porque cuando llegue el evento, te va a aparecer una notificación. Como el boleto tiene los datos de cuándo es y a qué hora es, entonces, en ese momento, la aplicación y el sistema operativo del teléfono te va a decir, aquí tengo un ticket o un boleto que corresponde a tal día, a tal hora. Entonces, te lo voy a mostrar de una vez, ¿no? Para que entres, ya ni siquiera te molestes en picotearle a la app de billetera para que inmediatamente te aparezca el boleto y ya puedas entrar. Entonces es mucho más seguro. Y sí viene relacionado con Google Pay o Apple Pay. En tu misma wallet, ¿no? Además de tener boletos de conciertos, de autobús, de avión, de cine, de todo, tienes todos tus boletos ahí digitales bien guardados, ajá. Puedes agregar algunas tarjetas de débito y de crédito de bancos tradicionales, ¿no? O de los bancos alternativos o nuevos o fintech, ¿no? Ahí nada más es revisar si tu tarjeta de crédito o tu banco es compatible con Apple Pay o Google Pay, ¿no? Entonces lo que vas a hacer es que cuando abres esa aplicación de wallet o de billetera, te va a aparecer, ¿quieres agregar una cuenta bancaria? O quieres, más bien, ¿quieres agregar una tarjeta de crédito bancaria? Le pones que sí y pones tu tarjeta, ¿ok? Tu tarjeta de crédito, de débito, de algún banco, ¿no? Inmediatamente te va a decir, ah, este banco es compatible o este banco no es compatible. Ya la mayoría lo son, ¿no? Y entonces lo que está muy cool, o ya está tu tarjeta de crédito o débito en tu wallet, ¿no? Wallet digital de tu teléfono. Cuando pasas, que seguramente lo han hecho muchos que nos están escuchando, cuando pasas y estos sensores NFC de los torniquetes del Metrobús, por ejemplo, ¿no? O del transporte público, pasas tu teléfono, nada más como que lo chocas, ¡pup! Pasa palomita verde y puedes pasar el torniquete. Y eso a veces sí es compatible con Apple Watch, ¿no? O los relojes inteligentes. Entonces tú nada más acercas el reloj también a la terminal y se paga, ¿no? Entonces eso también puede estar metido en tu wallet. Y es mucho más seguro que pues tener la tarjeta plástico, ¿no? Porque esa puede ser todavía, sí puede ser clonada la tarjeta de plástico. Porque por la banda magnética, por el chip, igual por el número, etcétera. Pero cuando esté en tu wallet, no puede ser clonada. Punto, ¿no? Entonces, la verdad recomiendo que definitivamente empiecen a utilizar más su wallet para los estadios, para los conciertos, etcétera. Obviamente las personas que fueron o han ido a los estadios últimamente, no les queda de otra que tener el ticket digital, ¿ok? Pero a través de la app de FIFA. Pero si dice añadir a wallet, añádanlo. Es más seguro. Por lo menos ya tienes dos respaldos, ¿no? Si no sirve en dado caso la app de FIFA en este caso, ¿no? O no te pudiste conectar, o no jaló bien, siempre tienes tu respaldo en tu wallet o en tu billetera digital. Entonces, háganlo de esa manera y es mucho más práctico, más seguro y les va a gustar mucho. Así que, bueno, ahora sí, Jesse, disculpen la garganta, pero los gritos ayer estuvieron tremendos. Ahora sí, me emoción total. Nos escuchamos el próximo martes, Jesse. Muchas gracias, que estén muy bien.
0: Gracias, Pontón. Te escuchamos el próximo martes aquí en XFM en la Estación Naranja. Vamos a continuar.

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4: El total de capacidad combinada de los 16 estadios del Mundial 2026 es de aproximadamente 1.5 millones de espectadores por jornada. El estadio con mayor aforo es el de Dallas, con 94 mil espectadores, mientras que el de menor capacidad es el de Toronto, con 45 mil aficionados.
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7: 9-1.
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24: Esta es noticia en México y el mundo. La SEDEMA aclaró que no autoriza fiestas nocturnas con música amplificada, iluminación de neón y alcohol en la zona lacustre de Xochimilco. La presidenta Claudia Sheinbaum destacó que el plan de crecimiento de energías renovables, que sumará 32 mil megawatts hacia 2030, fortalece la soberanía energética y la justicia social. El diputado del PAN, Marcelo Torres, propuso el artículo 111 constitucional para investigar y activar procesos penales contra gobernadores con indicios de delincuencia organizada. La presidenta de la Cámara de Diputados, Kenia López Rabadán, señaló que el gobierno federal debería esclarecer la entrega de 800 millones de pesos a la CENTE a raíz de las manifestaciones, bloqueos y el plantón que realizaron. La policía ministerial detuvo en Metepec, Estado de México, a Óscar Guzmán Aragón, funcionario durante la gestión de Alfredo del Mazo, por presunta relación con venta de plazas en la Secretaría de Educación Estatal. Ante el llamado de un paro nacional, transportistas pertenecientes a la AMOTAC bloquearon los principales accesos a la ciudad de Cuernavaca, Morelos. 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
30: La medusa inmortal es el único animal que puede volver a su forma juvenil después de crecer.

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0: Y ahora sí vamos a recibir con bombo y platillo a esta leyenda del deporte, fíjate, del deporte en México. Hablamos del deporte en general y está con nosotros
2: ni más ni menos que el silbante, el nazareno, el árbitro. Él es Armando Archundia, aquí en Amigos Sin Derecho.
0: Leyenda del deporte en México, uno de los mejores árbitros de la historia del arbitraje mundial, ¿eh?
2: Sin duda.
0: Y es mexicano y está con nosotros, es una leyenda. Y mi querido Armando Archundia, bienvenido a este programa, bienvenido, Amigos Sin Derechos, a hablar de fútbol, que me imagino que es la pasión de tu vida, ¿no?
3: Indudablemente, con el gusto de estar aquí con ustedes, un placer poder compartir experiencias y platicar de este torneo internacional que está dejando buenos dividendos. Ya mencionaron algunos récords que se están rompiendo y a seguir disfrutando esta cantidad de partidos.
2: Te tocó, mi querido Armando, pitar dos copas del mundo.
3: Sí, me tocó en Alemania 2006 y Sudáfrica 2010.
2: Además, en Alemania 2006 te tocó un partido dificilísimo, una semifinal entre Alemania e Italia, en donde Italia le gana 2-0. Platícanos un poquito de este...

0: de este momento de tu vida?
1: Mira, van a ser prácticamente 20 años después de ese partido. Sucedieron diferentes situaciones donde yo me preparé para hacer un gran torneo. Me preparé como el mejor. Entrené doble sesión, el trabajo que hacíamos con la gente de la FIFA, el trabajo que hacíamos aquí en México, y aparte las concentraciones que por cuenta propia de mi equipo de trabajo y mío, lo hacíamos para llegar de la mejor manera. Entonces ahí sucedieron varias cosas. Primera vez en la historia que un árbitro dirigía 5 partidos en una sola Copa del Mundo. Ese alto honor me tocó a mí, por el trabajo que desarrollamos. Y después del 5º partido fue este de Alemania y Italia, el que tú dices. Y si recuerdas, en el 2002, ¿cuál fue la crítica que tuvo el arbitraje? Muchas situaciones polémicas, situaciones complejas. Corea fue uno de los coanfitriones junto con Japón. Y el equipo de Italia y el equipo de España fueron eliminados por Corea por situaciones ahí complicadas en la toma de decisiones. Y cuando me toca esta decisión, imagínate la responsabilidad que me da la comisión de árbitros, nuevamente con Italia, nuevamente contra el equipo anfitrión y en una parte importante del torneo semifinal. Entonces me preparé para esos eventos y fue mi final adelantada que tuve para ese partido, que fue muy emocionante.
2: ¿Cómo se prepara un árbitro? Porque cuando uno piensa en un jugador, en un equipo, pues hay, preparación física, mental, pero ¿cómo se prepara un árbitro?
1: Igual que los jugadores. Haces tu entrenamiento físico, que es siempre estar al tope, tu entrenamiento técnico-táctico, que es decir, jugadas que imagina el instructor ahí y te pone a trabajar. Entonces practicas tiros libres, saques de esquina, penales, tarjetas amarillas, desplazamiento. Haces lo mismo, tu táctica como un
2: jugador. ¿Tienen alguna manera de desplazamiento con alguna forma de Z, de no sé, algún...?
1: Mira, en las reglas de juego te establece cuáles son los lineamientos de los árbitros. Hay una diagonal que está establecida desde hace mucho tiempo, prácticamente desde que se inventaron las reglas, y te basas en eso. Hoy con la tecnología y todo, vemos a los árbitros que estorban mucho en las jugadas, se han dado cuenta, sí. Varias veces le ha pegado el balón a los árbitros. No es porque no sepan correr, pero hay una camarita que tienen ahí, que tienen una instrucción de que estén lo más cerca posible de la jugada, para que el espectador por televisión pueda ver la visión del árbitro. Pero me parece que están contraponiendo a los árbitros que de repente se ven un poco nerviosos y han dejado pasar jugadas por estar más atentos a querer estar llegando a esta acción que tomar la decisión.
3: Oye, Armando, ha habido decisiones polémicas, ¿no? En este torneo. Por ejemplo, lo de Messi, que seguramente mucha gente quiere escuchar tu opinión. ¿Era o no era roja la entrada de Messi? ¿Debió de haber sido expulsado o no?
1: Mira, debido a esa situación, yo no utilizaba mucho las redes sociales, hoy ya las utilizo, porque escuchaba muchas situaciones que dejaban ambiguo, sobre todo de excompañeros que están hoy en los medios, que no explicaban reglamentariamente lo que establece ahí, cuál es la expulsión. Y en la regla 12 te dice perfectamente las causales de expulsión. Y una de esas es juego brusco y grave, que es decir, extrema dureza a la hora de disputar la pelota. Y en la definición de qué es juego brusco y grave, te dice que al acometer a un adversario, ¿corres el riesgo de lesionar al adversario? La pregunta es sí, porque le pegas en una parte blanda. No te dice que si aminoras la fuerza, en fin, eso no te dice las reglas de juego. Te dice que si corres el riesgo de lesionar al adversario, sí, y más si le pegas en una parte sensible, porque ahí si vemos la acción, Messi da incluso como un brinco y con el pie le deja completamente caer. Él mismo su gesto es de decir, creo que ya me equivoqué. Pero parece que al árbitro le sorprende porque difícilmente estos jugadores, mencionaron ya algunos, el caso de Cristiano Ronaldo, el caso de Haaland, el caso de Mbappé, difícilmente golpean, ellos regularmente son los que reciben los golpes. Entonces me parece que sorprende al árbitro que no vio la falta claramente, sino la intuyó y marcó algo.
3: Ahora, ¿se le marca diferente a este tipo de figuras o no?
1: No, nunca les marcas igual. Las reglas de juego son exactamente las mismas. Simplemente la personalidad y la apreciación de la jugada del árbitro es el que toma la decisión.
2: O sea, Messi se tuvo que ir.
1: En mi opinión, de acuerdo a lo que les dije de las reglas de juego, no hay ni vuelta de hoja, por mucho que yo lo quisiera defender. Ahora, qué bueno que lo vimos metiendo 3 goles ahí, pero bueno, viene presidido de esta situación. Y ahora con Messi, con Messi se hizo más escándalo porque este nombre es Messi, del jugador. Sí. Pero hay acciones donde han utilizado esas situaciones, ¿no? En el juego de Irán hay una jugada también muy similar y no pasó nada. Entonces creo que los árbitros han tomado ese riesgo, igual en el seno me parece que de la instrucción técnica les han dicho qué tipo de jugadas son para tarjeta roja, pero indudablemente que la de Messi y otras más han sido de tarjeta roja que no se han mostrado.
2: ¿Qué opinas del VAR?
1: Mira, el VAR es una herramienta muy importante si la sabes utilizar en el momento adecuado, porque además el protocolo del VAR te dice máxima eficacia, mínima interferencia, y que sean jugadas obvias, claras y manifiestas. Es decir, si hay un error grave, hay un tiro libre y de repente el árbitro no ve la mano porque es más rápida la acción que la vista, ahí puede intervenir. Desafortunadamente no se ha intervenido o se ha intervenido de más en cosas que no tiene nada que ver. Hoy en el VAR están los mejores en esta Copa del Mundo y por lo tanto se ha utilizado muy poco porque han dejado el criterio del árbitro. Pero sí hay ocasiones en que tuvieron que haber llamado por esta acción como la de Messi.
3: Oye, ¿y tu opinión sobre los representantes del arbitraje que ya Katitzel está haciendo? César Arturo Ramos, que Katitzel me parece ya está a punto de pitar el partido de Países Bajos. ¿Qué opinas de estos representantes que tenemos?
1: Mira, César Ramos ha sido el árbitro más representativo en los últimos 12 años. Desafortunadamente no ha habido quien lo presione un poquito para que pueda salir. Hoy Katitzel está también con los méritos suficientes para estar ahí. Fue muy criticada que por el tema que arbitraba más femenil, que pocos partidos en primera división, pero fútbol femenil es como si fuera primera división también, y tiene una cantidad de partidos, el previo que hizo ella en los juegos eliminatorios, pues con mérito suficiente está ahí, y qué bueno que la comisión de árbitros le da la oportunidad de dirigir el juego entre Túnez y Países Bajos. Yo desde que salió su designación decía ojalá y que le den un partido al menos, y también la estadounidense Tori Penso dirigirá su segundo partido también en esta jornada. Entonces, por lo tanto, ya no es de género, sino es por capacidad, y Katy Itzel y César Ramos son grandes representantes que tenemos del arbitraje mexicano.
2: Oye, ¿quién es tu ídolo como árbitro? O sea, ¿quién pudieras tú poner como esa figura de árbitro que te hubiera marcado o que hubiera sido un referente o que sea un referente en la justicia del fútbol?
1: Bueno, tuve tres referentes muy importantes, incluso árbitros mundialistas. El caso de Antonio R. Márquez, que en paz descanse, que él dirigió en el Mundial del 86, también unas semifinales, a de Bélgica contra Argentina, haciéndolo muy bien. Enrique Mendoza Guillén, un árbitro nacional, internacional, también muy bueno. De hecho, él era el árbitro en ese momento que más partidos tenía dirigidos en la primera división. Y en ese entonces venía destacando un árbitro muy jovencito que a la postre se volvió uno de los mejores árbitros mexicanos, como es Arturo Bricio. Entonces, estos tres modelos y estas tres figuras pues me inspiraron a tomar mi propia personalidad, pero estar siguiendo alguno de ellos.
3: Oye, Armando, leí por ahí que tienes una anécdota con Cristiano Ronaldo. ¿Alguna vez te tocó pitarle ahí a CR7? Y luego, no sé si esto es cierto o es un mito o es verdad, pero ¿te mandó su playera?
1: Mira, con Cristiano Ronaldo me tocó la oportunidad de dirigirle no solamente con su selección, sino cuando estaba en el Manchester United, cuando era muy jovencito, en el 2007. En aquel Mundial de Clubes que le tocó participar a este equipo, me tocó dirigirle la semifinal contra un equipo japonés. Se portó muy bien, sin mayores problemas. Y en el Mundial del 2010 hubo una situación curiosa. Fue un partido, el más difícil de los juegos que me tocó dirigir en Copa del Mundo, fue Brasil contra Portugal. Recordemos que Pepe era una figura bastante emblemática de Portugal, pero de nacimiento brasileño. Sí. Él era la figura más representativa.
3: También era durísimo.
1: Entonces era muy duro. De hecho, fue el jugador más expulsado que ha tenido Brasil. Y el 20 minutos amonesté a 6 jugadores porque no querían jugar.
3: Ya parecía ser difuto eso.
1: Falta de acá, falta de acá, falta de acá, falta de acá. Entonces, tarjetas amarillas. Y el primer tiempo termina. Yo voy al vestuario con mi equipo de trabajo y replanteas el partido de una manera que dices, el que se tenga que ir, a nosotros no nos interesa cómo se llame el jugador. Y antes de iniciar el segundo tiempo, cuando estábamos ya en la mitad de la cancha, se acercaron los dos capitanes. El primero fue Cristiano Ronaldo y me dice, oiga señor, ya nos dimos cuenta que usted es de manita dura, Mister mexicano es de manita dura, pero le doy mi palabra, ya hablamos entre nosotros, queremos jugar la siguiente fase, no queremos jugadores expulsados. Entonces, mi respuesta fue, es su decisión, no es la mía, porque yo vengo a aplicar las reglas de juego. Después vino el capitán del equipo de Brasil, que era Lúcio, un defensa central, y exactamente me dijo lo mismo, oiga, vamos a bajarle esta situación, ya no va a haber mayores problemas. El segundo tiempo, si marqué 3 faltas, fueron muchas. Mira. Ya fue un partido, fueron al ataque como ambos equipos estaban armados, pero ya no hubo tantos problemas. Y al final del partido, los equipos europeos regularmente tienen por costumbre, y está permitido por la FIFA, llevar algún souvenir para los árbitros. Uh-huh. O sea, al final del juego me llevaron la camiseta de este jugador.
3: De Cristiano. Dijeron,
1: se la manda y con un afectuoso saludo.
2: Mira, mira qué bonito, caray. ¿Cuáles son tus redes?
1: En TikTok estoy como @ArmandoArchundiaTelles, en Instagram @ArmandoArchundia. Y en ex @896 Armando Ortiz.
2: Armando Yudia 896, perfecto.
0: Está con nosotros Musiel. Estamos en medio, amigos sin derechos. Oiga, presénteme a todos, ándale señora, adelante. Trabájele
4: rápidamente acá, mi querido cachetón, ¿cuál es tu nombre?
5: Ricardo.
4: Ricardo, acá tenemos otro hombre que se llama
5: César.
6: Ebu.
5: Ricardo.
7: Didier.
8: Nacho.
5: Claudio.
4: Venga, y los acá de este lado, querido
5: Pepe.
4: Paco.
5: Pepe.
6: Pepe.
5: Pepe.
6: Álvaro.
5: Pepe, gracias Álvaro.
2: Mike,
5: René. René. Ay, muy bien, pues ahí. Ellos son
7: ¡Musea!

0: Adrián Musiek, esta banda que de verdad va a estar en el Lunario, lo estamos platicando en redes sociales, va a estar por cuarta ocasión en el Lunario.
1: Es correcto, la verdad, estamos muy emocionados de presentar este show Fuego en la Pista. Va a ser increíble, hasta ya estoy cansado antes de bailar. 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
0: ¡Ellos son Musiek en vivo! ¡Venga!
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3: 9:31 minutos.
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10: Bien, llegó el momento de la segunda de espectáculos. Mi querido Gil Gilillo, ¿qué nos cuentas? ¿Qué dice el mundo del espectáculo? Querido Gil, en este 25 de junio, casi terminando el mes, ¿eh? ¿Qué nos cuentas, Gilillo?
11: Ya estamos a nada de que caiga la quincena. Deja tú que acabe el mes, ¿no? Que caiga y que chille la ardilla. Villas y ahí la rata, ¿no? También dicen que chille la rata. Y bueno, fíjate que a mí lo que me llamó mucho la atención es que prácticamente en el entretenimiento casi todo hizo una pausa, ¿no? Los conciertos principalmente, ¿no? Sin embargo, este 27, pues los imparables Tigres del Norte se estarán presentando en el GNP y esto también pues habla de que al final no todos decidieron frenar. Ellos se aventaron a hacer esta fecha en medio de una celebración interesante y una competencia brutal, porque pues tienes ahí los fanfests en toda la ciudad, y principalmente el del Zócalo, y obviamente pues esto te distrae. Aún así, los imparables y estos jefes de jefes van a presentarse este sábado en este recinto que... pues es un recinto, como todos sabemos, importantísimo, incluso hasta rankeado. Y la verdad es que no solamente los Tigres, también, por ejemplo, las obras de teatro no pararon. O sea, decidieron apostarle Matilda, que es este musical exitosísimo del querido, producción del querido Alejandro Gou, también sigue pues prácticamente ya dando sus últimas funciones. Y obviamente también hay otras alternativas como El Rey León, que también es un musical espectacular, que también decidieron no parar. Y esto también es para atender un poco a todo el turismo que viene de fuera de la ciudad, mi querido Jesse, independientemente de que puede venir de otro país, enfocados también en el turismo nacional, que conocen perfectamente bien actores como Jaime Camil, que insisto que bien lo está haciendo, y ahora que se van de gira, me dicen que está con una disciplina férrea. Muchas felicidades a mi querido Jaime. Y bueno, pues obviamente te habla de que la industria no se tiene que detener, aunque pudiera haber muchos distractores, ¿no? Los fanáticos o los aficionados, pues deciden hacer salir a echarse su cerveza y ver el juego, pero también hay muchas familias que están viniendo a la Ciudad de México y que quieren aprovechar esta ola, pues justamente para ver este tipo de espectáculos que no se detienen. Y qué bueno, mi Jessy, porque eso al final mantiene activa una industria, y aunque parecería que todo está en pausa, pues no. La ciudad se sigue moviendo, los espectáculos siguen llevándose a cabo, y por lo pronto pues ya la gente estará lista para ver a estas grandes, grandes estrellas como los Tigres del Norte, que este fin de semana seguramente pues darán un concierto largo, porque es que a ellos les encanta dar conciertos maratónicos, ¿no? Y cantar lo que la gente les va pidiendo. Digo, ya no cantar como en sus buenos tiempos, porque pues, obviamente pues, esto va a ver mando, pero siempre con una disciplina férrea y un respeto en el escenario. Si andan ronquitos, ellos ven de qué forma se apoyan entre ellos para que salga maravillosamente bien, y me dicen que el espectáculo está impactante, y pues es una muy buena oportunidad, mi Jessy, para ver a los jefes de jefes que este fin de semana estarán dando un espectáculo más en una Ciudad de México que por lo pronto hoy anda de fiesta y repartiendo shows por todos lados, unos muy gratuitos y otros que pues preservan nuestra cultura popular, mi querido Jessy.
10: Gracias, mi Gil, los escuchamos el día de mañana. Bien.

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1: Bien, llegó la segunda de deportes este jueves 25 de junio. Mi querido Ponchito, ¿qué nos cuentas? ¿Cómo va la justa mundialista? ¿Qué hay para hoy?
2: Bueno, mi querido Ye, amigos, pues hoy la actividad es grande, con muchos partidos, algunos interesantes. Bueno, todos tienen su parte de interés, ¿no? Porque pues ya se está cerrando la primera fase. Vamos a ver qué es lo que sucede. A ver, Curazao, la sorprendente Curazao, que ya sacó un punto, va en contra de Costa de Marfil, esto dentro del grupo E, a las 2 de la tarde. Misma hora, dentro del mismo grupo, Ecuador contra Alemania. Uy, complicadísimo para Ecuador, que todavía tiene esperanzas de meterse a la siguiente fase, pero pues tiene que sacar un resultado positivo en contra de Alemania. Recordamos que el equipo ecuatoriano empata con Curazao y eso le complica todo. Alemania pues busca cerrar esta primera fase con 3 victorias. En el grupo F, un buen juego, Japón en contra de Suecia. Suecia viene de una dolorosa derrota en contra de los Países Bajos. Japón juega muy bien al fútbol, para mí es el mejor equipo asiático. Esto es a las 5 de la tarde. Y una Túnez, que quizá es el peor equipo de todo este campeonato, Mille, va en contra de los Países Bajos, que sin duda alguna hay que ponerlo como uno de los candidatos a hacer cosas por demás relevantes a las 5 de la tarde, ambos partidos. Nos vamos al grupo D, Paraguay, que arrancó este campeonato dejando muchísimo que desear en contra de los Estados Unidos. Se mide en contra de Australia. Australia es un rival serio, es un rival que está haciendo las cosas bien. No creo que le alcance para mucho más después de, pues no sé, de los 16avos. Quizás se llegara a meter a los octavos. Habrá que ver, pero bueno, Paraguay. Me interesa ver a la selección paraguaya que representando a la Conmebol quiere definitivamente corregir su camino, ¿no? Después de esa derrota contra los Estados Unidos, le gana a Turquía 1-0, una Turquía que ya está eliminada, pero que juega bien al fútbol, así que vamos a ver cómo le va a Paraguay en contra de Australia. Y precisamente Turquía, decepcionante las 2 derrotas de Turquía, pero caramba, ha jugado muy bien Turquía, no se merece las 2 derrotas. Con esta manera de eliminar a las selecciones de la FIFA que adoptó, ya no tiene posibilidades Turquía de seguir adelante. Pero bueno, va por cerrar su participación en este campeonato de una manera honrosa en contra de los Estados Unidos, que los Estados Unidos está sorprendiendo. No se esperaba tanto de Estados Unidos y las cosas le están saliendo muy bien al equipo de Pochettino. La verdad es que está haciendo las cosas muy bien, ¿no? Recordando que pues humilló definitivamente al equipo paraguayo. También hizo lo propio con el equipo de Australia, 2-0. Así que Estados Unidos pues va para cerrar esta primera fase con puras victorias. Esto es dentro del grupo D a las 8 de la noche. Así que, Mille, pues vamos a ir así conociendo cómo se van cerrando los partidos. Por ejemplo, ya está para este domingo a la 1 de la tarde, ya está confirmadazo Sudáfrica en contra de Canadá. Canadá, la verdad, es que le cayó un juego pues muy superable en contra de Sudáfrica para poder trascender en esta Copa. Mi querido, ya así la actividad de hoy. Felices, ¿no? Con esta Copa del Mundo y todavía muy contentos por la victoria de México.
1: Gracias, Ponchito. Muchas gracias. Hasta el día de mañana, mi querido Poncho. Nos escuchamos el día de mañana. Se quedan con Jordi y con Manolo, que van hasta la 1 de la tarde. Yo soy Jesse Cervantes.
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4: 9:55.
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7: Muy bien, contento aquí de acompañar a toda la gente, de pasar un rato agradable con ellos. Y bueno, a bailar como el doctor Simi.
2: Eso es todo, ¿verdad?
7: Tenemos toda la alegría, aparte ayer que ganó nuestra selección, los muchachos están con todo. Vengo más motivado que nada.
2: Oye, sí, hablando de eso, ¿cómo ves esta justa deportiva? ¿Qué tal te parece?
7: No, la veo súper bien. Creo que la selección está jalando a la gente, está muy ilusionada. Y eso es lo que nos faltaba, creer más en la selección. Lo está demostrando dentro del terreno de juego. Y bueno, a seguir apoyándola en 16avos.
2: Claro que sí, porque esta es histórica, ¿cierto? Es el pase histórico.
7: Sí, pues imagínate, 3 juegos de 3, ahora sí que 9 puntos con 0 goles atrás. Ahí viendo a un Memo Ochoa, un gran amigo mío que lo quiero un chingo, la neta. Perdón por la palabra a toda la gente, pero muy buenos días. Verlo en su despedida casi, su único partido que va a tener con la selección. Ver a un Mateo Chávez, un claro. Chavito, un Gil Mora que está demostrando la calidad. Bueno, ¿qué te puedo decir? Emocionado estoy y lógicamente como aficionado. Esperamos más que sigan avanzando.
2: Claro que sí. Oye, los muchachos se llevan también los reflectores, pero vemos que también el doctor Simi se lleva esos reflectores. ¿Cómo ves eso?
7: Ya lo vi, ahí andamos. Quiero bailar con ustedes, mis señorones. Quiero bailar con ustedes.
2: Ahorita que se vengan para acá, ¿no?
7: Que me enseñen el paso. Somos sinaloenses, a todo le llamamos.
2: Eso es todo. Oye, ¿tú crees que pasará México al quinto partido?
7: Híjole, yo creo que sí. Yo ya tiré esa predicción y yo quiero que lleguen hasta cuartos de final.
2: Sí, que lleguen hasta el final, ¿por qué no, verdad?
7: Todo puede pasar, nada es imposible en la vida, lo he dicho y ellos lo están demostrando, paso a pasito también.
2: Oye, Luis, ¿tú sabías que por cada gol que México anote, el doctor Simi va a remodelar una cancha de fútbol? ¿Qué opinas de eso?
7: No, muchachos. Hay que meterlas todas, hay que meter muchos goles, hay que meter muchos goles para que el doctor Simil se ponga guapo.
2: Eso es todo. Pues así es, amigos, vénganse para acá. 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

más feliz que ha vivido México en los últimos 10 años, no lo sé. La ciudad, el país, Monterrey, Guadalajara, toda la República Mexicana, los pueblos chiquitos, los pueblos mágicos, los pueblos no mágicos, las grandes ciudades, los lugares con terracería, las ciudades chiquitas, inclusive Tlaxcala, Estado de México y Ciudad de México, ¡estamos de fiesta! ¡Qué felicidad! ¡Qué increíble ayer el desempeño, el 3-0 de la selección mexicana! Estamos felices, felices, felices. Ahorita vamos a platicar de todo esto porque verdaderamente... qué bruto, yo ver nada más las imágenes de la gente que estaba festejando ayer. Y eso que ya no era un juego definitivo para pasar a la siguiente fase. Pero bueno, pues yo creo que la alegría que vi en las calles, la gente, hubo lluvia en muchos lugares y la gente se aventaba el agua, se echaba al piso, se aventaban a los charcos, se pateaban el agua y todo el mundo se dejaba mojar con gusto. Pero ¿saben qué? Con felicidad. Y yo me ponía a pensar ayer, ¿qué falta nos hace la felicidad en este país como una situación que es tan importante, que es obviamente nacional?

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2: ¡Qué increíble! Todos los que me estén escuchando ahorita, que son mexicanos, que vimos el partido, que amamos a la selección, que amamos el fútbol, que somos apasionados, porque hoy dejó de haber Tigres, dejó de haber Chivas, dejó de haber América, dejó de haber Pumas, dejó de haber Cementeros, dejó de haber todos Xolos, dejó de haber miles de equipos, porque todos somos el mismo equipo y todos somos México. Y pues el ICICI, por lo pronto hasta ahorita, está dando un sí, por lo pronto, porque era, y si sí ganamos el primero, pues sí lo ganamos, y si sí le ganamos a Corea, pues sí le ganamos, y si sí pudiéramos llegar a pasar con nueve, ¿cuántos son? Nueve puntos, pues sí lo hicimos. O sea, la verdad es que no permitan que nadie les aguade el festejo. Al contrario, felicidades si eres mexicano, y si te nacionalizaste mexicano, perfecto. Y si te sientes mexicano y no tienes papeles, pero igual te pusiste la playera verde y gritaste y querías que México ganara, bienvenido, paisano. Ya eres mexicano. Suéltala, mi querido Elías. Muy buenos días. Vamos a festejar con algo del 99. Suéltala, mi querido Elías. Ahora.

0: qué emoción y qué alegría. Estamos completamente en vivo, 10 de la mañana con 17 minutos. Este programa se llama Jordi en Exa. Ya lo saben, es de lunes a viernes y hoy estamos más felices que nunca, igual que todo México. 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Ahí está. Manolito Fernández, amigo, ayer vimos el partido juntos. Me hiciste favor de invitarme a tu casa.
1: Con mucho gusto.
0: La pasamos,
1: amigo,

0: muy bien, comimos unos hot dogs espectaculares, gritamos todos, nos abrazamos como pocas veces, amigo.
1: Ya sé, me da mucho gusto estar aquí con toda la gente completamente en vivo. Sí, sí, sí, traigo una cruda y no de alcohol, porque te consta, ahora sí que te consta de primera mano, no. Pues que no estábamos bebiendo.
0: Pero nos echamos un drinkcito.
1: Echamos un drinkcito para celebrar, nada más, exactamente, para el gol de Mateo Chávez. Pero traigo una cruda como de este tema de decir qué fregón lo que se vivió ayer, independientemente de la parte futbolística, independientemente de la parte que si le falta, que si no le falta, que si apretaron, que si nos apretaron, que si no estaban los mejores de Chequia, que si estaban, que si no sé qué, que por qué, que por qué Paco Memo, que por qué lo metieron, que un mundial no es para eso. Necesitamos sabernos que somos capaces de esto, y no me refiero al triunfo de la selección, me refiero a somos capaces de estar todos alineados en un mismo sentimiento, y está bien fregón. Eso está bien fregón.
0: Está increíble ver la unión, ¿no? Ver la unión de todo un país. O sea, sin pensar, como decíamos hace rato antes de entrar al aire, en divisiones,
1: en ideas.
0: En ideas, exactamente. Sí. En niveles socioeconómicos.
1: Sí, que si yo soy azul y tú eres verde, que si no sé qué.
0: En equipos de fútbol.
1: Eso no importa.
0: En partidos políticos. O sea, es todos juntos. O sea, qué increíble ver un país así. ¿Sabes? Es algo bien fuerte lo que voy a decir, pero ¿sabes? La única vez que veo al país así, cuando hay una desgracia. ¿Sí? Lamentablemente. Sí, entonces, fíjense qué cañón. Es como cuando hay familias que casi nunca se unen, o que casi nunca se ven, quiero decir, no que se unen, que casi nunca se ven. ¿Y cuándo se ven? Se ven lamentablemente en los funerales. En los funerales se ve la familia. Y también se ven en los nacimientos. Uh-huh. Cuando nace un nuevo bebé, ahí vuelves a ver que llegan, tal, que el baby shower, o que van al hospital. A ver. Esto es como, ayer veía una necesidad de México, de todos, de festejar algo.
1: Claro.
0: De estar felices por algo, ¿estás de acuerdo?
1: Claro, sí, ayer lo que pasó fue justamente eso, sí, como dice Jordi, tuvimos oportunidad de verlo juntos, en un plan que se armó, literal.
0: El primero que vemos juntos del Mundial. No habíamos podido ver ninguno del Mundial y vaya que
1: de este Mundial.
0: De este Mundial.
1: Sí, porque hemos pasado varios Mundiales juntos, afortunadamente, unos chambeando, unos socialmente hablando, pero el plan de ayer se armó ayer. Ayer aquí te dije, oye, pues voy a ver con mis hijos, ¿quieres llegar? Sí, llego. Y así se armó el plan de ayer. Y creo que eso es justamente a lo que te refieres. No voy a hablar, no me voy a meter a cuestiones futbolísticas, porque el primero que debe de estar ocupado es el entrenador nacional, y él fue el primero que dijo, no estoy contento, o sea, los primeros 30 minutos, o sea, la vi cerca, y nosotros también, yo dije, no, se va a caer esta euforia porque nos van a clavar el primer gol, ¿no? Sí. Pero independientemente de eso, me gusta que estemos alineados en un mismo espíritu. Sí, viene otra ronda con equipos más difíciles, simple claro. Y sencillamente por estadística. ¿Por qué? Porque se van eliminando. O sea, de los 48 que tenía, uh-huh. Pues se van yendo, y nos va a tocar con otro equipo. Hace rato escuchaba un análisis que decía, pero es un rival a modo. Pues realmente no es que necesitemos un rival a modo, claro. Un rival a modo para volverle a ganar y seguir con esta esperanza está increíble.
0: Ahora, te voy a decir una cosa. Pues equipos como Brasil, Inglaterra, Países Bajos, tal, también han tenido rivales a modo en muchos mundiales. O
1: sí,
0: sea,
1: sí.
0: O sea, y han llegado hasta adelante, hasta donde han llegado. Digo, no estoy diciendo que juguemos igual que ellos. Estoy diciendo, todos los equipos pueden tener rivales no tan fuertes. Y eso también les ayuda para seguir avanzando. Así como también todos los equipos pueden tener de repente un rival que parece que es un caballo negro del mundial. Y madre, si le dan la torre como Cabo Verde, ahorita que está sorprendiendo.
1: Exactamente. No. O sea, a lo que voy es eso. Sigamos con esta esperanza y sigamos con este espíritu, pero no nada más en la parte futbolística.
0: Exacto.
1: Veamos que juntos, porque yo sí he visto algo que, independientemente de la parte deportiva, yo sí he visto algo que hacía mucho que no veía, y ha sido al grupo. La manera en la que cae el primer gol de Mateo Chávez, que yo ya le explicaba a Jordi toda la historia de la familia Chávez, además es ahijado de un muy buen amigo de nosotros, de Monterrey, toda esta historia del tilón, de su papá que queda fuera de un mundial en la última convocatoria, y ahora su hijo, primero el tilón muy conmovido porque fue convocado, ayer debuta, y luego debuta con gol, y con un gran gol, con una gran jugada de fútbol. Eso lo que nos hace ver es que hay equipo. ¿A qué me refiero con esto? Cuando cae el gol de Mateo, la manera en que toda la banca se va corriendo con él, sí, a festejar, y la manera en que festejan y la manera que se ponen, ver compañeros suyos llorando por un gol, sí, de, o sea, es eso. Eso es muy fregón.
0: Y ver a su papá en la tribuna.
1: Porque
0: ya hay varios TikToks y varios tal que ya donde ves al tilón cómo reacciona, cómo llora sin camisa, cómo brinca, porque les voy a decir algo, o sea, es a todos los seres humanos queremos tener éxitos y que nos vaya bien. Y lamentablemente a veces muchos seres humanos hay mucha envidia que los demás lo tengan o tengan ese otro éxito, a menos que sea tu hijo. O sea, ya un papá que no le dé felicidad que su hijo haga algo mejor que él, ya es algo muy muy oscuro.
1: Estás muy enfermito.
0: O sea, ya estás muy enfermito. Pero es como, ¿por qué? Porque tu hijo es una extensión de ti.
1: Claro.
0: O sea, ¿por qué a los papás y a las mamás les da tanto orgullo lo que hacen sus hijos? Porque en el fondo, aunque tú no lo hayas logrado, porque no tuviste el tiempo, el dinero, la oportunidad, el momento,
1: las circunstancias,
0: ¿sí? Tu hijo es una extensión tuya. O sea, con tus genes, con tu educación, con tu disciplina, con tu trabajo, con tu esfuerzo de lo que pudiste darles. Entonces, ver a tu hijo consiguiendo algo como en este caso, este gol, es, pues sí, simplemente, así no lo hubiera podido pagar la escuela de fútbol su papá. Le puedo decir, es como, tu papá es su ejemplo. Es lo que vi que mi papá podía hacer. Quizá no lo seleccionaron al final, pero es, mi papá jugó profesional y yo quiero hacer lo que hizo mi papá.
1: Cuando estábamos ayer viendo el partido, que yo te decía, terminó el juego y ¿qué fue la palabra que te dije? Hoy fue un juego lleno de simbolismos. Lo de Paco Memo, que no voy a entrar aquí en polémica, que si tendría que ser, que porque ya escuché por ahí gente que no, que para eso no es un mundial, lo que sea. Creo que es un güey que estuvo bien y ya lo dijo el entrenador nacional. Dijo, yo mismo no sabía si iba a entrar, porque yo te aseguro, y se lo dije a Jordi, si esto fuera 1-1 en el minuto 70, por supuesto que no lo meten, porque tienes que decirle a tu portero titular, güey, tú eres el titular.
0: Claro.
1: Jordi me preguntó antes del partido, ¿crees que juegue? Y le dije, yo no lo metería. Yo no lo metería de inicio porque creo que es también decirle a tu portero titular, güey, voy contigo a muerte. Pero en este momento todo se puso para que él entrara, faltando 10, 15 minutos, ya con un 2-0, no quiero decir que ya ha cantado, pero ya un poco más cómodo, más manejable.
0: Claro.
1: Eso. Luego, el gol de...
0: Con poco tiempo para que nos metieran, para que nos empataran.
1: O no, pero con un juego ya más manejable. Entonces, muy inteligente, porque ayer en el momento que mete a Paco Memo, también mete a Gallardo para decir, vamos a apuntalar bien la defensa, vamos a pararnos bien, pues para que nadie venga a guardarnos la fiesta. O sea, dentro de todo, eso también se piensa. Por eso él gana lo que gana y yo gano lo que gano, porque él toma esas decisiones. Yo nada más abro la bocota. Eso. Luego el gol de Quiñones, segundo gol, sí, de una persona que dice, México me dio todo. Señores, hay equipos como Curazao, como Marruecos, en los que los 12 no son nacidos en el país. Sí. Dejémonos de que si es dato. Él decidió porque él quiso, porque le nació en sus aquellos, decir, yo quiero jugar por México. Gol de Quiñones. Y luego el tercer gol, gol de Fidalgo. Después de todo lo que pasó con Fidalgo, de la manera que festejó Fidalgo, acaba de tener una pérdida en su familia. Ver los medios europeos, porque Fidalgo ya regresó a jugar a su país de nacimiento. España. Ya juega en el Betis. Y ver las redes y ver a la gente diciendo, qué orgullo que nuestro jugador del Betis meta un gol con su selección. O sea, diciendo, güey, somos los únicos que de repente nos queremos poner telarañas donde no las hay.
0: Sí, todo el mundo acepta que son mexicanos y nosotros es como, no lo sé, vean nada más las selecciones de Estados Unidos, vean todas las selecciones,
1: claro,
0: que tienen miles de nacionalizados.
1: Y es perfectamente legal, ¿eh?
0: De hecho, Estados Unidos hace como una convocatoria especial para nacionalizar a gente que tiene muchísimos atributos en todo.
1: Actitudes,
0: en el deporte,
1: en
0: la ciencia, tal, para tener más gente norteamericana o estadounidense, para decirlo correctamente. Les da lo mismo si son de India. O sea, es como, ahora tú eres nuestro y aquí te vamos a ayudar a crecer y
1: a
0: ahora
1: potenciar.
0: Tal. Exactamente.
1: Sí,
0: o sea, como bien decía Chavela Vargas, ¿no? Los mexicanos nacen donde se les da su chingada gana.
1: Exactamente.
0: O sea, y estos dos hombres nacieron en España y en Quiñones,
1: y en Colombia.
0: Y en Colombia, sí. Perdón, siempre se me olvida, es la tercera vez que te pregunto.
1: Ya sé.
0: En España y en Colombia, pero ellos son mexicanos. La verdad estuvo increíble.
1: Lo demora, amigo.
0: Lo demora.
1: 7 años. Yo veía ayer a mi hijo con sus amigos y yo decía, todos ellos, mi hijo y sus amigos, los cinco que estaban ahí, son más grandes que él, que Gilberto Mora. O sea, de verdad, que insisto, lleno de simbolismos, que el debutante Mateo Chávez, con creo que tiene 20 años, 19, 20 años Mateo Chávez debe tener, también gol en un mundial. O sea, la verdad es que ayer fue una noche, una tarde redonda, sí, en muchos aspectos. Lo futbolístico, ya luego, 22 años, gracias amigo, ya lo futbolístico, ya luego nos pondremos, sí, curitas y ya luego platicaremos.
0: Sí, ya
1: de
0: luego
1: eso
0: platicamos, pero ahorita la verdad es que hay que festejar. A mí, por ejemplo, el momento donde Paco Memo al final entra y besa cada uno de los postes, sí, de la portería, donde después se hinca, ya cuando termina, se hinca en el pasto y se queda pensando y cierra los ojos. Yo decía, no sé, yo siento que la gente que tiene grandes carreras y que tiene grandes logros en la vida es la gente que, y sí me voy a integrar, la verdad, no porque sienta que tengo grandes logros, sino porque sí soy así, soy agradecido. Uh-huh. O sea, me gusta agradecer, me gusta sentir gracias a cada, simplemente por el día. Entonces yo sentía que Paco Memo estaba como agradeciéndole al Estadio Azteca, agradeciéndole a la vida, agradeciéndole de la oportunidad de haber jugado un mundial más, agradeciendo que no le metiste, o sea, que terminó tan bonito
1: su carrera.
0: Su carrera, sí, porque la está terminando. Después metió a sus hijos y a su esposa, que yo no creía que era la esposa, creía que era otra hija. Pero este rollo de sentar, es que se veía súper chiquita su esposa, ¿verdad? Pero este asunto de sentarse, perdón, de hincarse y de agradecer y darse un segundo para cerrar los ojos y besar los postes, yo digo, wow, te mereces todo. O sea, en
1: ¿sabes,
0: serio?
1: Sabes que él dijo, fue como un guión. Tú que eres, haces guiones, tú que escribes, que eres un generador de historias. Él dijo, fue como un guión de película en muchos aspectos. Tú sabes que al inicio, pues obviamente hay un, los capitanes escogen cancha, quién juega. Entonces, el que empieza en una portería, pues termina en otra. ¿Sabes que la portería donde terminó Paco Memo fue la portería en la que debutó?
0: ¿Cómo crees? ¿Sí?
1: La portería que no sé si es la norte o sur, la verdad es que no, todavía no sé distinguirlas. La portería donde terminó ayer fue la portería donde Paco Memo debutó.
0: No manches, hiciste, ¿sí?, que se me enchinara el cuero. Sí, no juegues.
1: Sí, la verdad es que, insisto, vale la pena tener el pecho inflamado, orgulloso, por todo lo que sí somos. Sí. Si tienen oportunidad, vean en Latinus, el enlace de ayer que hizo Loret de Mola con uno de sus reporteros en El Ángel, es uno de los mejores momentos. O sea, ver a Loret de Mola doblado de la risa, porque claro, estaba así, es Carlos, estamos aquí desde los festejos. Entonces empieza a llegar la gente, empiezan, ya sabes, tiene lentes, le echan espuma, pero luego se acerca un güey y le empieza a limpiar sus lentecitos para que viera, y luego se empieza a juntar y empiezan a decirle, quiere volar, quiere volar, quiere volar. Y entonces el reportero es así, se le juntan y lo empiezan a aventar. Y lo empiezan, o sea, quiere volar significaba, sí, quiere volar. Vamos a levantar. Y entonces, se corta la transmisión, regresa Carlos, decía, qué impresión, no sé qué, ahorita retomamos, no sé qué, van a otra nota, regresan otra vez. Y entonces empieza otra vez, así es Carlos, seguimos aquí lleno de espuma, quiere volar, quiere volar. Obviamente Carlos remata con una frase que dice, señores, históricamente tenemos ya en 10 minutos más vuelos que el AIFA. Dice, en 10 minutos tenemos 4 vuelos. Fue muy, pero la imagen de de esta convivencia, de esta comunión de la gente con absolutamente todos, vale mucho la pena que no la echemos por el borde.
0: Sí, y les digo algo, sí, efectivamente, claro que no, o sea, es imposible no notar cómo juegan otras selecciones. Uh-huh. O sea, claro que lo notamos y claro que sabemos que pues conforme vayamos avanzando, porque así espero que sea, pues se van a complicar las cosas. Y sí vemos el fútbol de otras selecciones, pero también hay que ver las cosas que son reales. Y es la primera vez en la historia que México pasa con los 3 partidos ganados. Uh-huh. Es la primera vez en la historia que México pasa sin un solo gol recibido
1: portería
0: en su
1: ceros.
0: Portería. Uh-huh. Nosotros ayer, Manolo y yo gritamos, ¿pero por qué no definen? ¿Pero por qué no tal? O sea, sí es cierto, en el primer tiempo que estuvo muy muy muy, muy complicado y con mucho nervio y mucho miedo, pero algo se está haciendo bien. O sea, adelante, atrás, perdón, en el segundo tiempo, en el primero, no sé, porque yo no soy ningún entrenador ni ninguna persona experta en el fútbol, pero hay algo que se está que le está yendo bien, porque pues lo hicimos mejor que los otros tres del equipo del grupo.
1: Sí.
0: Y hoy estamos en posición, en mejor posición o con más logros que muchos equipos, decías, que muchas selecciones como...
1: Sí, simplemente Portugal su primer juego lo empató, nosotros no empatamos ninguno. Brasil su primer juego lo empató, nosotros no empatamos ninguno. España su primer juego lo empató, nosotros no empatamos ninguno. Claro. O sea, de ahí ya vamos a acabar en una primera ronda.
0: Exacto. Ahora, eso significa, ¿somos mejor selección que Portugal, que Brasil? Pues la verdad es que no. O sea, no en el nivel de fútbol. Ahora, ¿qué va a pasar? ¿Quién sabe? ¿Cuánto puede dar el corazón? ¿Quién sabe? ¿Cuánto puede dar la pasión de esta selección? ¿Quién sabe? Y si sí, que hasta en los huevos, como dices tú, de San Juan, que ayer me los enseñaste. O sea, los huevos. Sí,
1: ayer le enseñé la cocina, los huevos de mi casa.
0: ¿Quién sabe? Porque yo lo dije al principio del Mundial, dije, yo sí creo que cuando hay pasión y cuando sacas el corazón y cuando quieres defender, puedes hacer cosas mucho más allá que inclusive la capacidad que llegues, que puedas tener, ¿no? Lo vi ahora en el partido de Irán, Bélgica, pues Bélgica es una selección potencia, mucho más, sí, claro, una potencia impresionante, pero Irán, con todas las ofensas que le ha hecho obviamente Estados Unidos, con toda la situación de la guerra, con todo como el ninguneo, porque pues literal fue la selección más ninguneada de todo el Mundial, que ni siquiera los dejaban dormir en Estados Unidos y tenían que irse, llegó y aguerridamente quedó en un 0-0 con Bélgica. Entonces digo, no que no tengas el mismo nivel, significa que no puedas ganar. Y pónganse a pensar, hay muchas veces que en una pelea en una escuela ves a un chavo más chaparrito, más chiquito, más flaquito, tal, pero el coraje, el cansancio, las ganas, el ánimo de romperle la cara, que lo lleva chingando no sé cuánto tiempo, hace a veces que le parta la cara y que lo deja en el piso. Esa fútbol, es mi selección.
1: El fútbol es un deporte que no necesariamente se gana con dos piernas. Muchas veces se gana con dos de aquellos y el corazón.
0: Exacto.
2: ¡Venga, esa selección!
0: ¡Ponla en oro! ¡Ponla esa frase en oro!
2: ¡Viva México!
0: ¡Chinga frase en oro!
2: ¡Vámonos!
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2: Son las 10:51.
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0: Señores, son las 11 de la mañana con 4 minutos. Que la familia es complicada, muy complicada. Sin embargo, no tan complicado como van cuatro formas que trato de decir el apellido de una de mis invitadas. Y ahorita, gracias a Dios, ya la tengo enfrente. Pensé en Oka Giner. Oka, bienvenida.
1: Y ninguno estuvo bien. Pero me encanta cómo suenan todos.
0: Oka, ¿cómo se dice bien?
1: Giner. Giner. Ajá, como con J y como si pusiéramos un acento que no se ve. Prosódico. Giner.
0: Perfecto, exacto. Muy bien. Bienvenida, Oka Giner.
1: Muchas gracias.
0: Bienvenida.
1: Muchas gracias.
0: Mi querida Alejandra Ambrosi, qué gusto me da verte.
2: Sí, igualmente. Feliz de estar aquí con ustedes.
0: La
2: gracias.
0: Última vez nos vimos bailando.
2: Bailando
0: y
2: en un
0: tsunami.
2: Sí, total.
0: Estábamos en una boda, Alejandra, su esposo, mi hijo y yo. Y estábamos en Cancún así, y de repente llegó alguien y nos dijo:
2: ¡Alerta de tsunami!
0: Y dijimos: no, hombre, no, están jugando, es broma. No, en serio.
2: Entre decidir salir corriendo o seguir bailando.
1: ¿Y qué hicieron? ¿Bailaron?
0: No, llamamos a la fuerza, a la naval, a la, ¿cómo se llama?
3: A la Marina.
2: Sí, a la Marina.
0: A la Marina. O sea, buscamos contactos. Yo le llamé a Paola Rojas, le hablamos a la Marina. A ver, si es cierto, teníamos que subirnos a los techos, ¿verdad?
2: Sí. Sí. Y cuando nos dijeron todo bien, decidimos seguir bailando.
0: Sí, exactamente. Bueno, y sí, nos ahogamos, pero de otra manera. Oiga, me da mucho gusto que estén aquí las dos, porque hay una nueva serie de ViX que se llama Una Familia Complicada. Platíquenme un poquito de ella. Ale, platícanos un poquito.
2: Claro que sí, Una Familia Complicada es una serie que habla sobre lo complicadas y complejas que pueden llegar a ser las relaciones familiares. Adriana Barraza es la protagonista, es la matriarca de esta familia. Les voy a dar un pequeño spoiler, que no es spoiler porque esto lo ven desde el minuto número uno. Se muere el patriarca de la familia y ella se tiene que quedar a cargo del legado, de la empresa, y los hijos pues obviamente quieren un pedazo del pastel. Ella está empezando a presentar síntomas de Alzheimer. Entonces, en la ecuación de tratar de recordar y armar las piezas del rompecabezas, sus hijos, o sea, uno está peor que el otro, ¿no? Y pues es justamente la reflexión sobre pues la lucha de poder que puede haber dentro de las familias, de las lealtades, traiciones, deslealtades, y cómo todo eso se puede entretejer en una maraña de oscuridades también.
0: Me encanta porque es que este tipo de series, además de reflejar realmente cómo somos las familias, ¿no? En todas las familias hay secretos familiares que no sabemos, de repente situaciones, el dinero es tremendo, lo sabemos, pero siento que hay mucho suspenso y este nuevo tipo de series como que engancha mucho, ¿no, Oka?
1: Sí, sabes que algo que es bien padre de rescatar es que esto lo hicimos en provincia y todo está basado en hechos reales. Y que cuando, desde que
0: o
1: yo
0: sea,
1: leía...
0: todo está...
1: Todo. Sí.
0: O sea, si ¿sí hay una familia así de complicada?
1: O varias. Ajá. Pero todo esto lo recauda nuestra directora Mafer Suárez y lo convierte en ficción, pero parte de la realidad que ella vio en donde ella
2: en
1: creció.
2: En su pueblo.
1: Exactamente. Entonces, creo que a nosotros como actores, desde que lees el guión, como que empiezas a decir, oye, yo conozco una gente así, yo he visto eso. Porque es una familia que es la familia adinerada de esta ciudad y entonces... por guardar las apariencias y por su reputación, pues son tremendos y pueden hacer lo que sea, incluso hasta con el otro, que es tu hermano.
0: Claro.
1: O sea, no les importa.
0: Sí, hay una frase en el tráiler que dicen, ¿cómo estás haciendo una fiesta gigantesca y las cenizas de tu esposo todavía están tibias? Y yo digo, ¡madre santa! Y dice, sí, es cierto, o sea...
2: Anabel Ferreira dice esa frase, que la amamos, sí. La amamos.
0: Y es cierto porque hay mucha gente, fíjense que, la gente que nos está escuchando ahorita, la serie se estrena mañana en ViX, eso es algo muy importante que ubiquen en ViX, sí tiene un elencazazazazo,
1: sí,
0: empezando por supuesto por Oka y por Alejandra Ambrosi, que la verdad, felicidades las dos.
1: Gracias.
0: Luego me gusta, es como que digo yo, las nuevas actrices, pero es que no hablando de edad, porque de edad sí están muy jóvenes, hablando de experiencia. O sea, Alejandra ya lleva muchísimo tiempo en muchísimo

0: proyectos, uh-huh. Y Oka, también te veo en todo. O sea, y cuando ves a alguien en todo es porque son muy buenas, porque gracias, verdaderamente gracias. Son muy talentosas. ¿Cómo se sienten con eso, Oka? ¿Cómo te sientes con tanto trabajo que has tenido los últimos años?
1: Ay, mira, muy bendecida. Pero sobre todo con este proyecto, para mí fue un privilegio, porque no solo como actriz, sino en el lado humano. Justo platicábamos de ver trabajar a Adriana, cómo logra hacerlo todo tan natural y cómo a través de una mirada, algo tan sutil, puede penetrar el alma, no solo de nosotros como actores, sino del público a quien vamos dirigidos. Entonces, para mí, una chapita de oro, bendecida, agradecida con la vida, con Dios, el universo, feliz, plena.
0: Claro. Oye, Ale, llevas mucho tiempo trabajando y haciendo cosas padrísimas.
2: Ay, gracias. Sí, muy contenta, feliz. También el lunes se estrena una novela que está buenísima, Guardián de mi vida, okay, con un personajazo que se llama Gina, que bueno, pues ya otro día vengo y te platico de esa.
0: Esa va en las estrellas.
2: Esa va en las estrellas.
0: Porque aquí traigo a los de VIX atrás.
2: Y también no, estás. No, esa va en las estrellas y también.
0: Dime que va en las estrellas.
2: No, va en las estrellas, lunes a las 9:30 de la noche. Es un personaje divertidísimo, también la hago medio de villanona. Este año me tocó tocar la oscuridad de mi ser y la verdad ha sido muy divertido porque justo son personajes como el Arsenio, que es interpretado por Marcus Ornelas, y él es uno de los hijos de Telma, que es Adriana Barraza, y nosotros somos estos personajes medio Bonnie and Clyde, medio Macbeth y Lady Macbeth, que estamos ahí luchando por obtener los beneficios del legado. Una mujer que está presionando a mi marido, que es un bueno para nada y que además es ludópata, por pagar las deudas, porque me compré la nueva camioneta, por construir la alberca en el jardín de la casa. Y la verdad es que como actriz, pues de pronto tener los retos de construir personajes sin juzgarlos, porque además, pues cuando interpretas un personaje, pues lo tienes que hacer con la mayor verdad posible, entendiéndolos, claro, no juzgándolos. Y entonces fue muy interesante adentrarme a la oscuridad de un personaje así y entender, claro, por qué actúa así y por de dónde viene esa ambición y esa necesidad de llenar todos esos huecos.
0: Se ve buenísima, pero en serio buenísima la serie. A partir de mañana ya la podemos buscar así como Una familia complicada. Y fíjense, tengo un chorro de regalos que no dije desde el principio del programa. Tengo boletos para el Tri el 25 de julio en el Palacio de los Deportes. Tengo boletos para el Disney on Ice el 8 de julio en el Auditorio Nacional. Y tengo boletos para Caifanes. Voy a regalar los boletos con las personas que me manden ahorita un WhatsApp y me cuenten un secreto de su familia. Puede ser anónimo.
1: Pero yo quiero leerlos.
0: Puede ser,
1: todos.
0: Claro, ahorita los vamos a empezar a leer. Pueden ser anónimos. O sea, obviamente van a ser anónimos. No pueden. Ninguno voy a decir sus nombres. Pero digan la verdad. Digan un secreto de familia que descubrieron, manden un WhatsApp.
1: Pero uno bueno, ¿eh?
0: Exacto, pero
1: sí,
0: uno bueno.
1: Sí, jugoso. Sí.
0: Yo les voy a decir algo. Yo descubrí un secreto, y ahorita les voy a preguntar a ustedes. Yo descubrí un secreto de familia hace como, que me lo dijeron hace un día en un avión. Hace un día venía en un avión bajándome así, tal, y se me acercó una persona. Me dijo, oye, Jordi, ¿puedo hablar contigo? Y yo a veces, ¿sabes? Que cuando bajas de los aviones, son 9:30 de la noche, 10, ya te quieres ir, ¿no?
1: Sí.
0: Y yo así como, sí, si quieres, mientras vamos caminando al estacionamiento, ¿no? Y yo sí, me imaginé cualquier cosa, ¿no? El programa tal, no me gustó esto, no sé, cualquier cosa.
1: Sí.
0: Me dijo una cosa, en tu familia hay tal, yo conozco a tal, y así. Yo me quedé...
1: O sea, ¿te reveló un secreto?
0: Sí, que yo dije, yo no sé si esto sea cierto o no. Wow. Yo lo guardé como 5 o 6 años. Porque dije, no, esto está muy creepy y está muy perturbador, no. Y después, 6 años después, pues llegó un momento donde tuve que... A ver, esta persona algún día me dijo esto y tuve que meterme a buscar a ver si era real. Y me di cuenta, y era real. Y entonces llegué con mi psicóloga, así de... ¡No manches, Susana! Tal. Y me dijo, así con esa tranquilidad, me dijo... ¿Y de qué te preocupas? Todas las familias tienen secretos. Uh-huh. Y le dijo, le dije, no, pero esto, me dijo, todas. Dice, son tantos elementos, tantas cosas, tantos años, tantas situaciones, que hay muchas cosas que uno cree que nunca se van a saber, pero cuando alguien se muere, cuando pasa el tiempo, cuando la herencia, cuando se vende ese inmueble, cuando tal, te das cuenta de muchas cosas. Por eso ahora mi pregunta, Oka, es, ¿tienes secretos de familia, chiquitita?
1: Hay secretos fuertes en mi casa.
0: Sí,
1: ¿quieren saber

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2: La familia. Sí.
3: Y aparte la capacidad que tenía el bisabuelo de decir, mira, yo estoy segura de lo que te amo, es tu sueño.
4: Dale.
3: Y yo le doy mi apellido. Y no faltó bisabuelo, ¿eh? O sea, él fue padre de los tres niños.
2: ¿De dónde es tu familia paterna? Bueno, ¿por qué el Oca y el Giner?
3: Todos somos de Chihuahua.
2: Giner. Giner. Giner.
3: Giner. Justo le platicaba a Ale que creo que es catalán y que originalmente era Giner, que significa enero, pero con el paso del tiempo terminó en Giner, pero todos somos de Chihuahua. O sea, yo no conozco a alguien que venga de otro lado.
5: De España.
3: Sí, todos somos de Chihuahua.
2: Oye, fíjate que mi novia, cuando yo la conocí, que bueno, Ale la conoce perfecto, estuvieron juntas, ¿no?
5: En la universidad, sí. Mira.
2: Sí, no, conoce a todo el mundo. O sea, esta novia conoce a todo el mundo. Resulta que yo la conozco y hablo por teléfono con ella y la estoy conociendo porque nosotros nos conocimos un mes por puras notas de voz. Nunca nos conocimos ni en persona ni nos llamamos.
3: ¡Ay, qué sensual!
2: Fue como si fueran cartas. Entonces de repente ella me dijo, no, y es que mi media hermana, tal. Entonces de repente yo no sabía cómo armar el árbol genealógico y resulta que mi ex-suegro, que lamentablemente falleció, fue lo mismo. Tuvo una hija con tres diferentes mujeres, con tres mamás distintas, pero hizo algo lindísimo, que hizo que las tres hermanas se llevaran increíble. Y de hecho yo veo a esas tres hermanas mucho más unidas que muchas otras hermanas que son del mismo papá, pero el papá fue pues literal un tejedor de amor entre las tres niñas y tuvo pues ahora sí que una coca. Literal que cuando llegó un momento que cuando ya conocí a Melissa le dije, a ver, necesito que me hagas un árbol genealógico en una hoja. O sea, saqué la hoja y dije, ayúdame a entenderte.
5: ¿Quién es quién?
2: Ayúdame a entenderte, pero fíjate qué interesante lo de tu bisabuelo. A ver, ahora, mi querida Alejandra Ambrosi.
5: No, me ventanearía demasiado, pero sí, lo que sí puedo decir es
2: ¿secretos?
5: Que hay muchos secretos en mi familia, demasiado. A mí cuando Carmen Armendáriz, la productora de Una Familia Complicada, me citó para platicarme de qué iba la serie y de lo compleja que era, pues, entender, ¿no?, las relaciones en una familia, y me contó que, pues, se trataba de una familia que tenía una constructora y de cómo, pues, la herencia del patriarca y los roles dentro de esta familia, para ver un poco como Succession a la mexicana. Pues me sentí inmediatamente identificada porque mi familia, los Ambrosi, son ingenieros y mi abuelo fundó una constructora y pues tuvo 8 hijos, de los cuales 6 fueron ingenieros, o sea, así de patriarca era. Sí. Y las mujeres pues se dedicaron, una fue pedagoga y la otra estudió otra cosa. El caso es que también hubo ahí toda una, que no voy a ventanear a todos mis tíos y así,
2: claro.
5: Pero pues lucha de poder a todo lo que da por la herencia, por el legado, por la constructora. Entonces cuando me empezó a contar, haz de cuenta que me estaba contando la historia de mi familia. Muy complejo, muy complicado. Ahora la verdad es que hay partes de la familia que no se hablan.
2: Yo tuve también unos tíos que de repente era como, tu tío tal. Y de repente un día ya más grande le dije, oye, papá, ¿pero por qué no se llevan? De chavito decía, ¿pero por qué no se llevan si están cercanos? No, pues no nos llevamos, nos peleamos desde hace mucho tiempo, tal. Hasta que ya más grande le dije, bueno, ¿por qué no se llevan, tal? Y me dijo, a ver, ya. Así como de, como pregunta del ratón de los dientes, ¿no? No voy a decir más porque empezamos con vacaciones. Pero me dijo, a ver, ya. Me dijo, tu tío se metió con su prima hermana. Y entonces en el momento en que se metió con ella, los separamos todos de la familia. Y efectivamente tus sobrinos tienen una situación, pero tus primos, porque obviamente pues
5: son tus tíos y
2: además, cuando tú te metes con alguien directo de la familia, pues hay muchos problemas, puede haber muchos problemas genéticos.
5: Claro.
2: O sea, pues un poco, pues sí, puede ser que te enamores muy cañón, pero genéticamente la familia va a sufrir muchísimo.
5: Sí.
2: Y sobre todo esos niños van a sufrir mucho, ¿no? Entonces, pues así de, ok, ya no vuelvo a preguntar, ¿no?
5: Ya entendí todo, pégame, en Santa Claus. Sí.
3: Es mejor a veces no preguntar, ¿eh?
2: Claro.
3: Yo cada Navidad que paso con mi familia me entero de más cosas. Digo, yo ya no quiero saber, la verdad.
5: Pero eso es una buena pregunta. O sea, ¿ustedes prefieren saber o no saber?

0: Híjole, es que hay cada secreto.
1: Yo algunas cosas que... no. O sea, yo siento que las cosas que me lastiman, ya prefiero no. Te voy a dar un ejemplo.
0: Sí.
1: Si un hijo mío no fuera hijo mío, creo que yo preferiría no enterarme nunca.
2: ¿No
1: decírselo? No enterarme nunca. O sea, yo morirme amando a mi hijo, a mi hija, pensando que era mi hijo. O sea, que nunca me enterara que tu mujer te dijera, no, es que sabes que algún día tuve un affair y no es tu hijo, sí, no es tu hija.
2: Sí, eso mejor era tu mejor.
1: Yo diría, ¿sabes qué? No quiero ni saberlo.
2: Sí,
1: o sea,
2: ¿para qué?
1: O sea, es como que, güey, ¿para qué? Yo los amo igual, no sé, por decirte algo, ¿me explico? ¿Ustedes sí les gustaría?
0: Yo hay cosas que me dan mucha gracia. Hay otras, o sea, mientras no me vayan a afectar mi corazoncito, yo, a mí me encanta el chisme, ¿eh? Y luego sí me entero de cosas de mi familia que digo, válgame Dios, ¿quién los viera? Pero si no me afectan.
2: Exacto, yo creo que esa es la...
0: Yo creo que yo estoy contigo.
1: A ver, les voy a preguntar a las dos.
0: Prefiero no saber.
1: A ver, Oka y Alejandra.
2: Ajá.
1: Si ahorita les tuvieran que decir que su papá no es su papá, ¿les gustaría, Ale, te gustaría saberlo?
2: Que mi papá no es mi papá.
1: Ajá, o sea, que tu papá no fue realmente quien te engendró.
2: Ay,
1: que,
2: no, yo creo que a estas alturas del partido ya mejor no saberlo. Okay. O sea, amo, mi papá ya falleció y lo amé con todo mi ser. Y entonces ya preferiría quedarme con eso. O sea, ¿para qué meter ruido? En este momento de mi vida, no.
1: Ajá,
2: okay. Porque no, ajá, yo no.
1: Oka.
0: Si mi verdadero padre tiene un apellido tipo Slim, sí quisiera saberlo. Perdón, pero se me resuelve la vida. No, prefiero no saber.
1: ¿Preferías no saber?
0: No, ¿para qué?
2: ¿Tú?
1: No, yo tampoco. No, ¿para qué? No, es como que mi papá también ya falleció y lo amé con todo mi corazón. Y pues como... De hecho, fíjense, ahora estoy haciendo un programa de papá, de hijos adoptados. Y me di cuenta, me estaban platicando, de repente... Tuve que entrevistar a muchas parejas de papás adoptivos. Y entonces a veces las esposas especialmente me decían como, no, y no sabes cómo se parece, ya llevan 2 o 3 años con el hijo adoptivo, ¿no? No sabes cómo se parece a su papá. Y yo decía, ¿cómo se parece a su papá? A papá adoptivo. Le digo, ¿pero cómo? Pero no pueden luego saber quiénes son los papás biológicos, ¿no? No, a su papá. Entonces me señalaban al otro papá. Como que 3 o 4 me lo dijeron. Y entonces ya cuando fui con los directores de los centros de adopción, decía, oye, ¿por qué me dicen esto? Me dijo, porque hay algo que se llama guasha, no me acuerdo cómo, que donde las personas, donde los niños se mimetizan, claro, con los nuevos papás y se empiezan a parecer en ademanes, en tal, o sea, a tal grado que literal parecen sus hijos biológicos.
2: Claro.
1: Por cosas que hacen impresionantes, porque se mimeten. El ser humano es un animal de adaptación. Y
0: si nos
1: se
0: pasa hasta con las parejas, ¿no?
2: Sí, total.
1: Bueno, pero con las parejas un poquito a huevo, ¿no? O sea, yo de repente como dices, ahí vas a lo que quizás no te gusta tanto y,
0: sí, pero
1: y lo
0: ahí
1: haces
0: vas
1: un poco
0: en
1: por la pareja,
0: exacto,
1: y tal, y es como de, ay, ahora me encanta el pickleball. Y en realidad nunca te gustó, pero lo haces porque la amas, ¿no?
2: Uh-huh. Pero a mí siempre me ha intrigado, o sea, ¿qué tanto somos lo que traemos de DNA y qué tanto, o sea, el contexto y la familia en la que crecimos, ¿no? O sea, como que es una combinación
0: loquísima.
2: Difícil de... Hay un documental buenísimo que se llama Vidas Separadas, que justo seguro lo han visto, de trillizos.
1: Sí,
2: trillizos.
0: No, el de los trillizos.
1: Ah, no,
2: el de los trillizos que crecen separados y de repente se encuentran. Y pero decía, son idénticos, no crecieron juntos y sin embargo replican pues toda una serie de, o sea, cruzan la pierna del mismo lugar, sonríen igual, uh-huh, o sea, fuman la misma cajetilla de cigarros,
1: no,
2: te lo juro.
1: Yo vi uno en Netflix muy bueno que es de 2 gemelas, no me acuerdo cómo se llama, donde sí, de 2 chavas que los papás las separaron, literal como la película de Lindsay Lohan.
2: Ajá. Uh-huh.
1: Los papás las separaron de chiquititas. Y vía unos influencers y tal, se enteran y dicen, oye, esta chava es idéntica a ti, pero una vive en Australia y la otra creo que en Estados Unidos. Y la niña muy inteligente, unas chavitas, una de ellas de 16 años, empiezas a documentar todo. Y finalmente se conocen, se van a ver. Bueno, primero ven que sí sean y se van a ver. Y es impresionante. Y la niña de 16 años hace un documental.
2: Ay,
1: a ver si ahorita
2: buenísimo.
1: Me pueden ayudar a buscarlo.
2: Sí.
1: Bueno, pero por lo pronto vean en VIX.
2: Sí, o sea, todo esto en referencia a lo complicado que son las
0: complicada.
2: Familias.
0: Oye, la familia es complicada.
1: Manolo Fernández tiene un chorro de mensajes que mandaron de secretos de familia. Ustedes van a decir quién va a ganar.
0: A ver,
1: tenemos 3 ganadores.
2: A ver,
1: varios.
3: A ver, lo que pasa es que la mayoría, sí quiero decir que la mayoría son, me enteré que mi papá no era mi papá, me enteré que fui abandonado, me enteré que no sé qué, me enteré que mi mamá no era mi mamá. Pero bueno, escogí tres, hay muchísimos, gracias a toda la gente, dice. Buenísimo. Por ejemplo, el primero. Dice, hola Jordi, soy asociada 3555.
1: Ya eso le da puntos, ¿no? Porque ser asociada.
3: Es asociada, exactamente.
1: Y de 35, eso es hace 10 años, ¿no?
3: No, 3555. Ah. O sea, hace 7 años y medio. Dice, el secreto es que mi hermano donó su esperma a su cuñada para que tuvieran un hijo.
1: Espérame, espérame. Okay, okay. Su esperma a su cuñada, o sea, la hermana ¿su de su hermano? Pareja.
3: Ajá. Ajá. Para que tuvieran un hijo. Dice, la familia no lo sabe. Pero su esposa sí.
0: Que su hijo, su sobrino.
2: O sea, que su sobrino es su hijo.
3: Que su sobrino también es su hijo.
2: Ay, ese está buenísimo.
3: Dijo, la hermana, como por amor, dijo, ¿sabes qué? Dale a mi hermana sí. también.
2: Ay, pues qué bueno, buena. No, dale, qué generosa, dale esperma, esa hermana.
3: Con tal de que sea mamá.
1: Es ¿tú harías algo así?
3: No.
2: Yo jamás haría
1: porque
2: algo
1: no tienes
2: así.
1: Espermas.
2: No, pero no, o sea, no. O sea, no, pero yo me puse en el lugar de la esposa. O sea, jamás permitiría que mi esposo le donara un esperma claro. a alguien de mi familia.
1: Fíjense sí, que en algún momento, amigo, cuando trabajábamos juntos, creo que ya te lo he contado, llegó una chica que trabajaba con nosotros, muy una mujer ya más grande, y me dijo, oye, ¿sabes qué? Yo tengo un problema, tal, mi ginecólogo me dijo que, no sé, algo de, ¿no? del útero, tal. O sea, tengo 8 meses para embarazarme. No tenía pareja, tal. Y me dijo, la verdad me encantaría, pues, tu esperma. Y me dice, pero, o sea, no te preocupes, no tienes ninguna responsabilidad, nada más te pediría, o sea, ni siquiera tenemos que hacer nada. O sea, yo te pediría literal una muestra.
2: Una muestra, ¿no? Sí.
1: Y dice, pero me encantaría, porque te conozco, llevamos muchos años trabajando juntos. Yo no sé si sabes quién era, pero ahorita te platico. Y y le dije, déjame pensarlo, porque obviamente la quería ayudar.
2: Ajá.
1: Pero dije, no puedo. O sea, dije, no puedo.
0: Es que
1: discúlpame,
0: es
1: como dije, va a ser mi hijo. Siempre, sí, y siempre lo voy a ver como mi hijo. Y yo no me permitiría en mi vida tener a un hijo que no vea por él. O sea, sí. y pero por un lado era, te quiero ayudar. Me es muy halagador que me lo digas.
2: Ajá.
1: Pero por otro lado estar, y además va a ser un secreto, voy a tener que mantener siempre, o sea, que decirle a mi pareja después, y es que mira, hay un día donde, o sea, no.
2: Sí, es raro.
0: Sí, es raro.
2: Un tío lejano mío estudió la carrera en Estados Unidos y para pagarse la carrera donó no sé cuántos millones de espermas. Sí. Y entonces tiene hijos por todos lados. Y él pues siempre asumió que pues nunca los iba a conocer.
0: Y
2: pero,
0: lo conoció.
2: No, como que él llegó un momento de la vida en donde dijo, quiero conocer a todos mis hijos. O sea,
0: no,
2: los hijos.
0: ¿A todos?
2: Pues a todos los que.
0: Pero
2: a todos
0: tenía
2: los que
0: dinero
2: podía.
0: Para viajar tanto, claro. ¿Eh? Porque...
2: Pero pues trato. O sea, fue al banco de espermas y dijo, y pues es que ninguno te ha querido buscar. O sea, él fue a tratar de buscar a sus hijos, pero como ninguno lo ha querido buscar, pues no puede haber
1: y no
2: esa
1: pudo al final.
2: Pues no pudo porque no lo
0: quién
2: han...
0: sabe si esos niños sepan.
2: Exacto.
1: Sí, no todos necesariamente. Ajá. Amigo, ¿qué otro? Está muy bueno, ¿eh?
3: Está muy bueno. Ahí te va este, que me encantó. Dice, no quiero influenciarlas. Ay. Saludos, Jordi. Dice, el secreto de familia es que cuando murió mi abuela, sus hijas se pelearon al grado de que no se hablan una con la otra. Resulta que mi abuela la cremaron y una de sus hijas quería su urna para hacerle la misa. Pero como era la que estaba peleada con las otras, se organizaron para darle una urna, pero con cenizas de un negocio de pollos al carbón.
1: ¡No!
3: Así que se llevó a darle la vuelta y hacerle la misa a la urna con cenizas de carbón y pollos.
1: ¡No! ¡Wow!
0: Ella ganó. Ella ya ganó.
1: ¡Cogiste lo mejor!
2: Sí, no.
0: Ella ya ganó.
2: Increíble. Esa es una película.
1: Esa es una película.
3: Sí, exactamente.
1: ¿Pero pollos agarrar las cenizas igual?
3: No sé, pero... O sea,
0: no, creo que hayan abierto la urna.
3: Es lo que claro. te iba a decir yo, por
2: si
3: lo
2: no
3: menos.
2: Pensado, no, olía así a pollito no. asado, así de...
1: Claro. Está que raro este güey al pollo loco. Exacto. El pollo loco de la esquina.
0: Y le no, rezó al pollo.
3: Está bueno, está obviamente, genial. Aquí sé de dónde, pero bueno, dijimos que sea anónimo. Y luego, ahí les va el tercero.
2: Está difícil
1: los tres ganan, ¿no? Pero bueno,
0: sí.
1: este
0: ese fue buenísimo.
1: Decimos primero, segundo y tercero.
0: Sí, porque tiene ingenio, me encantó.
1: Hola, y malicia, tiene mucha malicia.
2: Y comedia.
1: Como ustedes. En una familia ajá. complicada. En VIX a partir de mañana.
3: Dice, hola Jordi, soy, no voy a decir su nombre, FR, sí lo voy a decir nada más. Dice, descubrí un secreto de mi familia de horror, pero de verdad de horror. Tenemos unos tíos que siempre sufrieron económicamente. Y bueno, a la esposa de él dicen que tenía un brujo africano de vudú y santería. Ella sacrificó a su mamá.
0: ¡Ah!
3: Entregó la vida de su madre para poder tener dinero.
4: Y o sea, que la vida. ¿Sacrificó, la mató o cómo?
3: Sí, sí, sí, sí, sacrificó.
1: O sea, de matarla, sí, de
3: sí, sí, de desvivirla.
0: O sea, ¿ella está misma o el brujo africano?
1: Le mandó un. Un
0: a ver,
1: trabajito.
0: Otra vez.
1: Ahí les va.
0: A ver.
1: Le mandó un trabajo.
3: Sí, voy a decir su nombre. No, no.
1: Le mandó un trabajo o la apuñaló. No, ¿o la envenenó?
3: Tanto así no dice, solo dice que la desvivió. Dice, soy Fernando.
0: ¡Ay! No,
1: hay muchos Fers.
0: Sí, muchos.
3: Descubrí un secreto en mi familia. Es de horror, pero de verdad de horror. Tenemos unos tíos que siempre sufrieron económicamente. Ajá, y bueno, okay. A la esposa de él, o sea, del tío.
0: Del tío.
3: Dicen que tenía a un brujo africano de vudú y santería. Ella, o sea, la esposa del tío. Ajá, sacrificó a su mamá. Entregó la vida de su mamá para poder tener dinero y que la vida les cambiara. Okay. Y así fue, porque ya vivía con ellos, o sea, el brujo. Y jamás... No, la mamá. La mamá vivía con ellos.
0: ¿En qué momento llegó?
3: Exacto. Y el brujo es del papá. No, no.
4: Esta está muy complicada como una familia complicada.
1: Este brujo le fueron a pedir un amarre y ya le estaban poniendo con la señora.
3: Y si fue un amarre para la cabecera. Dice, sacrificó a su mamá, entregó la vida de su mamá para poder tener dinero y que la vida les cambiara. Y así fue porque ya vivía con ellos y jamás supimos de ella. Dicen que se perdió, que salió un día a la calle y jamás la volvieron a encontrar. Pero acabamos de descubrir que sí la desvivieron, que la sacrificaron. Y que está enterrada en el jardín de ellos porque ahora son económicamente casi millonarios. Pero les pasan cosas horribles.
4: La realidad supera la ficción siempre.
3: Dice, pero son millonarios, pero les pasan cosas horribles dentro de su casa. Esto es en Bosques de Aragón. Es un pequeño resumen porque te puedo dar muchos más detalles.
4: No, pues aquí no están confesando un crimen.
0: Tras. Bueno, pero no creo que. A ver, ¿y cómo saben que está en el jardín?
3: Pues dice, ya nos enteramos que sí y que está en el jardín. Habrá que ver.
1: La de haber dicho, así de que no,
0: bueno,
1: si
0: no sé,
1: ahí.
0: Yo he visto en las películas que sale como otro tipo de. Ajá. Unos hongos o así.
3: Sí.
0: Cuando hay un cuerpo.
3: Y también sí. Hay pájaros que no se acercan y pájaros. Ajá. Que sí se acercan.
1: Ah, sí.
0: Sí.
4: Órale. Sí. Sí. No, pues sí. Eso sí refleja un poquito lo de nuestra serie, ¿eh? Así de complicada está así, nuestra familia. Tal cual. Pues unas cosas.
0: Y es que es lo que te digo, que cuando tú empiezas a leer eso, tú dices, claro, en mi familia hay este y este otro. Pero yo conozco, yo he visto.
1: Claro.
3: Está escribiendo.
4: Oye, pero es que el tío.
1: ¿Qué dice? ¿Qué
4: o
1: dice?
4: Sea, sacrificar a tu mamá.
1: Seguro está poniendo por qué. Dice, ¿cómo sabe que ya está en el...
3: Es que su hijo...
0: Bueno, esa persona ya ganó todos los boletos, sí. Todos. Ya no hay más ganadores.
3: Es que su hijo mayor que se llama, no voy a decir cómo, su hijo mayor que se llama, ¿eh?
1: Ay, también, ¿para qué lo escribes, maestra? Ya no lo escribas,
0: sí,
1: no escribas.
3: Dice, ya no aguanta vivir ahí. Él nos platicó todo esto porque les pasan cosas horribles de terror dentro de su casa. Y su hijo ya nos dijo todo.
4: Esa es la próxima producción de Carmen Armendariz, que tiene terror psicológico.
3: Terror en Aragón.
4: Tenemos
3: el
4: la
3: brujo
4: comedia
3: de Aragón.
1: No, güey.
3: Ay, a mí me encanta la del pollo, la
0: pero
3: verdad.
0: Pero con el billuyo, ¿eh?
1: El pollo está
0: que no
1: cabrón.
0: Se les olvide.
4: El pollo siento que number one porque está
1: sí.
4: Muy.
1: Sí, la del pollo, sí, la del pollo es
3: o sea,
1: irreverente.
3: Tenemos el pollo, tenemos el esperma, el cuñado, la cuñada y ajá. Tenemos el brujo del horror.
4: Esta para mí sería number two porque sí. Está muy dark, está muy oscura. Y número tres, la del esperma, que también está buenaza, ¿no? Mm-hmm. Bueno, no sé, para mí.
0: No, sí, me gustó el orden. No, sí. Me encantó el orden.
1: Uno, el pollo. Dos, entierro en la montaña rusa. No,
4: ¿cómo?
1: Sacrificio
4: de la madre.
3: El brujo de Aragón.
4: El brujo de Aragón.
1: Dos, el brujo de Aragón. Y tres, donación de esperma.
4: Donación de esperma.
3: Está escribiendo la del pollo.
0: No, ya se están dando ahí que quieren el primer lugar.
3: Dice,
0: ¿eh?
3: Chicos, para completar el chisme, sí, un día se abrió la urna. Y las cenizas siguen resguardadas ahora en una. Las cenizas de la abuela están en una capital de madera, una cajita de madera debe ser. O sea, sí se les abrió la
4: urna. Y cada vez que comemos pollo al carbón,
0: ya no lo sabe.
4: Sacamos a pescar la urna.
1: Oigan, puedo aprovechar para decir algo de urnas y de cenizas, sí. Nada más para la gente.
3: Ya están los tres.
1: Si alguien va a abrir una urna con cenizas, porque mucha gente quiere de repente, voy a echar las cenizas en un árbol, las voy a echar en el mar, las voy a echar tal. Tengan mucho cuidado, sobre todo en el mar o tal, donde hay viento en el mar. Pues hay brisa y no te das cuenta.
0: Y
1: la brisa
0: tragas.
1: Es muy ligera y te las tragas. Te terminas comiendo a tu abuelito. O sea, entonces
0: claro,
1: tengan no mucho cuidado. Es como si van a echar algo, échenlo a ras de piso. Porque yo sí dos veces he tenido que abrir una urna para depositarlas en algo de naturaleza. Y es pónganlo así pegadititito a donde van. Porque si no, su familiar va a andar
3: y puede ahorrar
1: con su sistema digestivo.
4: ¿No te acuerdas de la última escena de Fuga de Reinas? Que,
1: ¿cómo era?
4: Que, pues que teníamos la urna de, creo que de la mamá del personaje de Paola Núñez, y estamos justo, vamos al mar a tirar y se nos viene a la cara.
1: Sí,
4: a
1: es cierto, sí, de, es cierto.
4: Y sí, es como un momento supuestamente súper romántico y nostálgico.
1: Sí, es
4: y
1: se cierto, Fuga de Reinas. Sí. Que te tengo sorpresa, te tengo noticias de Fuga de Reinas.
4: Ay,
1: ¿eh?
4: No es cierto.
1: No decías poesía al aire, ahorita te
4: oh
1: digo.
4: Oh my God.
3: Oye, que también revisen, porque hay muchos lugares donde está prohibido ya, sí, ya depositar las cenizas.
0: Creo que en Disney ya es ilegal.
3: Y también en el mar, en muchos, en muchos lugares.
4: Ajá, venden, sí, venden unas cosas especiales.
3: Unas urnas biodegradables.
0: Sí.
1: ¿A poco hay gente que va a tirar una,
0: pues
1: a
0: me sorprendí yo también. Y dije, ¿por qué? Porque era su sueño haber ido a Disney y nunca fueron en vida.
1: Ay, no.
0: Ay, sí, me voy a poner muy sentimental. Pero ya, ya está prohibido.
1: No manches.
0: Creo, ¿eh? O sea, yo, mis fuentes son TikTok, Disney, entonces no me hagan mucho caso.
1: Abajo del
3: ¿sabes? Castillo. Lo hacía mucho. Ves que hay una jardinera muy típica donde de fondo se ve el castillo y te tomas la foto, que está como la estatua. Hay muchos. Yo también había escuchado que mucha gente deja ahí muchas de las cenizas.
0: No, sí, joder. Sí, es que yo estoy del lado del TikTok que me sale como: en Disney no hay adultos, solo niños que se tardaron en llegar, y yo. ¡Ah!
1: Adultos que se tardaron en llegar. No, sí, man.
3: Y hay otros que no llegan en vida.
1: ¡Ah! Oigan, bueno, pues si quieren hablar de cenizas, de herencias, de problemas de familia, de aparentar dinero, de problemas entre hermanos, de broncas y de todo esto, pues no dejen de ver Una Familia Complicada con Oka
0: Giner. Ya casi.
1: Oka Giner.
0: Exacto.
1: Y Alejandra Ambrosi. Tiene un súper elenco. Está también Adriana Barraza. Está Marcus Ornelas. Está Marisol del Olmo. Está Mayra Batalla. Eduardo Maruri. Marco Treviño. Bueno, y así. Y muchos más. Alberto Estrella. Mira, ahorita te estás hablando de
4: Alberto Estrella.
1: Ahorita te estás hablando de Alberto Estrella. Porque dije, ¿qué actorazo es Alberto Estrella? Te dije.
4: Es el galán de Adriana Barraza.
1: ¿Ah, sí?
4: Sí. Lo hace increíble.
1: Sí, es actorazo. Pues todos son actorazos. Empezando por ustedes, chicas. Gracias.
0: Ay, muchas gracias.
4: Por el espacio.
0: Nos vemos mañana.
1: Nos vemos mañana. Digan sus redes, porfa, Ale.
4: Arroba La Ambrosi.
1: La Ambrosi Oka.
0: Arroba Oka de Kilo A. Giner con G de gato.
1: Perfecto. Y pues bueno, entonces ya estamos, los tres ganaron. Ya ahorita les marcamos de regreso. Vamos a escuchar a David Bisbal. Vivir así es morir de amor. Es la misma versión de Camilo Sesto.
3: No, más bien, es la misma canción versionada por David Bisbal.
0: Yo necesito escuchar
1: hay
0: eso.
1: Hay siete versiones de esta canción. O sea, pero de Susi. Así, electrónico, tal. Hay una muy buena. Hay una inclusive.
0: De Nati Peluso.
1: La de Nati Peluso está preciosa.
4: Ah, sí,
1: amo esta canción, es muy buena. Bueno, a ver, vamos a escuchar la de David Bisbal. Venga.

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2: 11:40.
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1: Es momento del Expediente X, a las 12 del día con 2 minutos. También es importante decirles que viene el diablito para acá. Y sí, esto se va a convertir en el infierno. Saludos a toda la gente que viene manejando y a todos los malditos perritos del mismísimo comando Godín. Manolo Fernández.
2: Amigo, te quiero contar este expediente que sucedió en Estados Unidos. Conoces muy bien.
1: ¿Tu amigo eres el rey de Estados Unidos? Amigo, hasta casa en Houston tienes.
2: Amigo, tienes acciones allá.
1: ¿Mandé?
2: ¿Tienes acciones allá?
1: No, acciones penales, amigo.
2: No, cállate.
1: No,
2: ahorita con todo lo que están quitando visas. ¡Es bromi!
1: ¡Es una bromi!
2: Chuela, ¿no? Fíjate que no tengo casa. Por un momento sí busqué la opción de irme para allá, pero nos cayó la pandemia.
1: Nos cayó la migra.
2: Y nos deportó.
1: Fíjate que, digo, voy a decir una cosa que no está padre. Pero ya ves que han hecho varios documentales y tal de la gente que trata de cruzar. Uh-huh. Yo sí me refería a hacer un documental de cómo, de todo lo que sufre una persona cuando está buscando una mejor vida para pasarse a trabajar allá, ¿me explicó?
2: Okay.
1: Porque ya ves que ha habido varias personas que se han ido con algún pollero y se han grabado.
2: Sí.
1: Pero pues todavía más complicado grabar todo este trayecto, ¿no? Pero a mí se me hace que es algo bien fuerte, que de repente no nos sensibilizamos de lo que vive toda esta gente. Pues por el hecho simplemente de trabajar y tener un mejor futuro.
2: Y yo te aseguro que si de repente te pones a ver, hay más gente de la que te imaginas cerca de tu círculo que conoce a alguien o que ese alguien, claro, ya lo intentó. O sea, yo cerca de mi círculo, yo directamente conozco 4 personas, por lo menos, que lo intentaron. Una de ellas ya fue, regresó y siempre como indocumentado.
1: ¿Ah, sí?
2: Sí. O sea, no estoy diciendo que esté fácil, pero sí, muy cañón. Pero bueno.
1: En fin.
2: Amigo, en esta vida, en esta viña del señor, obviamente voy a hacer un expediente que tiene que ver con el mundial. Uh-huh. Por eso te digo que en Estados Unidos. En esta vida profesional, laboral, te ha tocado ser jefe, pero también te ha tocado ser empleado.
1: Claro.
2: De hecho, actualmente eres jefe y eres empleado.
1: Exactamente.
2: Es la realidad.
1: De hecho, toda la vida he sido empleado y en algunos momentos también jefe.
2: Exactamente.
1: Pero empleado no he parado.
2: No he parado ser empleado, exactamente. Entonces, una de las conversaciones más difíciles que de repente puedes tener con tu jefe, pero sin embargo, una de las conversaciones más necesarias es cuando te acercas a decirle, oye, pues podemos ver lo de mi sueldo, ¿no? Podemos platicar de mi sueldo, es como una de estas. Hay mucha gente que dice, híjole, es que para hablar de dinero soy muy malo. Hay gente que es muy mala para hablar de dinero, sí. Yo soy uno de ellos, pero es súper necesario. Hay mucha gente que incluso tú y yo hemos tenido oportunidad de, en nuestro equipo, de gente que dice, ay, es que me da pena decir, es que no te dé pena, porque claro, eso es algo que así tiene, sí, que suceder.
1: Exactamente, que se tiene que hablar de.
2: ¿Cuál sería el lugar más extraño que se te ocurriría tú abordar a un jefe tuyo? O sea, la situación más extraña, ajá, para abordar a un jefe tuyo para decirle, pues, que necesitas aumento de sueldo.
1: Una boda me parecería muy mal.
2: O sea, un evento social.
1: Un evento social me parecería un mal lugar. La comida de fin de año, la fiesta de fin de año me parecería terrible, así todos borrachos. Oiga, pero usted nunca nos da miedo, ¿cómo gastó aquí en la fiesta?
2: Ok.
1: Me parecería. Tengo uno más, pero no lo quiero decir porque no quiero ir a quemar el. No vaya a ser que sí sea.
2: No vaya a ser que un día sí lo haga.
1: No, ir a quemar el expediente.
2: Ah.
1: Otro lugar, un funeral. Un funeral me parecía pésimo.
2: Sería pésimo momento.
1: Pésimo, pésimo. Esos tres así te los digo así como de entradita.
2: Bueno, te quiero contar esto que acaba de suceder antier sucedió.
1: O sea, sí. O sea, más nuevo no puede ser.
2: En mayo se anunció una alianza estratégica. Hay un portal, una página que se llama LiveMouth TV. Es muy similar a lo que tiene Lifetime, lo que tiene la Yuna aquí en México, o lo que tienen algunos streamers a nivel mundial. Esto es un sitio brasileño, es un sitio brasileño que básicamente pues lo que hace es tener como transmisiones de deportes y como cápsulas de deportes y cosas que tiene que ver con todo lo que tiene que ver con el fútbol. En marzo de este año se anunció una alianza donde Cristiano Ronaldo, CR7, se convertía en socio y accionista, no dice si mayoritario, pero sí accionista de esta plataforma, que es una plataforma de streaming deportivo, que lo que buscaba era expandir y potenciar transmisiones abiertas, ¿no? Financiadas por mejor publicidad. Claro, cuando tú tienes en tu empresa a Cristiano Ronaldo como socio, pues muchas más marcas te voltean a ver.
1: Claro.
2: E invierten más, y sabemos que los derechos para transmitir los partidos, en este caso, por ejemplo, de un mundial, pues son muy caros. Entonces, claro, si tienes pues a Cristiano Ronaldo en la ecuación, sí, marcas se acercan,
1: claro,
2: tienes más lana y tienes más lana para pagar los derechos. O sea, es como una ecuación muy sencilla, pero bueno, se convirtió socio accionista. La cosa es que ahora que fue el 5-0, que curiosamente en este programa no se habló de Cristiano Ronaldo. En este programa no se habló de Cristiano Ronaldo y de lo que consiguió Cristiano Ronaldo, que no va a conseguir ningún otro futbolista en activo actualmente.
1: No me voy a meter porque te voy a echar a perder tu... O sea, más bien te voy a alargar demasiado, pero hablamos de Messi, y cuando hablas ya de Messi, ¿para qué hablas de Ronaldo?
2: Ah, ¿verdad? Los Piquena. Pues porque básicamente Ronaldo es el único jugador en la historia en que ha metido un gol en cada uno de los mundiales que ha jugado.
1: No, hay que hablar de Ronaldo mañana, por supuesto que sí. Pero bueno, y luego...
2: Entonces, fíjate que justo ahora que jugaron y que fue el 5-0 ante Uzbekistán, que Cristiano metió dos goles y a punto de meter el tercero, ¿verdad? Que jugó muy bien y que dijo para el equipo tal, hubo área mixta, entrevistas, tal, te conté de que hubo por ahí un periodista mexicano que supuestamente le preguntó de Messi, que Cristiano se enojó, pero no, luego ya salió otro a decir qué fue lo que verdaderamente pasó, ta, ta, ta, ta. Bueno, la cosa es que de repente se acerca con entrevistas, y estaba dentro del panel de entrevistas gente de justo de Live Mouth TV, de la plataforma. Entonces se acercan y de una manera como muy cómica se acercan y le dicen ¿cómo estás? No sé qué, bueno, pues técnicamente, así le dice, técnicamente, eres nuestro jefe ahora. Así que queremos saber cuándo podemos negociar un aumento de sueldo.
1: No es cierto.
2: En las entrevistas ahí en el pasillo, solamente Cristiano se queda así como diciendo, güey, me estás jodiendo. Me
1: estás cojando, ¿no?
2: Exactamente. No, bueno, pues es que, pues sí, nos gustaría saber, pues, que ya eres nuestro jefe. Y entonces Cristiano dice, no, me estás jodiendo. Entonces voltea con otra chica ahí y dice, no, por supuesto que no vamos a hablar de no vamos a hablar de un aumento de sueldo. Porque, por supuesto.
1: ¿Quién dice eso, Ronaldo?
2: No. Cristiano le dice, güey, me estás jodiendo. Ajá. O sea, él se ríe y dice, no. Entonces, otra chava que estaba ahí en la prensa, o sea, que también era de este medio, le dice, no, ¿cómo crees? ¿Cómo crees?
1: Estamos bromeando.
2: Mi compañero está bromeando. Yo no quiero saber de aumento. Solo quisiera saber si ya nos tocaría, pues, un carro de la empresa.
1: ¡No!
2: O sea, estaría bien. O sea, si fuera uno de los tuyos, estaría increíble. Cuando dijo carro de la empresa como prestación, sí, Cristiano dijo, ¿qué es neta?
1: Ya, o sea,
2: dijo,
1: pero como arena movediza, ajá, o sea, ya se habían metido, ajá, y seguían moviéndose.
2: Exacto, pero ya cuando le dicen, y de hecho uno de tus carros estaría increíble para la empresa, ahí se bota la risa, y Cristiano lo que dice es, obviamente, pues sé que están jugando, y qué buena onda que tengan sentido del humor, y se ríe, y dice, me da mucho gusto, la respuesta que Cristiano fue, me da mucho gusto su sentido del humor, hoy es un día justo eso para estar feliz, para tener para reír, y el último partido no lo era, pero hoy sí lo es, así que todo está bien. Y obviamente él captó que era broma, claro. Estos chavos dijeron, güey, pues técnicamente es nuestro patroncito, ¿no?
1: Y creo que
2: fue una manera de sacarlo,
1: fue bueno porque fue divertido, se acercaron, les puso atención, hubo un momento de tensión y luego ya como que se rieron.
2: Exactamente.
1: Está bueno, me gusta.
2: Sí.
1: Y más actual, imposible.
2: La gente de ese nivel, pues, de así, aprovechando. ¿Crees que nos puedes dar una...
1: No, es mala onda.
2: Prestaciones de ley, nada más, Cristiano.
1: ¿Sabes dónde pensé también que sería terrible pedirle un aumento a un jefe? Pero no te quería decir porque creí que era así. Cuando está uno haciendo del baño, ya sabes que entras a un baño. O sea, por ejemplo, Manolo y yo, al baño que tenemos aquí al lado, solamente hay un WC.
2: Solo hay un cubículo, ¿sí?
1: Si yo de repente entro, pues yo puedo ver si Manolo está deponiendo, ajá, o viceversa.
2: Exacto.
1: Sería terrible que... Es así, oiga, jefe, fíjese que le quería comentar algo. Y el otro así pujando, no, sí, estaría horrible, ¿no?
2: Exacto, imagínese pujando. Y Jordi, ¿te parece bien si hacemos expediente o prefieres que vayamos con Jordi Got Talent?
1: Bueno, eso sí me ha pasado, ¿eh? Pero bueno, señores, muy bueno, amigo, buen expediente. Son las 12:12, viene el Diablito, no le cambien. Regresamos, esto es Jordi en Exa. Saludos a todos los que están escuchando el programa en toda la República Mexicana, y a los que lo escuchan en podcast o en digital, gracias. Por lo pronto, Ricardo Montaner, para que seas feliz.

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2: 12:16.
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15: Señores, seguimos aquí en Jordi en Exa y... No lo puedo creer, está aquí, pero es de Tlacuache. Pero yo dijo que era bueno.
16: Pues es que es parte del engaño que nos ponen a nosotros,
15: y
16: ¿no?
15: Y está muy, muy chistoso. Uno, vas a ver un chorro de talentos.
16: Mucho
15: Dos,
16: talento.
15: Vas a ver si nosotros los expertos elegimos bien o la regamos.
16: Sí.
15: Tres, vas a ver el público a quién eligió. Y luego, al final del programa, la idea es saber quién es mejor. Si el del público, el que escogió el público, o el que escogimos nosotros.
16: Y también quién es peor, ¿no? Porque
15: sí,
16: cada
15: sí.
16: programa tenemos al peorcito, ¿no? De la noche.
15: La verdad es que no saben cómo nos hemos divertido. Es un programa muy familiar, muy divertido, muy sí. chistoso también, muy padre. Dura 2 horas, que se te pasan como agua, se te
16: como
15: pasan
16: agua.
15: Rapidísimo. Y lo padre es que efectivamente pues puedes ver todo tipo de talento y muchas cosas que te sorprenden. Igual ves una cosa circense que dices, ¿qué cosa con estas dos personas que están volando en el aire?
16: Sí,
15: y de repente ves
16: no.
15: una persona, como dices tú, de esquina, de un semáforo, que dices, ¿cómo? ¿En qué semáforo está este cuate? Debería ser millonario con lo que hace,
16: sí.
15: porque hace cosas sorprendentes. Ahora, Michelle, Adamari, el Diablito y yo, no saben qué bien hemos pasado, ¿verdad?
16: La pasamos muy bien, amigo. Y aparte yo creo que somos personalidades como muy distintas y eso es lo que también enriquece mucho el que entre nosotros también, pues así como el público, cada quien tiene sus gustos, pero lo vemos también cada uno de una perspectiva distinta y eso a veces ayuda a nuestras decisiones, ¿no?
15: Exacto. Ha habido gente, voy a hablar obviamente de los 3 programas
16: sí,
15: que han salido.
16: Sí,
15: pero ha habido gente que dices, no, güey, o sea, no puedo creer que este cuate diga que es muy bueno en algo, ¿no? Hubo uno, el sí. primero, que decía que era el mejor en conquistar mujeres,
16: sí.
15: porque tenía una mirada de este, que inclusive salió con lentes diciendo que era para protegernos,
16: sí, sí,
15: ¿no?
16: Para protegernos a todo México, güey.
15: Ahorita vamos a decir quién fue el peor. Entonces, a ver, de esos, bueno, primero el de la mirada. Luego
16: sí.
15: hubo uno que dice que rompía cosas, platícales.
16: Ay, bueno, ese pobre, ¿verdad? ¿Por
15: no
16: qué?
15: Manches.
16: Porque la verdad es que...
15: ¿Lo viste tú, Manolito?
16: De
15: ¿el
16: repente,
15: que rompía tablas?
17: El que rompía tablas no lo vi.
16: Pues un güey acá a romper tablas no rompió ni una, ¿no? Y hasta que tenía así como 10 tablas, las fue quitando hasta que le quedó una y la rompió. Y luego tenía un bloquezote de hielo así. Y bueno, pues tampoco lo rompió. Y fue muy fuerte porque nosotros pues nos reímos mucho porque sí. decía, no, este güey tiene el récord Guinness de que más ha roto. Y nosotros, ay, sí, ajá. Y no, después ya nos contó Marie Claire que en el ensayo sí lo había logrado.
15: Sí. O sea, el cuate salió y primero tenía como... creo que un pedazo
16: como unas tejas,
15: como,
16: ¿no?,
15: unas tejas
16: que sí estaban duras,
15: que estaban duras, y rompió la, ¿qué?, la teja. Después tenía como 20 ¿cómo se llama?,
16: tablones,
15: sí,
16: ahí 20
15: tablones así, 20 delgaditos, pero 20. Uh-huh. Te digo, sí los va a romper, no, pues habíamos visto la teja. Entonces agarra y pum, le da un pedazo y nada. ¡Pum! Dos y nada.
16: Nada.
15: Y se empieza a desesperar, pero le pegó como unas 7-8 veces. Yo ya le veía hasta sangre,
16: el,
15: ¿no?
16: El señor ya llevaba como 10 minutos, va golpeando cosas sin romper ni madre.
15: Y empezó a quitar pinches tablas, pero así de... Tenía como 20 tablas y le quitó 3. Y nada. Quitó otras 3 y nada. Quitó tal. Hasta que ya.
16: Quedó una.
15: Dos. Una o dos y la rompió. Ya, pero ya se veían frustradas esas 20. Y de ahí
16: las
15: se...
16: 20 quedan dos tablitas. Y ya la rompió.
15: Y de ahí se va a un bloque de hielo. Sí. Que era lo último, así como lo más impactante. Y nosotros así de, ya no.
16: Ya no, ya,
15: ya no lo intentes. O sea, ya olvídate por tu salud. Por dignidad.
16: Ajá, por dignidad.
15: Por dignidad. Todavía dijo ahí Mitch, uno de los mejores comentarios de la serie, que dice: ¿y el hielo para qué es? Para desinflamar.
16: Para la desinflamación, el hielito. No, hasta sangrita le salió.
15: No, señor, y, y todavía intentó, pero además se subió en una escalera y caía para tratar de romper el hielo.
16: Hielo y nada.
15: Y ahí sí, nada más ya lo hizo dos veces.
16: Sí, ya.
15: Pero no sabes cómo se enojó, porque además el cuate, o sea, terminó y luego
16: no,
15: hablamos.
16: Pero con él mismo, ¿no? ¿Será? ¿Por qué?
15: No, pero estaba encabronadísimo. O sea, pues tenía una cara enorme. Todavía nosotros, la verdad, bien gandallas. No me acuerdo si tú o yo le dijimos como: güey, ¿quién te dijo que eras bueno?
16: Sí,
15: y entonces él nos dice: tengo un premio, tengo un récord Guinness de romper tal. Y nosotros, pero no, pues, ¿que ¿de dónde es el récord? ¿No
16: será por quién? Sí, ya era Michelle. ¿Y qué te lo dio el señor Guinness? Ya, o sea, ya.
15: Sí, sí, sí.
16: Ya era una burla, ¿verdad? Pero pues también. Y yo.
15: Pero cuando sale, nos dicen: sí. Sí, tiene un récord Guinness. Y sí, sí las pudo romper,
16: sí,
15: en,
16: pudo
15: el
16: romper
15: ensayo,
16: en el ensayo.
15: Pero ahí no pudo. Salió enojadérrimo.
16: O sea, yo creo que también se ponen bien nerviosos.
9: Sí, pues el de pánico escénico.
16: El pánico escénico sí acaba en varios. Acabó recayendo.
9: Yo vi uno de un mamey que no pudo romper un huevo con el bíceps.
16: Sí, nada más movía las chichis.
9: Solo movía,
16: ¿no?,
9: las chichis, exactamente. Y no se pudo ni siquiera quitar el pantalón. Y
16: ahí se le bajamos la palanca.
9: Ajá.
16: Porque tenemos una palanca.
15: Tú te la bajaste, ¿no? Sí, explícales qué es la palanca.
16: La palanca la podemos usar cuando ya de plano el acto ni queremos ni que termine ni que acabe este güey dentro de los últimos 9.

0: Entonces, pues, a ese se le jala la palanca, se apaga el foro en ese momento y vaya, o sea, no permitimos que terminen el acto.
1: Exacto. Ahí, por ejemplo, él decía que le bailaban los bíceps, y sí los bailaba cañón.
0: Sí, ya los bailaba. Cuando vi,
1: y luego resulta que hay una, pues, no quiero decir, como una actividad o que sí es de mover los bíceps y que tienes que entrenar para mover los bíceps. Y él mencionó, sí hago, no sé, bicepsilogía. Y era como, sí, Dios, qué chingados es eso.
0: Una locura, pero está muy simpático porque puedes ver de todo. Digo, así como ves estos peorcitos,
1: sí,
0: pues son muy buenos. Del pasado vimos a Lía, esta niña que es contorsionista y que 11 años y ya crea sus actos ella sola. Y dices, wow, este Ismael, el chavo este que canta como José José, sí está impactante.
1: ¿No has visto ese?
2: No.
0: Ese
2: no,
0: salió, no, este.
1: Ahorita te lo voy a enseñar. Debe estar, está en redes. ¿Está
0: sí,
1: en redes?
0: Claro.
1: Sí.
0: Y es bastante, yo lo había visto.
1: Ahorita te lo vamos a enseñar. El asunto es que, a ver, todavía tenemos algunos boletos. Lo que les quiero decir es, quien haya visto a alguien que le parezca un acto malo, en quién es mejor en las estrellas, mándenos un WhatsApp ahorita. No que lo hayamos mencionado, que digan, este acto no me gustó, o este acto me gustó mucho. Cualquiera, o bueno o malo, mando ahorita un WhatsApp y ahorita los voy a leer.
0: Ah.
1: Y a los mejores les hacemos y les regalamos boletos.
0: Me gusta.
1: ¿Te late?
0: Me encanta la dinámica.
1: ¿A ti cuál te ha gustado, Manolito?
2: Me gustó mucho el de la pareja que levantó una moto con el pelo.
0: Ah, sí, buenísimo.
2: Porque además yo dije, obviamente yo dedicándome a los medios dije, la moto está vacía. No,
0: fue lo primero cascaron que les pregunté, ese, ¿verdad?
2: Sí,
0: fue en la moto.
2: Y cuando se fue andando en la moto, dije tal, ese me gustó mucho, sí. Me gustó muchísimo. El del perro me gustó mucho, pero no me. O sea, pero.
0: Nos ganó el corazón.
2: Nos ganó el corazón. Pero el chavo de la bicicleta, independientemente de que BMX, era muy impresionante, sí, la BMX,
1: híjoles,
2: hacía acrobacias por todo el foro. Su actitud de vida, yo dije, yo quiero ser su amigo.
0: Sí.
2: Quiero ser su amigo.
0: Bruno. Sí. Que es de nuestros finalistas, Jordi.
1: Sí, fíjate que Bruno es muy. Bruno es un hombre italiano.
0: Uruguayo.
1: Creo. Uruguayo. Uruguayo que hace pues malabarismos, pero con cosas típicas de la vida.
0: Sí, hace unas cosas impresionantes.
1: Y él, la primera vez que lo vimos, entró jugando con un overall, con un palo de escoba y una cubeta. Y de repente empieza a hacer malabares con la cubeta y el palo de escoba, pero de un nivel así que dices, ay, el primero dices, órale. Porque lo primero que hizo fue ponerse la cubeta como si fuera balón de básquet, ¿no? Y dices, órale, pero después sí lo fuiste completo, ¿no? Fue avanzando. En nuestro programa terminó como finalista, lo mandamos como finalista, sí, nos encantó. Ajá. Pero fíjate que ya cuando hablas con él, es bien tímido, ¿verdad?
0: Es bien tímido.
1: Bien tímido, o sea, como que trae todo el rollo de clown, de la cara y todo así, porque yo creo que trabaja como en un Cirque du Soleil,
0: sí,
1: o algo así.
0: Sí, sí.
1: Creo que trabaja en Cirque du Soleil, pero y trae la sonrisa, pero ya cuando hablas con él y te acercas,
0: Súper
1: serio, ¿verdad?
0: Súper serio, súper como tímido, ¿no?
1: Muy tímido. Okay. Luego nos preguntan que si nosotros vemos a los concursantes después. Primero no los vemos antes, ¿verdad?
0: No los vemos
1: nunca
0: antes.
1: Nunca nos dejan ver a nadie.
0: Y pues tampoco después, ¿no? Como que
1: no, ni después.
0: Yo no, o sea, yo ya no los vi, o sea, no los ves después, o sí, sea.
2: En la cafetería de Televisa San Ángel ahí echando.
0: Ah, dale, que te va haciendo. Ah, nos vemos así, o sea, pero no, ¿no? O sea, no, en realidad, o sea, es completamente. Sorpresa para nosotros.
1: Para que nos veas las caras reales. Y después, porque luego sí nos da pena con que no escogiste a tal, o le dijiste que era el peor, o le dijiste algo feo.
0: A Emiliano Gama no le bajamos la palanca.
1: ¿A quién?
0: A Emiliano Gama.
1: Ah, el que dijo los chistes cortos, ¿no?
0: Sí, y aparte es conocido.
1: Sí, un cuate que empezó a decir chistes. Pero este se lo tiene. Por eso les digo que vean el programa los domingos, está muy bueno. En 3 minutos dijo como. Bueno,
0: iba a decir como
1: 30 chistes. A mí, la verdad, a mí, tú le bajaste la palanca, ¿no?
2: Sí.
1: A mí sí me gustó. Yo sí, me sentí muy mal que se lo bajara. Sí. A mí sí me hizo reír. De hecho, después lo vi con Melissa en la tele. El domingo lo estábamos viendo. Y Melissa estaba ja, ja, ja, ja, ja. Y de repente, pum, pinche. Y ahorita fuiste y le bajó la palanca. ¿Por qué se la baja? Digo, fue lo mismo que yo le dije. Pero ahí no puede llevarle tanto la contra. Bueno, sí podría llevarle la contra. Pero.
0: Es que Milano es muy bueno. De hecho. O sea, es muy buen escritor y también hace stand-up. Pues prácticamente la bajé para que no siguiera, ¿no? Con eso.
3: ¿Sabes qué pasó? Que iba tan rápido.
1: Eso sí.
0: Que pues ni siquiera te daba chance de captar el chiste. O sea, ni siquiera te estaba riendo de uno cuando ya te estaba contando otro.
2: Okay,
0: y llegó un momento en el que ya fue cansado.
1: Como okay. que no se le entendía, ¿no?
0: No se entendía nada.
1: Los comentarios de Mitch Rodríguez los tienen que ver, o sea, es chistosísima.
0: Muy, muy rápida también.
1: Muy ¿no? rápida. Sí, muy los ágil. Tuyos, pues eres un cabrón, o sea, los traes. Pues
0: no, digo las cosas que la gente está pensando.
1: ¿Cómo dirías que soy yo?
0: Ah, no, Jordi haciendo llorar a todos. A la abuelita. A todos, la veía, nada más veía de, sí, vengo de lejos, y uy, sale así, ¿qué tan lejos de tu familia estás? Ya, ya, la lágrima. Jordi, como siempre, buscando la lágrima. Es el rating, papá.
1: El rating. Y además López es como muy, ella oye, como que muy genérica, ¿no? Es como, sí. ¿dónde empezaste a hacer esto? ¿Cuándo? Como que nos ayuda, es como la adulta sí. de los expertos,
0: sí,
1: ¿no?
0: Sí, sí, sí, como la tía que nos cuida.
2: La ¿no? tía que nos cuida, que sí, nos apapacha.
0: Sí. Que tú la si es un dulcecito, ¿no? Y no, pues es también exigentona, sí, es perroncilla, ¿eh? Sí, sí, sí. Ella sí me impactó ahí con eso.
1: Mira, a ver, la gente va diciendo, dice, hola Jordi, hola Manolo, hola Diablito, dice, a mí el que me gustó, el que no me gustó es el tal, cara, ¿el qué? Al que le bailaban sus bíceps.
0: Exacto.
1: Dice, y no que... me gustó el karateca, la karateca charanguera, esa estuvo.
0: La karateca charanguera está estuvo muy buena. Chistosa. Man.
1: Una chava que hacía karate, así, oh, muy fuerte, y de repente a la mitad del karate, a la mitad de la
0: empieza
1: kata.
0: A bailar. Pero bailaba bien.
1: Le ponen música de salt, no sé, como de chicharanga, ¿no?
0: Sí.
1: Y bailaba increíble. Y luego otra vez para la música y otra vez se da sus madrazos. Y luego otra vez baila, pero baila muy bien.
0: Pero era más simpática, era muy simpática.
1: Dice, hola Jordi, yo tengo un reclamo. No me gustó que escogieran a la extra que según se defendía de los ladrones. En esa ronda había mejores. Sí, pero pues ya...
0: Es que esa es la cosa que... Que luego nosotros no sabemos y por juzgar ya las carillas de los que están ahí decimos, no, pues... Quedémonos con esta, sí. porque esto se ve que no. Y de repente llegan y hacen cada cosa increíble, ¿no?
1: Sí, ahorita vamos a hacer una ruleta digital para ver quién gana. Dice, Diablito, me gustó Misael en sus cuerdas, leanas o como fregado se llame. Ese fue mi favorito. Por otro lado, Mauricio Barrientos, ese eres tú, ¿no?
0: Ah, sí, soy yo.
1: Cada vez se parece más. No, Mauricio, eres tú.
0: Yo soy Mauricio Barrientos.
1: Cada vez se parece más a su hermano, el huevo.
0: Ah,
1: ¿así
0: sí.
1: ¿Así le dicen a tu hermano el huevo?
0: Sí, el huevo.
1: Es fíjate que yo conozco, ¿no?
0: Sí, claro, es curioso. Pues con él escribimos juntos. Pero es muy curioso de que con los años, antes no nos parecíamos ni madres, y con los años se va pareciendo uno más, ¿verdad? Está muy raro eso, sí. sí.
1: Dice, el acto más gacho es el que se metía en un globo. ¿Cómo crees?
2: No, a mí se me encantó. Me encantó. De hecho, me dieron ganas de decirles a ustedes, ¿por qué no lo seleccionaron?
1: Es buenísimo. Explícale a la gente cómo era ese
2: acto. Sí, él tenía, era como un payaso. Era, ¿no?, un payaso, un clown, y tenía un acto donde era con globos y de repente usaba unos globos gigantes. Al final llegó un momento en que él se metió al globo. De hecho, al final del acto le preguntaban por qué. Llegó un momento con la cara completa estaba dentro del globo y él dijo, tengo cierto tiempo que lo que me dura el oxígeno adentro del globo, porque sí, baila y el globo, maravilloso, maravilloso.
1: Lo que no sabes es que cuando estamos ahí hablando nosotros, se mete este hombre al globo y Adamari, para que veas como si es la tía y la mamá de todos, dice, ay, ¿no será peligroso? Y yo volteo y le digo, ¿cómo crees, Ada? Pues tiene oxígeno adentro, no pasa nada. Y yo, ¿cómo crees? Obvio no. Y agarra y él dice, bueno, primeramente el acto es muy fuerte porque es peligroso. Y yo, y yo pero eso no salió al aire.
0: Pero tú, así es, seguro. Peligroso,
1: pues tiene aire adentro.
0: Pues tiene aire adentro, su propio oxígeno.
1: Pero además, ya lo diría yo, el Diablito y yo decíamos, ay, puta, qué peligroso. Pues si está muy cabrón, pues agarras ahí un alfiler y ya lo truenas y te sales al mundo, ¿no? No es como que estés haciendo una apnea de 200 metros abajo del océano Atlántico, güey.
0: Hay muchos que lo hacen parecer tan fácil. Ajá. Uh-huh. Y después ya te das cuenta que sí tienen una dificultad.
2: Sí, claro.
0: Dimensiones, dices, no, claro, lo que pasa es que lo hacen tan bien que pues dice uno, pues yo lo hago. Pasas y dices, no, no hay forma.
1: Dice, hola, saludos a todos. A mí me gustó mucho la chica que iba vestida de bombera y la sorpresa fue que hizo como danza aérea. Esa, ¿no la viste esa?
2: No, esa no la vi.
0: Ella quedó finalista.
1: Del
0: público.
1: No, precioso. Además se veía ella como con una clase, como si estuviera volando.
0: Increíble.
1: Lindísimo. Dice... Saludos, dice, hola Jordi, soy Wendy Zamora y a mí me gustó el acto de Bruno, fue el que dijimos, el de la cubeta. Muy entretenido y muy ágil, creo que esta persona debe tener un show más interesante. Pues les tengo sorpresas, porque pues ese sí pasó a la final, ¿no?
0: Sí, él pasó a la final, claro, en la final finalista.
1: Van a ser otros actos.
2: Okay,
1: y claro. Si pueden, más complicados.
2: Okay.
0: Sí, se va a poner bueno, la final. Ahora, en la final la gente ya puede votar desde su casa. Ahorita la gente está votando desde Foro. para la final la gente puede votar desde
4: su casa.
0: Para por el talento del público o el talento de los expertos.
1: Dice, hola Jordi, a mí me gustó la chica que saltaba la cuerda. Había una chava, una señora que saltaba la cuerda, y digo señora porque sí era una chava, una señora como de 40 años, que saltaba la cuerda impactante, así de que hacía miles de combinaciones con la cuerda. Eso creo que ya no salió en el programa finalmente. Ah. Pero ella lloró, ¿te acuerdas?
0: Sí, sí, la hiciste llorar. Sí. Lo lograste.
1: Yo dije, chinga, tanto esfuerzo para hacerla llorar y me lo cortan.
4: Solito la hace, sí.
1: No, pero lloró porque dijo que había pasado por momentos de mucha depresión.
0: Sí, o sea, prácticamente la cuerda la salvó. La salvó la cuerda.
1: Sí, que la cuerda la había salvado.
0: Sí, porque así es que digas, ay, qué acto se aventó. Creo que era más divertida la lágrima.
1: A ver, Juanita, ven, a ti, ¿cuál es el que más te ha gustado? Porque Juana ha estado en todas las grabaciones.
0: Ah, sí.
5: Hola.
1: Oli, Juana Salazar. Suertuda, que ayer fue al partido.
5: Suertuda.
1: Es de dinero.
4: Pudientes, gente. Es de
0: dinero.
4: Dinero,
0: ¿no?
5: Suerte.
1: Y va a ir a otro todavía.
4: No, no, no. Ni pregunto. Y ni pregunto con quién vas a ir.
5: No. Porque no podemos saber con quién voy a ir.
3: Ah, caray.
1: Bueno, Anita, a ver, ¿cuál te gustó a ti? ¿El que más te gustó y el que menos te gustó? Estamos hablando de quién es mejor, el programa de los domingos del canal de las estrellas a las 9 de la noche, que tienen que verlo. Es muy familiar, muy divertido.
0: Oye, una nota bien importante, Este fin de semana este fin de semana no hay.
1: Sí.
0: No va a haber porque es el final de una
4: de la novela.
0: De la novela.
1: O sea, este domingo no hay, pero el próximo domingo ya.
4: No hay capítulo, pero el siguiente, el 5 de julio ya están de regreso.
1: El 5 de julio regresamos. A ver, ¿a ti cuál te gustó más y cuál te gustó menos?
5: A mí el que me gustó más fue el de Alía, de las acrobacias. Ese estuvo impresionante. Y el que menos me gustó, había uno de un señor que como que juntaba un imán. Y como que al final ya no le salió, ¿se acuerdan de ese?
1: ¿Sale?
0: Todavía no sale.
4: Por eso no lo podemos decir.
1: Creo que ese todavía no sale, pero
0: estuvo bien triste, ¿eh?
1: No, hay uno tristísimo, pero triste, así de pena ajena de como para que van a entender cringe.
0: Para que ni lo pongan.
4: No, pero hay muchos de pena ajena, o sea, el de los lentes que con su mirada conquistaba también.
1: Pero me cayó bien por su actitud. Ese güey, ese bien era seguro.
0: Sí, mejor que el de las tetillas, ¿no? El que movía las tetillas.
1: Sí, las tetillas. Oigan, dice, me encantó el acto de la acrobacia con la escalera que hizo una pareja. Ah, ese estaba increíble.
0: Increíble.
1: Y a mí me gustó mucho el espectáculo de las burbujas. Ah, de las burbujas, ¿no lo viste?
3: No. Este salió este fin de semana.
0: Buenísimo también el de las burbujas. Hasta lloró.
1: Sí.
3: Lloró esta.
1: Lloró jabón.
0: Lloró jabón.
3: Lloró Michelle, ¿no?
0: Michelle como que le dio una regresión acá a su infancia.
4: Ok.
0: Sí.
1: Dice, la mujer que imitaba voces se me hizo nefasto. Sí.
4: Ay, a mí sí me gustó.
1: Ay, a mí también, a mí no se me hizo malo.
3: Aparte, esta chica es bastante conocida en TikTok.
0: En redes, ¿no? En TikTok.
1: Es que también la producción lleva talentos, fíjense. Puedes ver talentos o circenses o callejeros o talentos familiares. Alguien que nació con un talento que así, típico que en las reuniones, hazlo, Manolito, a ver, hazlo. O talentos que se desarrollaron y que son muy famosos en digital, en TikTok o en tal, y los puedes ver ahí haciendo otras cosas.
4: Okay.
1: O las mismas, ¿no? Pero está muy interesante. Dice, creo que el del pasado, pero Ana Sofía, la que hace voces de artistas en TikTok, no me gustó nada. Ok. Dice, hola Jordi, soy Jacqueline. A mí me gustó la chica de la cuerda porque comentó que eso le cambió la vida.
0: ¿Qué dijimos? Sí salió.
1: Pero salió leve. O sea, no, leve. Yo sí la hice chillar. Pero además, pinche diablo me dije, corta las chilladas porque
0: estoy
1: tratando de llegar así de, oye, cuéntame, ¿y de dónde vienen tus papás? Y tal. Y se mete el diablo. ¡Ya la quiero hacer chillar!
0: Es que también ya Jordi era. No paraba 5 minutos queriendo hasta que le hiciste llorar, de verdad.
3: ¿Qué te hicieron de niño, Jordi?
1: ¿Quién te lastimó tanto?
3: ¿Quién te lastimó tanto para querer ver llorar a toda la gente? ¡Qué impacto!
1: Oigan, no, pero la verdad está padrísimo el programa. No se lo pierdan los domingos, bueno, a excepción de este domingo. Después ya el 5 de julio a las 9 de la noche. Yo siento que la verdad hay muy pocos programas familiares que todo el mundo pueda ver, que te puedas divertir, que te rías, que te sorprendas. Y sobre todo, que no tengas que saber qué pasó en el programa pasado.
3: Ni en el bloque pasado, ¿no? O sea, en realidad cada ronda son talentos completamente distintos y es una variedad impresionante.
1: Sí, la verdad está buenísimo. Pero sí, bueno, pues, o sea, si quieren ver a Mari Claire,
0: con la producción de señor Miguel Ángel Fox, que sabes que es, o sea, es garantía.
1: Sí. La neta sí se ve increíble, los escenarios se ven fantásticos,
0: sí,
1: ¿no?
0: Sí, sí, todos los actos, ¿no? Los, sí, los, porque están muy, muy
1: felicidades laborados a la producción de Dharma, a la producción de Miguel Ángel Fox, a Cookies, a todos. Y este dice Diablito, te amo, solo lo veo porque estás ahí.
0: Ay,
1: oigan, este, bueno, pues ya saben, 9 de la noche, Canal de las Estrellas.
4: Es el de los ojos, ya te conquistó.
1: Vamos a hacer la ruleta digital para decirles quién gana. ¿Estamos listos?
0: Va.
1: Ponla, mi querido Elías, por favor. Ahora, ya me una última que dice: mi nombre es María Isabel Martínez Cabrera, quisiera boletos para Disney on Ice. Y lo peor de quién. Y el peor para mí de quién es el mejor es el de los chistes, que no se le entendía nada.
0: Ay, mira, güey, ves,
1: están apoyando.
0: Ves, coincidió.
1: Muy bien, bueno, ¿listos? Sale, ahora sí, venga la ruleta digital. ¡Ahora! Ganó José a la triste con la terminación 33-51. 33-51, José a la triste.
4: Gracias, José.
1: Ganó. Bueno, pues vean el programa. El próximo no es el domingo, sino el siguiente.
0: El siguiente, julio, ¿no? 5 de julio.
1: Oye, Diablito, ¿te podemos invitar aquí a que juegues?
0: Dígamelo.
1: Con nosotros, este... ¿cómo se llama?
4: El Soundtrack VIP.
3: Soundtrack VIP.
1: Soundtrack VIP. Va. Es la Cuache contra Jordi Nexa.
3: Órale, me encanta.
1: ¿Te late? Órale, ¿qué tal eres para adivinar canciones y conocer de música?
0: No sé, muy bueno. ¿Qué tanto tengo que ser específico en la respuesta?
1: Muy específico.
0: O sea, puedo decir el nombre de la canción, pero también puedo decir el nombre del artista.
1: Sí, eso, con esas ambos. Dos, con que digas
0: las dos cosas ambos, ya.
4: Sí.
0: Si no digo uno, ¿valió?
4: Sí, él te la puede robar. Es
0: bien exigente, tío.
1: Ok. Pero, ¿sí vienes o no?
0: Sí, claro.
1: Órale. Bueno, hay que tratar de que vuelvan a dejarlo entrar, por favor. Porque ya ven que a los 40 pales, uff, es un relajo aquí dejarlos entrar. Sí,
4: es que no sabes lo que pasó con Armandito Manzanerox. Luego te cuento.
3: Ah, sí, seguro. No, pero ya saben que
0: yo lo hago desde Diablópolis. Así es, ahí desde mi casa, así que están invitadazos.
1: Diablópolis, me encanta. Gracias, amigo, muchas gracias, güey.
3: Mi querido Jordi, gracias. Te quiero mucho.
1: Igual, amigo, te quiero mucho. Gracias a todos, Tony, Cristian, gracias por la producción del programa. Gracias, Elías, por estar en los controles. Gracias, mi querida Joss. Gracias, mi querida Frida. Gracias, Joana. Manolito, muchas gracias.
4: Al contrario, gracias a ustedes. Nos escuchamos completamente en vivo mañana. Y este, y pues sigan disfrutando esta ola verde, tricolor de
1: felicidad,
4: de maravilla, de felicidad.
0: Ay, nos está oyendo la Nash, ¿eh? Saludos a Nash.
1: Ay, Nash, te mando. Ay, Nash, Nash es Nash.
0: Ay, Nash es Nash.
1: Nash es Nash. No, es Nash, la reina del show.
0: Sí, sí,
1: nos
0: sí.
1: Trae en Madrid a todos, ¿no?
0: Sí, claro.
4: Ese es su talento.
1: Ese es su talento.
0: Sí.
1: No, y ¿sabes qué? Y vestirse muy chingón porque trae toda su ropa Adidas, outfit.
0: Sí, sí,
1: no,
0: sí.
1: Tal. Mándame un mensajito, Nash, dime algo. Bueno, nos escuchamos mañana en punto de las 10. Sí, gracias, señor. Bye.

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4: Una 21.

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2: Parece increíble, pero el trofeo oficial ha sido robado en dos ocasiones. La primera vez fue en Inglaterra, en 1966, durante una exposición en Londres. Pero al final no pudo haber sido mejor. La copa fue hallada días después bajo un arbusto, envuelta en un periódico. La segunda vez que esto ocurrió, no hubo un final tan feliz. El 3 de diciembre de 1983, la copa fue robada de su resguardo en la Confederación Brasileña. Tres personas fueron condenadas, pero nunca se recuperó el preciado objeto que, según se dice, fue fundido. Yo soy David Faitelson. Vamos México, MBS Radio, donde late la pasión.
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7: 1:41.

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29: Señoras y señores, el Tri lo volvió a hacer. ¡México! ¡México! ¡México! ¡Partidazo! El de ayer, yo todavía traigo la verde puestísima y por supuesto que vamos a platicar de la joya de partido que el Tri nos dio ayer. Ahora sí, dicho esto, bienvenidos a este espacio. Yo soy Gina Corona y estamos arrancando este espacio completamente en vivo juntos hasta las 4 de la tarde en este jueves 25 de junio. Estamos completamente en vivo y vamos a arrancar pues recordando los números de esta cabina: 5166-384950. Está el WhatsApp de cabina: 5532321049. Recuerda que me puedes encontrar a través de las redes sociales: @exafm, @GinaCorona en todas las plataformas digitales. Vamos a arrancar con este espacio recordando que tenemos un pase doble para Caifanes. Esto es el 11 de julio, ya casi en el estadio GNP. ¿Ok? Hoy vamos a platicar, por supuesto, de este partidazo de la euforia total del México contra Chequia 3-0. Vamos a platicar acerca de Bizarrap y Mike Towers, de Brandon Flowers que anuncia Disco Country después de 11 años y también todo acerca de Luis Miguel que ya fue dado de alta. Chicos, Angelito en los controles, Frida en las redes sociales, Cris Barrera en el diseño de audio, Mons en los teléfonos y Tony en la producción. Yo soy Gina Corona. Muy buenas tardes y bienvenidos.

104.9. Soy Gina Corona y vamos a arrancar con la información pues para esta tarde. A ver, por favor, que se sienta el orgullo mexa en todos lados, porque ganó la selección y no fue cualquier triunfo. No. A ver, le metimos un contundente 3-0 a Chequia. O sea, qué partidazo se aventaron el día de ayer. Dominaron, yo creo, de principio a fin. La defensa estuvo, pues sí, más sólida que mis promesas de año nuevo. Y la delantera andaba con todo, ¿no? A ver, obviamente la afición pues ya colapsó, la fiesta en el Ángel y en cada esquina de México se puso increíble. Y con esto, pues reafirmamos que el Tri anda viviendo su mejor momento en esta competencia y esperemos que nos sigan sorprendiendo. Platícame, ¿tú viste el partido completito sufriendo con la botana? WhatsApp de cabina 5532321049. Vamos a continuar con más música, no te desconectes, yo soy Gina Corona contigo hasta las 4 de la tarde. Estás en Exa 104.9.

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3: 221.

104.9, soy Gina Corona y te acompaño hasta las 4 de la tarde en este jueves 25 de junio. 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Oigan, nos vamos con más música y yo regreso con mucho más. No te desconectes, soy Gina Corona y estás en Nexa FM 104.9.

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1: 232.

0: 9 pendientes porque tengo un pase doble para que te lances a ver a Caifanes este próximo 11 de julio al Estadio GNP. Y por supuesto que tenemos mucho más información. Me voy a un corte y ya regreso.
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4: Durante los cuartos de final de la Copa del Mundo de 1986, en el partido entre Argentina e Inglaterra, ocurrió uno de los eventos más alucinantes de la historia, la mano de Dios. A unos minutos de la segunda mitad del juego, el legendario futbolista argentino Diego Armando Maradona anotó un gol con la cabeza. Y con su mano izquierda, las cámaras captaron ese momento y también la reacción del futbolista que miraba de reojo al árbitro y al juez de línea, pero que acabó por relajarse una vez que el gol fue validado. Cuando le cuestionaron a Maradona sobre el gol, este dijo que había anotado un poco con la cabeza y un poco con la mano de Dios. ¿Recuerdas este momento? Yo soy David Faitelson. Vamos México. 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
21: 2:42.

104.9, soy Gina Corona y estoy contigo de lunes a viernes de 2 a 4 de la tarde. A ver, saca los audífonos porque pues el rey de las gorras y los lentes oscuros lo volvió a hacer. Resulta que después de prácticamente 6 meses metido en su cueva, Bizarrap regresó con una nueva sesión musical. Y esta vez se trajo a nada más y nada menos que al mismísimo Mike Towers. A ver, Angelito, vamos a darle una probadita rápida a la gente. Suéltala.

No, no, no, no, no. Qué joya de flow. O sea, el argentino no se cansa verdaderamente de expandir, pues todo este imperio por todo el planeta, ¿no? Recordemos que hace poco justamente platicábamos sobre su participación en el doblaje prestando su voz para Toy Story 5. Pero platícame a través de WhatsApp. ¿Te gustó esta nueva sesión con Mike Towers o prefieres las sesiones anteriores? Déjame tu nota de voz al WhatsApp de cabina 55 32 32 104 9. Nos vamos con más música y ya volvemos.

0: Ya estamos de vuelta a través de Exa FM 104.9. Soy Gina Corona contigo hasta las 4 de la tarde. Recuerda que tenemos un pase doble para Caifanes, que es en el Estadio GNP ya este próximo 11 de julio. Así que si tú quieres ser parte de este gran, gran concierto, bueno, pues pendiente porque más adelante te digo de qué se trata la dinámica. Nos vamos rapidísimo a un corte comercial. Regreso con más. Números en cabina 5166-384950. WhatsApp de cabina 5532321049, redes sociales arroba Gina Corona arroba Exa FM. Continuamos con más.
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1: 3-6.

Durán con Rueda el Balón sonando a través de XFM 104.9 y continuamos con más información. A ver, atención, cinéfilos, melómanos y todos esos nostálgicos de closet. Si tú eres fan de The Killers, tanto como yo, bueno, pues ponte las pilas porque Brandon Flowers acaba de soltarnos una bomba. El cantante ya anunció su regreso oficial como solista con Thrasher, o sea, su primer disco en solitario en 11 largos años. El último había sido The Desired Effect por allá del 2015 y este disco completo llega este próximo 21 de agosto y agárrate porque viene con un giro completamente distinto. Trae sonidos super country inspirados en la música que escuchaba su papá, que esto seguramente será una joya, sasasa. Van a ser 10 canciones donde busca contarnos historias pues mucho más personales, pero que por supuesto que no va a dejar de lado su esencia rockera que tanto nos vuela la cabeza. ¿Te emociona escuchar a Brandon Flowers en una onda más vaquera y country? ¿O no sé, tú prefieres que se quede cantando Mr. Brightside hasta el fin de los tiempos? Platícame, WhatsApp en cabina 5532321049. Nos vamos con más música. Esto es Cara de Cara a cargo de Free Kids. Y ya lo sabes, lo escuchas solo aquí en Nexa FM 104.9.

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3: Tres veintidós.

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Ahí estuvo Leon Leiden y Macario con Hair sonando a través de XFM 104.9. Y ahora sí, por favor, que todas las incondicionales que me están escuchando respiren hondo y den gracias al cielo. Porque después de varios días, por fin les tengo excelentes noticias de nuestro Sol de México. Resulta que Luis Miguel, pues ya fue dado de alta tras su intervención médica ahí en Nueva York. Recordemos que estuvo varias semanas hospitalizado bajo supervisión súper estricta de puros médicos picudazos en Manhattan, pero pues afortunadamente su evolución fue súper positiva y ya pudo empacar maletas. ¿Y qué creen? Ya voló directo a tierras aztecas para continuar con toda esta recuperación, pues en un entorno muchísimo más privado y que por supuesto súper consentido y acompañado por su pareja Paloma Cuevas. Qué bueno, yo sé que muchos de ustedes los tenía con el pendiente. WhatsApp en cabina 5532321049. Nos vamos con más música. Llega David Bisbal, esto es Vivir Así es Morir de Amor, y lo escuchas solo aquí en Exa FM 104.9.

0: Ahí estuvo Madonna y Sabrina Carpenter con Bring Your Love sonando aquí en Exa FM 104.9. Números en cabina 5166-384950. WhatsApp de cabina 5532-32-1049. Ahora sí, siguiente intervención se va a este pase doble para que te lances a ver a Caifanes el 11 de julio al Estadio GNP. Bien pendientes porque la dinámica será a través de los números en cabina. Corte y ya volvemos.
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4: El torneo de 2026 contará con una serie de pósters oficiales de la ciudad de sede que destacan su espíritu único, cultural y artístico, celebrando la diversidad, pasión y unidad del fútbol. Filadelfia, Los Ángeles, Toronto, Guadalajara, Monterrey y por supuesto la Ciudad de México. En el caso de nuestro país, el diseño elegido fue el artista Mario Cortés Cuemanché, que se inspiró en diferentes elementos de nuestra cultura: la lucha libre, el taco de pastor, la charrería, las pirámides, la fauna y la flora aparecen en cada uno de los pósters oficiales. Yo soy Carlos Aguilar, el Zar. ¡Vamos, México! 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
1: 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Regresamos.

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Escuchamos Malas Noticias de Álvaro Díaz sonando aquí en XFM 104.9. Y ahora sí nos vamos con esa dinámica para que te ganes un pase doble para Caifanes. Se presenta en el Estadio GNP el próximo 11 de julio. Y como les dije en la intervención pasada, esta dinámica será a través de los números en cabina. Anótale 5166-3849 o 5166-3850. Y la pregunta es la siguiente. ¿Cómo se llama el primer disco de Caifanes lanzado en 1988? Repito, pregunta, ¿cómo se llama el primer disco de Caifanes lanzado en 1988? Ya lo sabes, además de contestar esta pregunta, me tienes que mencionar el nombre y el horario de este programa. Mucha suerte a todos. Y es así como llegamos al final de este espacio. Muchísimas gracias por haberme acompañado a lo largo de estas dos horas. Yo te espero mañana viernes, ya, qué rico, en punto de las 2 de la tarde. Completamente en vivo. Muchísimas gracias, Angelito, que estuvo en los controles, Frida en las redes sociales, Mons en los teléfonos, Cris Barrera en el diseño de audio y Tony en la producción. Ya lo sabes, yo soy Gina Corona. Hasta la próxima.

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7: ni más ni menos que el silbante, el nazareno, el árbitro. 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
8: 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Haces tu entrenamiento físico, que es siempre estar al tope, tu entrenamiento técnico-táctico.
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8: En mi opinión, de acuerdo a lo que les dije de las reglas de juego, no hay ni vuelta de hoja, por mucho que yo lo quisiera defender.
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4: Gracias, mi querido capitán. Estamos bien abrochados.
5: Sí, oh, me gustó.
4: Bueno, ahorita al asiento, ¿no? Estamos abrochados al asiento. Pero muy felices también porque ayer ganó México. Yeah. Felicidades.

0: la que te gusta, de la negra. Oigan, ¿cómo lo vivimos ayer? Impresionante, tuve la oportunidad de ir al estadio. No saben el folclor, la gente, la amabilidad, el amor, el cariño que vivimos todos los mexicanos. Porque pues también las noticias bonitas se viven chingón. Y bueno, no sé usted que nos esté escuchando, ¿cómo lo vivió? Porque también está impresionante.
1: Primer tiempo, un poco nervioso.
0: El primer tiempo un poco flojito, pero cuando cayó el primer gol, pum, pum, pum, se fue para todo. Se fue para todo. Felicidades a todos. El equipo de México, también el equipo de Chequia. El equipo de Chequia, pero jugó, también
1: dio todo.
0: A todos los aficionados nos rifamos echando fiesta. Nada
1: bajo
0: como los...
1: la lluvia.
0: Como la gata. Bajo la lluvia.
1: Y es que es el mes.
0: Sí, es el mes del Pride también. Sí,
1: ahí vamos a estar.
0: Tenemos invitadas también. Oigan, pero sí, recordarles que, bueno, el Tri viene con todo. Mucha emoción mundialista.
1: Va,
0: de mis huevos.
1: Hay algo que también, bueno, mencionar.
0: Dígale.
1: Lo de Venezuela.
0: Sí, también estamos con nuestros hermanos venezolanos, después de que ayer, justo en ese momento, estaba el terremoto en Venezuela. Nosotros, bueno, pues hemos vivido 85, 17 y también varias veces con sismos, entonces los abrazamos con mucha fuerza y los apoyamos y también... pues en el momento que tengamos información también para apoyarlos, a todos nuestros hermanos venezolanos, nuestros panitas, estamos con ustedes.
1: Y siento que viene el recuerdo porque el hombre más guapo de la radio nació en el 85.
0: Eso sí, cambiando de tema. Sí. En el 85 nació el hombre más guapo de la radio, de la televisión.
1: Dando su primer grito. ¡Ñaco, ñaco!
0: De las telenovelas ante notario público. Sí, este muñeco. Bueno, seguimos. Animado. El show tiene que continuar.
1: Exactamente.
0: Oye, mi conde de mis Huevistlán, ¿cómo has estado? Te veo más turbado que nunca.
1: Pues contento, medio desveladón, porque pues le seguimos.
0: Le seguimos. Ahorita es mundialista. Ahorita andamos echando desmadre. Son las 5:03, estamos totalmente en vivo. Hoy va a haber cosas impresionantes. Juega grande, juega con un pichamiento. Ahí se me metió alguien.
1: Es el espíritu de él.
0: Sí.
1: Maestro.
0: Oye, vamos a hablar de lo mejor del cine y lo nuevo que llega a las plataformas con el mejor crítico del cine. El único, el impresionante, el divo del cine. ¿Quién es?
1: Oscar Uriel.
0: ¡Ándale! Y que nos cuente las mejores historias también. Y vamos a estar... ¿Escuchamos?
1: No juzgamos.
0: Porque nosotros somos una gente bien. No de hoy, no de ayer. De toda la vida. Sí. Porque aquí no te vamos a juzgar. 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
1: Indecorosas,
0: sí. Exuberantes. 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Taca-taca.
1: Taca-taca. Acordé del topper.
0: Márquele al teléfono.
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0: 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Un pase doble para... ¡el Tri de México!
1: El Tri de México.
0: ¡Para mamá! ¡Prende la grabadora! Este 25 de julio en el Palacio de los Rebotes para el magno Alex Lora. Y hoy nos acompaña el camarón de Paul para las expediciones de un nacimiento.
1: Quiero ver cómo sobas sus antenitas.
0: No, sí, porque sé la sándwich, sé la sándwich. Y hoy estará con nosotros Ángelo Diep para hablarnos todo lo del Pride que ya está, pues ya mañana, ¿no?
1: No.
0: Bueno,
1: es el sábado.
0: Para hablarnos sobre el desfile. También tiene música nueva, muy perversa, porque va Kenia Oz.
1: Va
0: a poner chingón, todo el Pride.
1: Yo no me lo voy a perder, voy a estar ahí.
0: Deberías de ir.
1: Sí, voy a ir.
0: Y me pinté el cabello.
1: Voy de rosita. Ya tengo mi traje.
0: Para el próximo año vamos a poner nuestro carro alegórico y te vas a vestir bien draga.
1: Va, trato hecho.
0: Con tacones y todo.
1: Ay, con tacones. Ah, nunca he caminado con tacones.
0: Bueno, ni con chanclas.
1: El talón todo de lado. Pero sí, me los pongo, sí.
0: Oye,
1: sí,
0: pero
1: sí.
0: Te haces pedicure porque traes talón de polvorón y.
1: Medios partidos. Medios partidos, sí. Así.
0: Las uñas de acá, de Gavilán Pollero.
1: Es para agarrar mejor.
0: Ah, es para las chanclas.
1: Acariciar.
0: Ay, así o más. ¡Vámonos! ¡Estás en Polenexa! Vámonos, son las 5:06. Vámonos con musiquita. ¿Qué vamos a escuchar? Conde de mis huevis.
1: Una rolita de American Girl. ¿Cómo? Me da trabajo ese de American Girl.
0: ¿Cómo?
1: American Girl. Me da trabajo decir eso.
0: A ver, otra vez.
1: De Harry Styles.
0: Ah.
1: Es que se me viene eso de.
0: Estamos en el Pride. Polenexa.

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2: Producciones mejor logradas de DC Entertainment. El año pasado disfrutamos muchísimo la película de Superman, creo que lo platicamos en este mismo espacio. Ahora le toca el turno a este personaje, que es La Prima, es dirigida por la película por Craig Gillespie, es un realizador quien hizo Yo, Tonya, una película que tiene un personaje protagonista femenino bastante complejo, muy divertido, interpretado por Margot Robbie, por lo que la idea de que él fuera el director de esta película sonaba realmente muy invitante, sobre todo teniendo en cuenta que la protagonista es Millie Alcock. Es una joven actriz a quien conocimos en House of the Dragon y realmente hizo un papel preponderante y que dejó un impacto de tal manera que a ella le dieron este personaje protagónico de esta producción. Pues mira, creo que hay sumas y restas que comentar. En las sumas, yo creo que la protagonista es quien viene ganando. Siento que ella lleva ahora sí que la historia en su espalda y lo lleva con mucha dignidad. La verdad, ella interpreta a Kara, que es una jovencita que busca hacer justicia en un viaje interestelar. El problema, creo aquí, querido amigo, son los villanos. Los villanos, a pesar de ser interpretados por actores bastante reconocidos como Matías Schweners, quien caracteriza a Krem, y Jason Momoa, quien personifica a Lobo, realmente pues no tienen la fuerza para representarse como contrincantes al nivel de este personaje. Siento que es una historia que realmente es muy simple, no hay mucha complejidad alrededor, es una historia de amistad, la amistad que tiene ella con otra jovencita, quien es víctima de una tragedia al principio de esta película, y nuestra protagonista, Supergirl, tiene que buscar el antídoto para salvar al personaje favorito de todos nosotros, que es el perrito Krypto. Siento que la película nos queda de ver de alguna manera en cuanto a realización. Los efectos digitales no tienen el mejor diseño de producción, la verdad. Me dio la impresión que les hicieron falta algunas horas de render a estos efectos digitales. Pero en fin, por otro lado, la película entretiene y yo creo que eso es el objetivo. No va a ser una película relevante dentro del universo de DC Entertainment, definitivamente, pero tampoco es el fiasco que están diciendo que es. Así es que yo invito a todo el público a que vaya al cine y se forje su propia opinión, porque pues sí es una película de grandes producciones, de gran inversión, que vale la pena observar en una pantalla grande. La que les recomiendo muchísimo es una película de carácter independiente, querido Paul, que se llama Levítico Ritual de Sangre. Es una película australiana de terror y de romance, así como lo escuchas. Tuvo su estreno en la pasada edición del Festival de Sundance y poco a poco se ha convertido en uno de los títulos más sugestivos que hay en la cartelera cinematográfica. Es una historia de amor entre dos jovencitos, realmente, lo que sucede cuando se da un romance entre dos personajes del mismo género y lo que provoca en la comunidad. Es una crítica, la verdad, a todas las terapias de conversión que lamentablemente se suceden en los Estados Unidos y en otros países convencionales, conservadores. Entonces, muy inteligente el director, disfraza todo este asunto, le da una apariencia de una película de terror. Me recordó mucho a esta producción titulada It Follows, donde hay un ente diabólico y en esta ocasión, querido Paul, toma forma de la persona que tú deseas, de la persona que tú amas. Entonces, sí hay una analogía muy interesante de las terapias de conversión a esta historia de terror que creo que vale la pena también ir a ver al cine. Levíticus Ritual de Sangre es una película que pueden encontrar en su sala de cine favorita. Y finalmente, para ver en plataformas, hay un documental, querido amigo, que seguramente tú ya escuchaste, que se llama Instinto Maternal. Pertenece a este género del true crime. Una mujer de nombre Taylor en los Estados Unidos, quien anuncia que está embarazada. Esto sucede en Texas en el 2020, así es que

0: más o menos hace reciente, antes del COVID, justamente. De hecho, por el COVID ahí se suceden ciertas cosas, ¿no? Que no quedan del claro todo para el espectador. Y esta mujer anuncia que está embarazada, pero resulta que es un embarazo ficticio. ¿Cómo llevas a las últimas consecuencias una situación así? Porque finalmente, después de un tiempo determinado, tiene que haber un bebé en casa. Esta mujer, pues ahora sí que toca los límites de lo posible para poder cumplir su sueño realidad. Está obsesionada con ser madre. Y de ahí viene el título de este documental, Instinto Maternal. Es realmente macabro lo que vemos. Dicen que la realidad supera la ficción, y este es un ejemplo, querido amigo, de ese dicho. De verdad, el documental no tiene pierde. Se llama Instinto Maternal. Una vez que empiezas a verlo, lo tienes que terminar, porque realmente es asombroso lo que estamos presenciando ante nuestros ojos, y sobre todo saber que sucedió no hace mucho tiempo en los Estados Unidos, en el estado de Texas. Instinto Maternal la pueden encontrar en la plataforma de Netflix. Y nosotros, querido amigo, nos escuchamos la próxima semana con más recomendaciones.
1: Gracias, Oscarito. Te mandamos un fuerte abrazo. Que estés chido y ya sea la sándwich. Estás en Polenexa.
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0: Ya volvemos.
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0: ver esta triste historia, por favor.
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2: Gracias por escucharnos, queridos amigos de Polinexa. Siempre pensando en ustedes, en su valor como persona.
3: Ajá.
2: Sí. Aquí es un gusto estar con mis colaboradores, gente de bien.
3: Ay, gracias.
2: Conde de Maiswinis.
3: Muchas gracias. Talán.
2: También
3: me encanta el programa.
2: Productorcita.
4: Hola.
2: De Doble Pechuga. Siempre es un gusto recibir y escuchar a nuestros radioescuchas, porque aquí escuchamos, no juzgamos. Adelante con este caso.
3: ¿Quién nos llama?
2: Sí, adelante.
3: Suena y suena.
5: Soy Laurita.
2: Sí.
3: Juanita.
4: Juanita Banana.
3: Ahí viene Juana.
4: Juana la cubana. Baila como Juana la cubana. El ritmo que se siente.
3: Ahí viene Juana que baila.
2: Sí, sí, sí.
3: Juana.
2: Adelante,
4: Juanita. No, pero creo que no se llama Juana, ¿sí?
2: A ver, la de
4: Valenciaga.
2: ¿Valenciaga?
4: Sí, ¿no? A ver, a la de tres. Una, dos, tres.
5: Laurita.
4: Laurita.
2: Qué nombre tan bonito.
3: Sí.
2: Laurita, adelante, hija.
3: ¿Cuánto corrido tiene,
4: Laurita? Cuéntanos tu historia.
5: Pues nada, es que estoy como que.
2: Pues nada, ¿alertita? Te colgamos.
5: Ah, no, sí.
3: La que
5: sí,
3: sigue.
5: Pero es que me da pena, pero.
2: No sea pena.
5: Un día fui a comprar un café.
4: Ajá.
5: Y pues un yo café. Siempre lo pido. Ajá, un café con leche. Yo
2: un café.
5: Lo pido deslactosado.
4: Un café. Ajá, ¿no? Sí.
5: Lo pido deslactosado o con leche de coco.
2: Oy.
5: Pero esa vez, imagínate, pues yo creo que no tenían y le pusieron leche entera. El caso es que fui.
2: A ti, antes que nada, hija, antes de seguir, ¿te gusta la leche entera o te gusta la leche deslactosada?
4: ¿O eres intolerante a la lactosa?
5: Es que soy intolerante a la lactosa.
2: Ok, ajá, prosigue.
5: Lactosada. Pero yo creo que me la dieron entera.
4: ¡Ay, qué suertuda! Se la dieron entera.
2: Se la dieron entera.
3: ¿Quién como tú?
2: ¡Ah, puerca! ¿Quién
4: como tú? Oye, ¿dónde dices que vas a comer tu café para ver si también me lo dan entero?
2: ¿Qué tipo de cafetería es? Digo, para saber.
5: Pues es una de cadena.
4: ¿La de la sirena?
5: Sí.
2: Uy, voy a pedir trabajo.
4: Hay que pedir. Para que tú la andes dando entera.
2: Sí.
4: Sí.
2: O deslactosada, en veces sí, en veces no. Adelante.
4: Adelante,
2: hija.
4: Síguenos contando qué más pasó.
5: Bueno, el caso es que tenía junta matutina.
4: Ajá.
5: Entonces estábamos todos aquí.
2: Fue mañanero.
5: Ajá. Sí. Y mis tripitas empezaron a sonar.
3: Sus tripitas. Bueno, el gorgori.
5: Entonces, sí, no manches. Entonces tuve que fingir una llamada.
2: Ah, te estabas haciendo poposita.
4: ¿El retortijón o un pedito?
5: Ay, es que me da penita.
2: Junto
4: cuéntanos, cuéntanos.
2: Junto con pedazo.
4: ¿Aquí escuchamos?
2: No, no juzgamos.
5: Imagínate.
3: Además, o sea, es de mucho valor que te quieras echar un gas en esos momentos.
4: Sí, claro.
3: Porque no sabes si viene con o sin.
4: Premio.
2: Qué vergüenza, porque luego viene con guagura.
4: Luego viene con premio.
2: Y dices, no
3: qué
2: manches.
3: Asco.
4: Pero a todo mundo le ha pasado algo
2: salpicón
4: así.
2: Salpicón de sabor, no manches.
4: Ay, Conde, tú nunca te das cuenta porque eres de ese color, pero.
2: Yo nunca he hecho esas cosas. Bueno, adelante, adelante, Juanita, Lupita.
4: Laurita.
2: Laurita, perdón.
5: Bueno, el caso es que tuve que fingir una llamada.
4: Ajá.
5: Y pues ya salí corriendo al baño, sí. ¿No?
2: O sea, ajá.
5: Para evitar eso de que fuera con pues con premio o no.
4: Ajá.
5: Y pues ya, ajá. Fui todo bien y pues sí salió con premio y pues ya el caso es que ya después pues fueron a hacer el aseo y demás, pero pues me dio pena porque pues no nada más era eso, o sea, también iba con todo,
2: sí,
5: o sea,
2: la típica, la ñera, no la típica,
4: la pecosa, ¿no?
2: La pecosa, la de explosión de sabor de
4: explosión de tutti frutti,
2: las picositas por todos lados.
4: Sí.
2: Qué vergüenza.
4: El crayolazo
2: así
4: ahí.
2: Así de que dice, "Ay, no, me lo voy a correr luego y ¡ay!
4: ¡Qué asco!
2: Un polo.
6: un Pollock, un Jackson Pollock en la pared, en el baño.
3: Viene a mi memoria.
6: Una obra de arte, sí.
4: No, no, no, no, no cuentes cosas tan horribles, okay, Conde. Okay. Adelante. Que tú cuentas cosas bien escatológicas.
6: Qué asco, qué asco. Pero qué asco
3: de niña.
5: A mí también se me dio cosita, pero pues es que qué hacía.
4: No, no. Pero no te manchaste el pantalón ni nada.
5: No, no, no, no, no.
4: Ah, por bueno, pero, por lo menos.
5: La llamada así de no, me están llamando urgentemente.
6: Ni tu Victoria Secrets la traías ahí toda pecoseada.
5: No.
4: Ah, se limpió bien la cauliflower.
3: ¿Traías cachetero o hilo?
5: Hilo, pero es del lunes.
4: Ah,
6: imagínate.
4: Ay, no, qué bueno que no se manchó.
3: Qué bueno.
4: Si se hubiera manchado y era hilo,
6: latino,
4: el hilo negro.
6: El hilo negro, sí. Un hilito ahí, pa, pa, pa, pa, pa, pa, pa, pa, pa, pa.
3: ¿Quién fue ese hilo para estar en esos momentos?
6: Dijeran, ay, ¿quién le atinó? ¡Ey, ey, ey, ey! Pero aquí escuchamos, no juzgamos, ¿verdad?
3: Cagona.
4: Qué asco.
6: Oye, sí, qué asco.
4: La mojona. No manches, la mojona. Siempre hay cosas de mojona.
3: ¿Y te tienes valor de contarlo?
6: No manches. Oye, y lo que viene siendo, no la trusa, el hilo.
3: El hilo.
6: ¿Lo lavaste o lo tiraste?
5: No, pues ya, adiós, bye.
3: No, no creo. No creo. Se lo olvidó que era. Ay, se lo
6: sí, le pasó el jabón bonito.
4: El
6: así.
4: Jabonzote.
3: No, que...
6: ah, bueno, pues este. Una finísima persona, ¿no?
4: Qué puerca, ¿no?
3: No, traía una escopeta doble cañón, man.
4: Sí, híjole, no. Imagínate ahí la taza pecosa, ¿no?
3: No, yo me imagino el hilo, se lo voy a poner.
6: Una escopeta, eso era una metralleta.
4: Una metralleta.
6: No, no. Traca, traca, traca, traca, traca, traca, traca, la matraca, traca, traca, traca, traca, traca, traca.
4: Pero ¿sabes qué? Aquí.
6: Ah, sí, escuchamos. No juzgamos, sí. Es que cochino. Luego se nos ve puerca.
3: Ensucia baños.
6: Oye, ¿no te hiciste un guante de papel de baño para limpiar todo lo que sucedió?
5: Ah, no, sí, yo soy muy limpia, limpié todo.
6: ¡Ah, pero... sí! ¡No! ¡Sí! ¡Sí!
4: ¡La fina!
3: ¡La fina! Cagona, pero fina. Sí. Antes muerta, pero cagona. ¡Ay, qué asco!
4: Ay,
6: la maestra limpia. ¡No, hombre! Sí.
3: Ha de ser hija de la...
4: Oigan,
3: de la holgazana con sus tics.
4: No, pero aquí...
6: No, espérate, es la... Maestra limpia.
4: ¡Limpia y desinfecta!
6: Ay, de veras, Lupita.
4: Laurita.
6: ¿Juanita?
4: Laurita de la pompa cochinita.
6: Laurita de la cola explosiva.
3: Laurita la de doble cañón.
6: Laurita explosiva. Sí.
4: Laurita explosiva.
6: Explosión de sabor.
4: Pero bueno.
3: Y no
4: bueno,
6: aquí escuchamos. No juzgamos.
4: Gracias por tu llamada.
6: Ay,
4: para que no digas que estuvo aburrida la historia, sí, estuvo no, bien sí. buena.
3: Estuvo buena.
4: Se merece
3: buena.
4: El premio.
6: Estuvo porque zona, pero sí.
3: Pero es lo chido, es lo de hoy.
4: Sí. Pero bueno,
3: ser pues puercos.
6: Laurita, te mandamos besos. No nos cuelgues para que te demos tus tiquetes por puerca.
3: Qué asco
6: en
3: Paul, de Laura.
6: En Exa.
4: Híjole.
3: Sí. Qué asco.
6: Todas papaloteadas sí. estaban esas.
4: Ay,
3: no, ya me imagino.
4: No, bueno, ya mejor vámonos a música.
6: Ya,
4: que
6: sí,
4: y aquí ya llegan las pizzas.
6: Ah, ya llegaron
4: ya ni se me antoja así de pensar.
3: Voy a imaginarme a Laurita.

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